0: 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Hermanitos que me están escuchando en la provincia de Loja y en Catacocha, amigos del centro de Loja, de Olmedo, de Cariamanga, Chahuarpampa, Quilanga, Hualel, Macarau, Tuana, Malusa, hermanito de Celica, del Tambo, del Cisne, de Malacatos, amados hermanos, hoy estás muy triste, te sientes mal, no duermes, no duermes. 2, 3 de la mañana estás despierto. 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

0: Pues nada, amigos y amigas oyentes de Radio Amazonas 92.1, nosotros ya nos encontramos aquí en el Coliseo de la ciudad de Lunga para llevarles este importante y el sabor al rato. Estamos por acá haciendo una prueba formando radio para ver cómo estamos haciendo en el algunas situaciones ya para llevarles esto adelante, compromiso entre Zamora Ramos
1: y Jorge Guzmán. Bueno, por acá parece que estamos ya tratando de dejarles ya el 100%, a ver si nos confirman en estudios cómo estamos con el tema del importante, ya dejando ya los últimos detalles de este importante compromiso. A ver si nos confirman. Ahí nos dicen que estamos bien. ¡Correcto! Gracias a nuestra amable audiencia que nos está sintonizando a través de nuestro dial 92.1, tanto en la provincia de Zamora Chinchipe como en la provincia de Loja. Estamos tratando acá de interrumpir la programación normal. Solo estamos saliendo formato radio para tratar de ver cómo estamos con el tema de el audio. Por acá también voy a dar la bienvenida a mi compañero Eric, bienvenido, muy buenas noches, acá en formato radio 92.1, a toda la gente que nos escucha en la provincia de Zamora Chinchipe y en la provincia de Loja. Ya en pocos minutos, el clásico de la región sur del país.
2: Muy buenas noches a todos, y sean bienvenidos a esta previsita para probar el audio. Qué lindo el ambiente, se nota que Jorge Guzmán es de los más grandes, se nota el ambiente, cómo lo preparan, cómo se da. Ya vemos contador, 39 minutos con 42 segundos para jugar un partido muy emocionante, y a ver cuál se lleva el primer clásico de la región sur.
1: Sí, ahí estamos entonces, por acá tratando de llevarle los incidentes. Por acá nos dicen que no se ve. Bueno, estamos tratando de ver si utilizábamos otra plataforma para ver si salíamos en tiempo real, porque salíamos retrasados con Facebook, y nos están confirmando que nos están escuchando ya el audio real de lo que estamos viviendo acá en el Coliseo.
2: Como decíamos, llevarse una radio, escucharnos mientras ve cuando es el Coliseo de Zamora, hoy aquí en el Coliseo de Loja, para que puedan llevar esa emoción, nos acompañen a nosotros y llevarles todo lo que se pueda dar. Y bueno, ya los vemos calentando, ya se fue Zamora Jaguars a los camerinos, y no muy buena la plantilla, no fallan uno hasta ahora.
1: Perfecto, entonces ya se fue el Zamora Raptor y el Jorge Guzmán. Nosotros regresamos a estudios centrales, allá si nos confirman quienes están con controles. Acá estábamos haciendo solo una pequeña prueba, ya a las 7:30, 7:40 nosotros ya estaremos con la previa y ya el partido, el compromiso entre el Jorge Guzmán y el Zamora Raptor. Ustedes en cabina sigan con más programación. Nosotros regresamos en pocos instantes.
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0: ¿Qué tal, amigos y amigas oyentes? Ya nos encontramos nosotros acá en el Coliseo de la ciudad de Loja para llevarles este importante compromiso entre el Jorge Guzmán y nada menos que con el Zamora Raptor en esta jornada de básquet. Las emociones que las vamos a vivir a través de nuestro dial 92.1 en la provincia de Zamora Chinchipe y en la provincia de Loja. Vamos a dar la bienvenida también a nuestros compañeros. Juan Carlos, bienvenido, muy buenas noches.
1: Muy buenas noches a toda la afición deportiva de la región sur del Ecuador. Un placer inmenso, como siempre, el poderlos acompañar y llevarles una nueva fecha de esta apasionante Liga de Básquet Pro 2026. Como mencionabas, Cristian, un cotejo especial el día de hoy. El club representando a la ciudad castellana en Loja, el Jorge Guzmán, estará recibiendo a el club Zamora Raptors. Mencionábamos, ambos equipos llegan con todos la nómina completa a disfrutar en esta noche espectacular en el Coliseo Ciudad de Loja, en donde se estarán enfrentando estas dos escuadras y en donde estaremos llevándoles todas y cada una de las incidencias de este apasionante juego en torno a lo que ya estamos exactamente a 8 minutos de que dé inicio este apasionante juego. A esta hora de la noche queremos saludar muy cordialmente a todas las marcas que han confiado en nuestro medio de comunicación para poderles llevar todas y cada una de las incidencias de este apasionante deporte como es el básquetbol. Antes de saludar a las marcas publicitarias, saludamos a esta hora de la tarde a nuestro compañero. Ya estamos exactamente a 8 minutos de que dé inicio este apasionante juego. A esta hora de la noche queremos saludar muy cordialmente a todas las marcas que han confiado en nuestro medio de comunicación para poderles llevar todas y cada una de las

0: Bienvenido.
1: Buenas noches a todos los que nos escuchan. Qué lindo partido por venir. Me da un grato gusto poder transmitirles y llegarles a ustedes con todos los, toda la información, con todos los antecedentes de este gran partido que lo llamaron el Clásico del Sur. Un primer partido de la historia para Raptors que puede llevarse y ejercer la paternidad, lo que queremos todos los zamoranos, porque es un equipo grande, se lo nota por la infraestructura en el partido que han dado, en los todos los que va de local, y este partido se nota la gente que va llegando de a poco, que le va a ir poniendo ese sazón, y ojalá vernos en una final, tener una final Loja Zamora.
2: Sí, señores y señoras, ya se encuentran tanto el Zamora Raptor como también el Jorge Guzmán para lo que será este importante compromiso. Ya en pocos minutos también nos estamos conectando a través de nuestro Facebook. Gracias a quienes nos pueden ver y escuchar. Nos pueden observar los incidentes de este compromiso a través del Facebook Live de Radio Amazonas 92.1 y también a la gente que nos escucha a través de nuestro dial en la provincia de Zamora Chichipe y en la provincia de Loja, mi estimado Juan Carlos.
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2: Perfecto, sí señor, ahí está la presentación del equipo de la provincia de Zamora Chinchipe. El Zamora Raptor ya ingresando ahí, Franco Borsellino, Caraballo, cada uno de los jugadores que vienen inspirados para este importante compromiso, mi estimado Eri.
1: Sí, un lindo partido donde los dos equipos se encuentran en la parte alta de la tabla. Vemos que viene descansando el equipo de Zamora, que le ayuda bastante para que puedan analizar el partido con Cuenca, que ya jugó con ellos. Y bueno, esperemos que siga funcionando la técnica del director técnico mencionando que falta pulir la entrada del equipo, que suele entrar un poco frío y esos primeros cuartos le terminan al final perjudicando, pero también tenemos que darnos cuenta que Importador Alvarado viene de ser campeón, así que vamos ilusionados a ganarle al más grande por lo menos.
2: Sí señores, ilusionados entonces. Ya en pocos instantes arrancará ya el compromiso. Ya hizo la llegada al equipo del Zamora Raptor, ahora lo hace el Jorge Guzmán, y estas emociones usted lo está viviendo a través de Radio Amazonas 92.1, la radio de la Liga Basket Pro 2026.
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1: Sí, justo ahora repasemos la tabla de posiciones. Nos encontramos en primer lugar a Piratas de Lagos con 10 puntos. Guerreros, el primer rival de Raptors, con 9. Jorge Guzmán, 7 puntos. Lo comparte con Importador Alvarado, que se encuentra en cuarto. Zamora Raptors con 6 puntos en quinto lugar. Le sigue Cuenca Basket con 5 y San Antonio Golds con 4, que lleva a todos perdidos. Recordemos que en el básquet el que gana lleva 2 puntos. El que se presenta uno, o sea, el que pierde, y el si no termina el encuentro, 0 puntos. Premio bastante la deportividad, así que tenemos que darnos cuenta que, por ejemplo, San Antonio Gol puede remontar, así que esta liga está muy, muy, muy picante. Bueno, se escucha bastante bulla, bastante apoyo en el estadio del Coliseo de Loja, y se nota que lo quieren bastante el equipo lojano, y que ha respondido muy bien con 3 campeonatos, dándole esa alegría a la gente. Vemos que cada vez se pone esto más emocionante en el Clásico del Sur. Se siente, justo aquí tenemos en la tribuna la barra de Jorge Guzmán. Bueno, qué lindo partido se nos viene, querido Cristian. Tenemos una pausa un poco para regular el tema del audio. Estamos escuchando un poco y estamos resolviendo estas cositas que pasan, ¿no? Para darles lo mejor de la transmisión en este partido, que se vibra como clásico, se vibra como si lo pusiéramos en el fútbol, un Emelec Barcelona. Estamos los mejores del sur y la están peleando. Yo sé que se la lleva hoy Zamora. Hoy va Raptors a la victoria, Cristian.
0: Sí, señor, sí, señoras. Acá estamos haciendo los últimos detalles para dejar ya todo listo. En pocos minutos el arranque. La gente poco a poco sigue ingresando acá en el Coliseo de la ciudad de Loja, dándose cita para este importante compromiso que usted lo está viviendo a través de Radio Amazonas 92.1, la radio de Liga Basket Pro 2026.
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0: Sí, señor. Ya está haciendo el calentamiento el Zamora Raptor, lo vemos a Zaya, Caraballo, jugadores importantes que de alguna manera esperan conseguir un resultado positivo en esto que lo han denominado el clásico de la región sur del país.
1: Sin duda, justo en la previa que estábamos viviendo, veíamos bastantes tiros de a 3, Borcelino estaba fino y Zaya igual, así que esos bases que nos hacen soñar, esperemos que hoy estén finos, preparados con el balón que decían que tenían que practicar, ya van pasando y se van asentando, y que esos tiros, todas esas llegadas, esa determinación que nos hace falta, y como siempre les digo, entrar con todo y cabeza para que no nos pesen los primeros cuartos, Cristian.
0: Sí, señor. Ya en pocos, en 1:49, usted va ya a poder vivir el primer cuarto. Allá están realizando los últimos calentamientos, tanto el Zamora Raptor como el equipo del Jorge Guzmán. Y la gente sigue ingresando al Coliseo de la ciudad de Loja. Todavía hay espacio, todavía, si usted quiere darse cita, puede nomás llegar para poder disfrutar de este importante compromiso, Eric.
1: Sí, un lindo encuentro, porque se lo ve bastante picante, ya se siente, porque parecía que no se iba a llenar, pero poco a poco va llegando cada vez más gente a apoyar al lindo equipo que les ha dado alegrías a todos los lojanos, que les ha dado 3 títulos, y se nota porque hay bastante infraestructura, se nota el proceso, se ve cómo lo tienen al Coliseo, y no solo eso, sino también el tema deportivo, tremendos jugadores físicos, que esperemos que no lo compliquen a Raptors, y poco a poco vaya sintiéndose mejor, vaya sintiendo esos puntos de a tres, y a ver si Don Kaise vuelve a ser la figura parándolos a todos, querido Cristian.
0: Sí, señor, ya los equipos al campo de juego, y va a arrancar el primer cuarto, las emociones que usted está viviendo a través de Radio Amazonas 92.1, la radio de la Liga Basket Pro 2026.
2: 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Estamos a contados instantes de que dé inicio este importante juego de la Liga Pro de Baloncesto 2026. Mencionábamos, se encuentran los equipos en la cancha a órdenes de los jueces centrales, que estarán llevándonos todo lo que respecta a este importante juego. Se están haciendo y realizando el saludo protocolario, y empezamos ya a iniciar este cotejo. Le llevamos retrasados alrededor de 3 minutos, cuestiones que se salen de las manos, pero esto ya va a comenzar en instantes.
0: Sí, señor, sí, señoras, gracias a quienes nos están sintonizando a través de nuestro dial 92.1. Va a arrancar el primer cuarto. Ya se encuentra el equipo de Jorge Guzmán. El 22 va a ser el encargado de pelearla conjuntamente con Caraballo, el equipo del Zamora Raptor. Va a ser Hassan también el altote. Vamos a ver quién se queda con la primera, el primer balón dividido acá en la provincia de Loja. Se viene el clásico de la región sur del país. Caraballo, que intentaba recuperar, ya la tiene Blatter. Ahí está el equipo de la provincia de Zamora Chinchipe, la pide Franco Borsellino. Ahí está el cerebro del equipo, Franco, de a tres para el Raptor, Eri.
1: Les decía que estaba fino Borsellino, que iba a probar de a tres, no convierte en la primera jugada del partido. Los hinchas de aquí de Zamora que han venido presentes se hacen sentir.
0: Y anota Jorge Guzmán, ahí estaba el número 22, Kazán el encargado, esto está, 3 para el Zamora Raptor, 2 para el Jorge Guzmán, la pelota que la tiene Caraballo que la cambia para el número 10, intentando y atreva, pero desperdicia ahí, la jugada se entrantaba, Castillo ya la recupera nuevamente, el Jorge Guzmán saliendo con Davis para Kazán que la cambia para el número 12, es Trevor que la tiene, la cambia para el 34, y atreva, la pelota que está dividida, me parece que va a haber tiro a favor, posesión a favor del Jorge Guzmán.
1: Lindo partido que se nos pone, un partido de ida y vuelta, un partido bastante físico. Vemos a los jugadores de Jorge Guzmán que intentan, todos los estadounidenses que están en cancha. Un tiro de a tres que no sale, no le entra a Jorge Guzmán.
0: La pelota que la recupera Castillo, Castillo para Franco. Ahí está el número 2, Mari Álvarez. Con el esférico la recupera Caraballo, Caraballo que la devuelve para Franco Borsellino. Borsellino saliendo con el jugador Blatter. Blatter también que hace la seña a sus compañeros. Blatter que quiere de atrás, la cambia para Franco. Ahí está en la defensa Rodríguez. Presionando también el Jorge Guzmán. Franco Borsellino que va a ingresar. Franco, Franco, Franco. Dos más, dos más, dos más para el Raptor, Eri.
1: Le pedíamos a Borsellino y va. ¡Ay, se pone fino! ¡Esto es Jorge Guzmán 2, 5 Raptor!
0: ¡La pelota de Anor! ¡Cuidado para Kazán! ¡Dos más para el Jorge Guzmán! ¡Partido de ida y vuelta! ¡Que estamos viviendo acá en el clásico de la región sur del país! ¡Radio Amazonas 92.1! ¡La radio de la Liga Basket Pro 20-20-26!
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0: Sí, señor. Ahí me parece que va a haber posesión a favor, del equipo de la provincia de Zamora Chinchipe. ¿Cuál es el marcador hasta el momento, mi estimado Eri?
1: El marcador hasta el momento son 4 para Jorge Guzmán, 5 para Zamora Raptors. Y no está fino, no está fino Jorge Guzmán con los tiros de 3.
0: 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Vamos, Zamora Raptor, a dejarlo todo en la cancha. La pelota que la tiene el Jorge Guzmán. Me parece que algo está determinando el referee. 7:38 segundos del primer cuarto. 5 tiene el Zamora Raptor. 4 tiene el equipo del Jorge Guzmán, el equipo local, y la gente ya comienza a respaldar acá al equipo que hace localía, mi estimado Eri.
1: Sí, primer partido que Raptors empieza ganando luego de Guerreros. Recordemos que los partidos de visitante parece que le quedan mejor. Acaba del punto, lo acabo de decir, y se pone por diferencia de un punto, Jorge Guzmán 6, Raptor 5.
0: Arnold que anota de 2, la tiene Blatter, Blatter que va a ingresar para Caraballo, la pelota que la pierde. Ya ingresó el número 11, se trata de Recalde. Ahí intentaba el Jorge Guzmán, el rebote, bien. Desbloquea Caraballo, día 3, Jorge Guzmán, la pelota que recupera. Badía Álvarez saliendo con Franco Borsellino, la tiene Caraballo. Blatter, día 3, amaga, retrocede nuevamente, ya la tiene Franco. Franco que amaga, día 3, la pelota para Badía Álvarez. Badía que va a ingresar, Badía, Badía, Badía. Dos más, dos más, dos más para el Zamora Raptor, mi estimado Ari.
1: Se vuelve a poner por un punto Raptor 7, Jorge Guzmán 6, 6 minutos con 55 por jugarse.
0: La pelota de Trevor, Trevor para Kazán, la tiene, cuidado, ahí el 34 que es peligroso, Arnold. El rebote que le queda nuevamente para Caraballo, saliendo con Franco Borsellino por la banda derecha. Bien, el pase para Caraballo, Caraballo para Badía Álvarez por la izquierda. Retrocede para Castillo, Castillo que la devuelve para Franco Borsellino. Borsellino en el área, solito, Badía Álvarez. Dos más, dos más, dos más para el Raptor, Eri.
1: Bastante, bastante dormido Jorge Guzmán, no se le está dando la determinación y se nota que está aprovechando el equipo de Zamora. Jorge Guzmán 6, Zamora Raptor 9.
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0: Espectacular la que se acaba de lanzar el Jorge Guzmán, 3 más y se empata el compromiso. Eric, saludos también para Raúl Paladines, dice saludos a todos de Radio Amazonas, saludos desde New York, nos están sintonizando. La pelota de Blatter, Blatter para Caraballo, 2 más, 2 más para el Zamora Raptor. Partido de ida y vuelta, mi estimado Eri.
1: Qué lindo que nos pongan intensidad para vivir el buen básquet. Zamora Raptors 11, Jorge Guzmán, 9, y qué lindo partido. No tenemos que dejarlo a Kenny. Kenny es un base que jugaba en nuestra querida selección de básquet y lo conoce Francisco Salas.
0: Intentaba llegar Vladi primero, llega Arnold con el esférico, la cambia para el número 2, ahí la tiene Trevor. Trevor que la cambia rápidamente para Recalde, Recalde que la devuelve para Kazan, Kazan, dos más para el Jorge Guzmán, y esto está empatado el compromiso. 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
0: Ya ingresó Guerra, que intentaba ahí llegar para el Jorge Guzmán, recupera Castillo, ya la tiene el equipo de la provincia de Zamora Chinchipe, saliendo desde el fondo. 11 tiene Zamora Raptor, 11 tiene Jorge Guzmán, la pelota que la tiene Blatter. Blatter con el esférico, Blatter que amaga, Blatter que quiere día 3, Blatter que va a ingresarse solitario. ¡Dos más! ¡Dos más! ¡Dos más para el Raptor!
1: Veíamos un forcejeo entre los bases de Kenny y también de Borsellino, pero se escapa solo y lo pone a ganar Raptor 13, Jorge Guzmán 11.
0: La pelota que la tiene el Jorge Guzmán, el esférico. Recupera Blatter saliendo para Franco Borsellino. Ahí está Franco, el equipo que está descansado. No jugó el fin de semana, intentaba, cuidado, recupera el número 12, viene Trevor para el Jorge Guzmán. Y algo está terminando el referee del compromiso. 3:39, 13 tiene el Zamora Raptor, 11 el Jorge Guzmán.
1: Tenemos que tener mucho cuidado el tema de faltas que nos termina pasando luego de los tiros libres, así que tenemos que tener cuidado porque son bastantes, bastante físicos el equipo lojano, pero vemos que el base formula bien y el capitán ya entró el número 12 a darle esa tendencia al balón. Esperemos que Raptor siga como venido. 11 Jorge Guzmán, 13 Raptor.
0: Sí, señor, la pelota para Casandia, 3, bien, recupera ahí Vadi Álvarez, la cambia, ya ingresó Zaya, Zaya por la banda izquierda, ahí está el chiquitito peligroso, Zaya, el número 3, Zaya que amaga, Zaya que la cambia también, ingresó, me parece que el número, ya lo vamos a identificar, la tiene nuevamente Vadi Álvarez, Álvarez con el esférico, Álvarez que amaga, la cambia para Castillo, Castillo que va a ingresar, Castillo que amaga, Castillo recupera Guerra, se viene la contra, la tiene Rodríguez, Rodríguez que la devuelve para Guerra, ahí está Guerra, Guerra que va a ingresar, dos más, lo festeja para el Jorge Guzmán.
1: Lo celebra con toda emoción porque empata esto. No subió al marcador, están revisando algo en el VAR. Y vemos que también el tema de las faltas, tenemos que no complicarnos. Y ha entrado mejor lo que le pedíamos al técnico. Esto sigue 11-13, parece que va a haber falta, querido Cristo.
0: Va a haber directo a favor de Guerra, el número 12, el ecuatoriano. Ahí está Alexander, punto a favor. Se empata la serie, 13 tiene el Zamora Raptor. 13 tiene el Jorge Guzmán, Sayas con el esférico. La pelota que la cambia para Caraballo. Caraballo con el esférico. Ahí está el venezolano. La cambia para Castillo. Dos más. Dos más para el Zamora Raptor. Partido de ida y vuelta, Juan Carlos.
2: Así es. Estamos disfrutando de un hermoso partido. Y a esta hora también saludamos a Raúl Paladines. Nos dice, gracias Radio Amazonas. Saludos desde Nueva York. Saludamos a todos los compatriotas que se encuentran en diferentes latitudes del globo terráqueo. Gracias por confiar siempre en Radio Amazonas 92.1.
0: La pelota, cuidado, ahí lo golpeaban a Vadi Álvarez. Me parece que va a haber posesión a favor del Zamora Raptor. 2 minutos del primer cuarto. 15 tiene Zamora Raptor. 14 el Jorge Guzmán.
1: Me gusta la barra intuitiva de Loja que ha puesto. Qué lindo se siente el básquet. Recuerda bastante a la NBA. Qué lindo el ambiente de aquí de Loja. Bueno, no se ha llenado el estadio y se pide un tiempo, pero sigue ganando Raptors por un puntito. Está 15-14 con Jorge Guzmán. Qué lindo que le estemos competiendo uno de los grandes. Y ahora ya entraron la base ecuatoriana de Francisco Salas, el ex entrenador de la selección. Entró también el capitán, el 12, que lo celebró con todo entusiasmo. Pero esto no le ha bastado porque se despertaron bien. Los chicos vinieron con todas las ganas y Raptor pasa a ganarlo por un puntito a Jorge Guzmán.
0: Sí, señor. 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
0: La pelota que la tiene Caraballo, espectacular en el rebote. ¡Dos más! ¡Dos más! ¡Dos más para el Raptor, Eri!
1: ¡Qué lindo autopase de Carballo que lo pone a ganar momentáneamente a Zamora Raptors! 17 contra 14, Jorge Guzmán, un minuto por jugarse.
0: Sí, señor, la pelota que la tiene. Ahí está Hassan, que mete el cuerpo. Hassan para el número 22 de Jorge Guzmán Rodríguez. ¡Y a tres! ¡Qué fino! ¡Tres más! ¡Tres más para el Jorge Guzmán!
1: ¡Qué lindo partido intenso! Y se empata esto a un minuto por jugarse. Tranquilo, chicos, que nos podemos ir ganando este primer cuarto aquí en Loja.
0: ¡Saya! ¡Tres más por el Raptor, Eri!
1: ¡Están finos los bases! ¡Les pedíamos eso! ¡La determinación lo están cumpliendo! ¡A un minuto por jugarse! ¡Vas a ganarlo! ¡17 está! ¡Porque Guzmán, 20 Zamora Raptor!
0: ¡Sí, señor! ¡La pelota con Rodríguez y a tres! ¡Rodríguez, que vaya! ¡Oportunidad para el equipo de la provincia de Zamora Chinchipe! ¡Sayas por la banda izquierda! ¡Bien lo que hace el chiquitito! ¡La cambia para Castillo! ¡Ahí la tiene Castillo para Caraballo! ¡Caraballo que le dice a quién tonco! ¡La pide Sayas! ¡Sayas que quiere día tres! ¡Sayas que la cambia para Castillo! ¡Va a ingresar Castillo! ¡La pelota que no ingresa! ¡Y me parece que hay posesión directo a favor del Raptor!
1: Dos tiros que pueden ser aprovechados para ampliar esa diferencia. Vemos que el técnico venezolano lo vive. Parece un jugador más. Démela a mí si no pueden. Démela a mí porque los pone a ilusionar. Tenemos dos tiros. Entra Don Kaisa a aguantar. Se va Jorge Guzmán 17. Zamora Raptors 20.
0: Sí, señor. La oportunidad que va a estar en mantener Castillo de aumentar 18 segundos. 20 tiene el equipo de la provincia de Zamora Chinchipe. ¡Punto! ¡Punto para el Raptor! 21, Zamora Raptor, 17, Jorge Guzmán. Me parece que también ya hizo modificaciones el técnico venezolano, Iván García. Castillo que va a ampliar la ventaja. Castillo, la pelota que no ingresa, recupera Rodríguez. Ahí está Rodríguez saliendo desde el fondo. La cambia para el número 11, me parece que es Recalde con el esférico. Recalde que la cambia para Trevor, Trevor que la devuelve para Rodríguez. Ahí está Trevor por la banda derecha. Trevor que la cambia. ¡Cuidado de atrás! ¡Tres más! ¡Tres más! ¡Tres más para el Jorge Guzmán, Eri!
1: Lindo partido y un partido bastante de a tres. Porque todo se está cortado. Se da la diferencia un poquito más. Se va Raptors. Pero vienen los aros de Andrés. Y nos dejan ese partido muy intenso. Y el colchoncito que parecía de cuatro, de cinco. Se pasa uno. En este primer cuarto, muy superior Raptors, pero bueno, así es el básquet, es intenso. Va 20, Jorge Guzmán, 21, Raptors.
0: Sí, señor, termina el primer cuarto, Radio Amazonas 92.1, la radio de la Liga Básquet Pro 20. 2026.
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0: Sí, señor. Lo está ganando en el primer cuarto. 21 tiene el Zamora Raptors. 20 tiene el Jorge Guzmán en su visita, partido de ida y vuelta, se están dando acá en el Coliseo, la gente sigue llegando acá al Coliseo para disfrutar de este importante compromiso que usted lo está viviendo a través de Radio Amazonas 92.1. 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Y partido de ida y vuelta, Juan Carlos.
2: Así es, en el primer cuarto se mostró un partido parejísimo. Hay que recordar que los dos vienen de su última presentación con victoria. Tanto el Zamora Raptors como el
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2: que le había ganado a Zamora en el Coliseo Mayor de Deportes de la ciudad de Zamora. Otro dato que es importante mencionar es la gran cantidad de aficionados zamoranos chinchipenses que se han dado cita esta noche en el Coliseo Ciudad de Loja para apoyar a el club Zamora Raptor.
0: Sí, señor. Me parece que fue día 3 de Zamora Raptor, que ya lo está ganando 24. La pelota que la tiene Rodríguez no ingresa, recupera bien Castillo. El esférico que la tiene el equipo de Zamora Chinchipe, ya la tiene Saya. Saya saliendo por la banda izquierda. Saya con el esférico. Ahí están las indicaciones de Iván García. Saya que se atreve a ingresar. Cuidado en la marca. La topaba, me parece que es. Vamos a ver de quién se trata. ¿Y cómo lo ve el planteamiento que está realizando el Zamora Raptor hasta el momento? Dando la sorpresa acá en el Coliseo de la ciudad de Loja, mi estimado Eri.
1: Se ha aprovechado bastante los contragolpes y está con mejor determinación. Por eso digo que está un poco superior el equipo de Zamora. Uy, se pierde esa posición muy, muy, muy, muy feo. Y se lo ve bastante enojado al técnico Iván. Le decía, no, no, le decía Zaya, cuando pierde ese balón, se recupera y ahora va Jorge Guzmán al ataque.
0: Posesión a favor entonces de el equipo del Jorge Guzmán. Recalde será el encargado. Rodríguez se va a quedar con el esférico. Rodríguez, no hay quien cobre. 9:24 tiene el Raptor, que está dando la sorpresa en el Coliseo de la ciudad de Loja. Ahí está Iván García también, bastante molesto, dando las indicaciones. No se conforma con lo que va a 4 puntos de diferencia Iván García.
1: Bastante, bastante enojado, y lo veíamos justo cuando perdió la posición, le decía, no, le gritaba, lo vive como otro jugador más, dice, préstemela, yo la hago, Cristian.
0: La pelota que la tiene Rodríguez, tres más, las indicaciones es que no le dejen lanzar de a tres a Rodríguez, porque es peligroso, eso es lo que les está pidiendo el técnico del Zamora Raptor. La pelota que la tiene Castillo, que va a ingresar Castillo, dos más. Dos más para el Zamora Raptor, Eri.
1: Qué lindo punto, qué buena entrada de Yohu, que entra a poner estos 2 puntos. Parece que piden revisión porque no sube el marcador. Están pidiendo que recupere, bastante, bastante enojado el técnico venezolano. Esto por el momento, Jorge Guzmán 25, Raptors 24.
0: Sí, ahí lo vemos a Dayanita Paltín también pidiendo el tema del tablero que no sube, Rodríguez. ¡Tres más! ¡Qué peligroso! Y ahí está diciendo la marca, Rodríguez. ¡Qué peligroso! Iván García también, que hace ya las modificaciones. No le gustó que no le están haciendo caso. Y ya esto está 26 para Jorge Guzmán y 26 para el Zamora Raptor, Eri.
1: Sí, entró el jugador número 21, Cortés, me parece. Que le alcanzo a ver, que para ver. ¡Ya hace otro de a tres!
0: ¡Tres más! ¡Tres más! ¡Tres más para el Jorge Guzmán! ¡Empezaron los de a tres! Y ahí está. Lo está encarando Zaya. A Iván García, bastante molesto, que le está indicando la marca de Rodríguez y Trevor, que son peligrosos cuando lanzan de a tres.
1: Bastante molesto con Don Kaiser, lo vemos al técnico Iván García, que le reclama, como lo dijo Cristian, están dejándolo tirar de a tres y todas las está convirtiendo. Esa determinación que no la tuvo el primer cuarto, ahora sí la está teniendo Jorge Guzmán, y en este tiempo tienen que aprovechar para ver bien las marcas, buscar los rebotes, porque eso no se nos puede ir. Zamora estaba jugando mucho más determinante, pero el marcador está 29, Jorge Guzmán, 26, Raptor, 7 minutos, 8 prácticamente por jugarse.
2: 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Estamos compartiendo con ustedes las incidencias de esta fecha número 6 a través de Radio Amazonas 92.1.
0: Las modificaciones que hizo el técnico Iván García, nuevamente ingresa Badi Álvarez. Blatter no estaba contento con la marca que les estaba pidiendo, ahí ingresando en el rebote. Vamos a ver qué determina, si hay dos puntos y también el directo a favor del Zamora Raptor. 29 tiene Jorge Guzmán. 26, el Zamora Raptor. Me parece que hay directo a favor de Zamora Raptor. López también algo le estaba indicando López a Iván García. Va a tener la oportunidad ahí Castillo. Falla el número 10 del Zamora Raptor. Falla el 10 del equipo de la provincia de Zamora Chinchipe. Vamos a ver. Castillo falla la pelota que recupera el 34. Ahí está Arnor, la cambia para el jugador número 11, Recalde que la va a cambiar. Me parece que hubo doble, no dice nada el árbitro. La pelota que la tiene Gazán. Dos más para el Jorge Guzmán, que comienza a ampliar la ventaja, Eri.
1: El colchoncito que tenía Zamora Raptors, ahora lo tiene Jorge Guzmán en estos 7 minutos de partido que faltan por jugarse. 31 Jorge Guzmán, 26 Raptor.
0: Sí, señor, la pelota que la tiene Blatter. Saliendo de los fondos, la llama Edgar Caicedo. Blatter con el esférico. Blatter que la topa para Badi Álvarez y a tres. El rebote, vamos, Edgar Caicedo. No hay quien recupera el número 34. La tiene Arnold para Recalde. Recalde que la cambia. Cuidado, Rodríguez. Tres más para el equipo lojano, Eri.
1: Rodríguez en la determinación no ha fallado ninguna. Todas las de tres, y eso está ampliando la victoria de Jorge Guzmán. 34 Jorge Guzmán, 26 Raptor, 6 minutos por jugarse.
0: La pelota que la tenía Badi Álvarez, ahí está el técnico Iván García también dando las indicaciones con la Yanita Paltín, me parece. Y esto ya lo está ganando, 34 tiene Jorge Guzmán, 26 el Zamora Raptor. 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
0: 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La pelota que la tiene Blatter. Blatter para Caraballo, ya ingresó el venezolano, ahí está Caraballo que aguanta la marca, Caraballo que no tiene con quién topar, y ingresó Franco, Caraballo que intentaba sorprender, recupera a Rodríguez, cuidado que es peligroso para el tres, lo estábamos viendo en los entrenamientos, Trevor, si no es Rodríguez, es Trevor, pero es fino los ya tres.
1: Sí, los estadounidenses no fallan, vienen de la escuela. Sabemos que ellos ven en las universidades el básquet. Es un deporte muy querido allá. Y vemos que hay mucho nivel. Todas las de tres parece que tienen calculado ya el área. Y tienen todo medido porque no la fallan. ¡No la fallan! Este colchoncito que lo tenía Raptors ahora se desinfló. Y tiene 37 Jorge Guzmán, 26 Zamora Raptors.
0: Espectacular lo que está haciendo el Jorge Guzmán, Juan Carlos, muy fino con los aros de a tres y muy superior en este segundo cuarto.
2: Como habíamos indicado, el Jorge Guzmán tiene jugadores con una categoría muy importante. Los juegos que se desarrollan en este coliseo son muy disputados y el Jorge Guzmán siempre busca como que darle protagonismo en el primer cuarto al equipo visitante para después ya explotar todo su potencial. Y ahora no ha sido distinto. Ya lo gana y lo gana bien por cerca de 11 puntos. Creo que está realizando una jornada espectacular. Este segundo cuarto ha sido impecable. Todos los jugadores han tirado para adelante y han arrinconado al Raptors, que no supo cómo responder. Por algo el técnico venezolano realizó las modificaciones para tratar de bajar un poco el ímpetu del cuadro lojano, que de momento se impone. Restan por jugarse 5 minutos con 33 segundos de esta segunda cuarto.
0: Sí, señor. Lo está ganando el equipo local. Muy fino, Rodríguez, qué peligroso, lo estábamos viendo cuando ingresamos acá al Coliseo, no fallaba ninguna. Trevor igual, y eso está mostrando la diferencia en el campo de juego, la pelota que la tiene Franco Borsellino, Borsellino para Castillo, ahí la cambia Castillo, para Badi Álvarez, Álvarez para Franco Borsellino, la marca, saben que es peligroso de tres, Castillo... ¡Día 3 para el Zamora Raptor, Eri!
1: Yopuke por el momento está siendo el MVP, no solo con las de 3, sino con las entradas y los tiros directos, las faltas que saca. Esto cada vez se pone más cerca. 29 Raptor, 37 Jorge Guzmán.
0: Señor Rodríguez, ahí era Trevor el que intentaba. 37, es amplia la diferencia. Amplia la diferencia que tiene el equipo lojano. Vamos a ver si es que se plantea mejor en el campo de juego, ahí en la marca también, a Franco Borsellino, ex conocido también de algunos compañeros que tuvo en su momento, en su paso cortito por Jorge Guzmán, la pelota que la tiene Trevor, ahí va a ingresar, ahí la cambia, el esférico para Castillo, Castillo para Álvarez, cuidado, ¡ah! ¡Tres más para el Zamora Raptor, Eri!
1: Justo lo decía Cristian, solo eran 8 puntitos, ahora son poco menos que 5. ¡Qué lindo partido que se espera! ¡Qué lindo partido que nos tiene! 37 Jorge Guzmán, 32 Raptor.
0: ¡Caraballo, que la... Se viene Castillo con toda la velocidad! ¡Castillo que intenta, Caraballo! ¡No te lo puedo creer! Me parece que va a haber directo a favor del Raptor. ¡32 tiene el Zamora Raptor! 37, el Jorge Guzmán, y cada vez se acorta la diferencia, Juan Carlos.
2: Se mete a la pelea el Raptors, Mencionábamos que el Guzmán siempre tiene esto de darles la pelota, darles la iniciativa y saber golpear con esa casta de campeón que tiene el cuadro lojano. Ahora el Raptors, la mano del técnico funcionó. Ahí lo vemos conversando con Franco, dándole indicaciones para tratar de revertir el resultado. Era la ventaja de 11 puntos, estamos a solo 5. Raptors dando pelea, plantando cara acá en el Coliseo de Ciudad de Loja.
0: El esférico que la tiene Caraballo, que va a tener la oportunidad. Ahí está Caraballo. La pelota que no ingresa, no te lo puedo creer. No ha estado fino en los directos el Zamora Raptor, desaprovechando las oportunidades. Aprovechaba el técnico venezolano para darle las indicaciones también a Vadi Álvarez por la velocidad. La pelota que no ingresa, recupera el Jorge Guzmán. La tiene Recalde saliendo con el esférico. La cambia para Rodríguez. Ahí le dice a Vadi Álvarez, no lo dejes a Rodríguez lanzar de a tres. Rodríguez, Álvarez que se le apega, Álvarez que la cambia, cuidado, el rebote recupera el Zamora Raptor. Va hasta a salir el equipo del Zamora Raptor totalmente desgastado por las marcas que tienen que realizar individualmente las indicaciones de Iván García. Me lo marcan al 55. Y me marcan también a Trevor, que es peligroso.
1: Sí, sí, sin duda, los estadounidenses bastante fuertes de Jorge Guzmán, no fallan una, y hay que tenerles mucho cuidado también en las contras y en las llegadas.
0: La pelota que la tiene Trevor, cuidado de atrás, Trevor que va a ingresar. Me parece que hay empujón y va a haber directo a favor de Jorge Guzmán, Radio Amazonas 92.1. 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
0: La pelota que la tiene Trevor, Trevor que la cambia. Cuidado, Recalde. En el rebote. Ahí estaba Hassan intentando ingresar. Hassan en el rebote. Dos más. Dos más. Dos más para Jorge Guzmán, Eric.
1: 7 puntitos, el colchoncito que saca en este segundo cuarto. Vemos que Batre le da, qué lindo, casi la da. Y casi se vuelve esto más cortito. Jorge Guzmán, 39-32 Raptor.
0: Ahí ingresaba en el rebote el Caraballo Rodríguez que reclama, si hay empujón. Desde acá lo vimos. Va a haber directo a favor del Zamora Raptor. Tiempo, tiempo, tiempo de juego y marcador hasta el momento, Juan Carlos.
2: El tiempo que resta por jugarse de este segundo cuarto es 3 minutos con 1 segundo. Vamos, más de 7 minutos ya. Lo dio vuelta el Jorge Guzmán en esta segunda etapa, 39-32 en el Coliseo de la Ciudad de Loja.
0: La pelota con Zaya. No quiere ingresar. Recupera el contragolpe. Jorge Guzmán, Recalde con el esférico. Rodríguez. Tres más para el Jorge Guzmán. 10 puntos ya de diferencia, Eric.
1: Se remontó completamente el partido. Jorge Guzmán mucho mejor que Raptor. 42-32. Este punto se va a 10 puntos. Jorge Guzmán a 2 minutos por jugarse.
0: La desesperación, Vadi Álvarez, la pelota que no quiere ingresar, no sé qué le hicieron al aro, pero no le quiere ingresar nada, y aprovecha el Jorge Guzmán para seguir ampliando la diferencia acá en el Coliseo de la Ciudad de Loja, 10 puntos de diferencia, Juan Carlos, que ya le saca el Jorge Guzmán.
2: Mientras que al Zamora Raptors no le sale nada, el Jorge Guzmán está capitalizando todo su poderío ofensivo. Puede ampliar aún más la ventaja. 10, la diferencia. Se impone el cuadro lojano frente al cuadro de la Amazonía.
0: Sí, señor. Ahí vaya a intentar Jorge Guzmán. Me parece que era Hassan el que intentaba ampliar la diferencia. 42, Jorge Guzmán. 32, el Zamora Raptor. Qué fino lo de Rodríguez. No falla ninguna.
1: Buen público de Zamora que se ha puesto, se siente con toda la alma lojana que ha venido y me recuerda mucho a Liguita de Loja, lo más cercano que tenemos a esa amada Liga de Loja.
0: Sí, señor, la pelota que la tiene Franco Borsellino, ahí está Franco para Edgar Caicedo, ya ingresó Caicedo, la pelota con Franco Baldi Álvarez, intentando ingresar Baldi, que empuja Baldi, que intenta ingresar, la pelota que recupera, se viene Recalde, Recalde con Rodríguez, Rodríguez que la cambia, cuidado, dos más para el Jorge Guzmán, Arnold Fino también, no perdona, está pasando un mal momento el equipo de la provincia de Zamora Chinchipe, Eri.
1: Sí, y se ve que ha sido bastante superior en cuanto a la determinación. Jorge Guzmán 44, Raptors 32, y no le llega y no le sale.
0: Pelota con Caicedo, no quiere ingresar nada. La recupera Recalde. Recalde con el esférico, Recalde en solitario intentaba ingresar, se confunde. Va a haber posición a favor del Raptor. Ingresa nuevamente Castillo. Y me parece que es López en el que reingresan en este minuto. 10 segundos, 44 tiene el Jorge Guzmán, 32 el Zamora Raptor. La pelota que la tiene con Franco Borsellino saliendo por la banda izquierda. Franco que da la vuelta, Franco que va a ingresar, Franco. ¡Ah! Ahora sí, dos más para el Raptor. 10 puntos de diferencia, vamos a ver si ya se pone fino el equipo de la provincia de Zamora Chinchipe. Cuidado con Rodríguez para Gazán. La pelota que Castillo bloquea, recupera. Ahí, Edward Caicedo que la cambia para Blatter con Castillo. Castillo con el esférico, Blatter también hace la mague. Blatter que la cambia para Castillo que va a dar la vuelta. Castillo que mantiene el esférico, Castillo de espaldas, Castillo. La pelota que recupera el número 22. Ya la tiene Rodríguez. Rodríguez saliendo por la banda izquierda. Rodríguez que hace la mague. 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
0: ¡Qué espectacular para terminar el primer cuarto, Davis! Desde el área de Zamora Raptor. ¡Qué espectacular el día 3!
1: ¡Oh! ¡Todo loca se levantó! ¡Qué lindo! Ese aro de A3 que lo pegó desde su cancha, desde su casa. Tocó el timbre y desde ahí lo puso. ¡Qué lindo que nos puso! ¡Nos emocionó en este primer tiempo! Como lo dice aquí el estadio, ¡qué increíble! 47 va Jorge Guzmán, ¡qué colchoncito le saca! Raptor 36. Uy. Lo que teníamos mejor cuarto que habíamos tenido durante mucho tiempo, con un rival tan grande, se nos va de la mano, y ahora sí nos sacan bastantito, 11 puntos, pero se puede superar, yo lo sé, yo tengo fe a este equipo, y este equipo nos tiene acostumbrado a las épicas, a remontar, a darle vuelta, a hacer las utopías imposibles, así que vamos con todo en este segundo tiempo, querido Cristian.
0: Sí, señor. Ahí está entonces, por acá nos enredamos con el tema de los micrófonos, pero bueno.
2: Es momento de saludar a todas y cada una de las personas que nos encuentran siguiendo a través de el dial 92.1, a través de nuestras plataformas digitales. Gracias a todas y cada una de ustedes, personas que nos siguen en todo lo largo y ancho de la provincia de Zamora Chinchipe, en la provincia de Loja. Gracias totales por confiar siempre en este su medio de comunicación para estar viviendo de cerca la espectacular Liga de Baloncesto Pro 2026, la definición de esta fecha número 6, en donde tiene al cuadro lojano, al cuadro del Jorge Guzmán, enfrentándose al Zamora Raptors. Ahora se está realizando lo que es el evento de medio tiempo. Unas personas se encuentran en la mitad de la cancha realizando varios malabares, están realizando también varias cosas. Lo a resaltar, la actitud de el Zamora Raptors a plantarle cara a las adversidades en esta primera mitad En el primero y el segundo cuarto se realizaron varias modificaciones. El Zamora Raptors intentó de todas las maneras tratar de imponer condiciones en este coliseo, que es muy jodido el realizar o cosechar puntos, pero el Jorge Guzmán de a poquito le iba cogiendo lo que es la medida a esto. Le iba cogiendo lo que es el ímpetu del juego. En el segundo cuarto fue una exhibición total de juego del Jorge Guzmán. El Jorge Guzmán realizó una presentación en este segundo cuarto de 10 puntos. Imposible. Los lanzamientos de a tres, ganando los rebotes, su base también realizando un trabajo espectacular, ida y vuelta, presionando a Borcelino, cortando los circuitos de juego que él podría generar. Vade Álvarez tampoco pudo realizar mayor situación y merecido triunfo del cuadro de la ciudad castellana, el cuadro del Jorge Guzmán, se está llevando la victoria, 11 puntos. Es la diferencia y el Zamora Raptors, esperemos que dentro de lo que son estos minutos que se les da, el cuadro pueda realizar las modificaciones pertinentes, pueda realizar lo que es las correcciones tácticas necesarias. Necesitamos estar más finos en lo que son los lanzamientos de larga distancia, en la pintura más estrictos, estamos perdonando mucho y el cuadro lojano nos está capitalizando todos y cada uno de nuestros errores, están siendo la diferencia en estos instantes y en estos momentos lo gana bien el cuadro lojano y el Zamora Raptors en estos casi 15 minutos que se les da de descanso tiene la oportunidad, la gran oportunidad de realizar las correcciones respectivas para poder cristalizar un triunfo y que se pueda meter nuevamente a partido. Esto fue por etapas. El primer cuarto fue para el Zamora Raptors. El segundo cuarto fue una exhibición total del cuadro lojano. Bien ganado, mencionábamos. Ahora es momento de que el Zamora Raptors vaya a los camerinos, se refresque un tanto, se realicen las correcciones respectivas y poder salir a disputar el tercero y el cuarto episodio para que se pueda realizar una presentación más acorde a lo que el Zamora Raptors nos tiene acostumbrados.
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1: Sí, señor, ya regresó el Jorge Guzmán. Están a la espera del Zamora Raptors. Totalmente superior el Jorge Guzmán, jugadores importantes que de alguna manera le han permitido con los Aros de a tres ampliar la ventaja 47-36 en estos dos primeros cuartos. En el primero podríamos decir que hubo un partido de ida y vuelta. El segundo, a pesar de que Iván García sí detectó que por la banda derecha Rodríguez es muy peligroso lanzando de a tres, también el jugador Trevor no supieron entender el marcaje personal que estaba realizando el técnico venezolano, y eso le permitió al Jorge Guzmán ir ampliando la ventaja y el marcador con el cual está hasta este momento, mi estimado Eric.
2: Sí, sin duda. Lo que pasó es que el primer tiempo yo sí lo vi un poco superior a Raptors. Lo vi muy, con mucha llegada, con mucha determinación, te completaban todas las jugadas, pero ya en el segundo cuarto, no sé si influyó la gente, el rival, que Jorge Guzmán tuvo más determinación, pero sí ese colchoncito y esa superioridad se vio en cancha y se está viviendo por lo menos. Pero sabemos que el técnico Iván García le gusta las épicas, le gusta remontar, le gusta darnos ese toque, nos deja con lo que le decimos siempre al Prezi, que nos va a poner marcapasos, porque a este paso no aguantamos. Así fue con Importador Alvarado, yo sé que va a ser esta noche, porque esta noche se la lleva Zamora, esta noche tiene que llevársela Zamora por la gente que ha venido a apoyar, que se siente aquí, a pesar de que todas las almas lojanas lo apoyan bastante al equipo de Jorge Guzmán, la poca gente que ha llegado se hace sentir. Y eso es lo emocionante, que este equipo tiene el apoyo de su gente, y los chicos lo saben. Lo sabe el Pimba, lo sabe Zaya, lo sabe Yohu, lo sabe Carabalí, lo sabe López. Y saben todos que van a ganar, y van a llevarse esa victoria para su gente. ¿Y por qué no ganarle ahora al más grande, para luego posteriormente tener la estrella en el pecho, Cristian?
1: Sí, señor. Ya regresó el equipo del Zamora Raptor. También lo hace el propio ingreso. Ya hace pocos instantes anteriores ya estaba el Jorge Guzmán en el campo de juego. Oiga, se me fue la del Canguil. Por ahí la estaba buscando. Pero bueno, ahí estábamos nosotros llevándoles las emociones. ¿Qué partido que se nos viene en los dos últimos cuartos? De infarto porque...
2: El canguilito, estilo a NBA, por eso se sienten cómodos los estadounidenses, porque no han perdonado, no nos dejan una. Especial, me parece que es puertorriqueño estadounidense, Rodríguez, muy buen jugador que no nos deja una. Y no voy a decir todo, ese aro impresionante que parecía que ya se iba el marcador, se iba a quedar ahí, y un arazo, y vemos que siguen motivados, pero también lo está Raptor, así que no vamos a ponernos tristes, porque va a ganar, lo va a llevar para Zamora, Cristian.
1: Sí, señor, ya realizando el último calentamiento para estos segundos cuartos, el tercero y cuarto, que usted lo está viviendo a través de Radio Amazonas 92.1. 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
0: Sí señor, ya se viene, ya en pocos instantes el tercer cuarto. Vamos a ver si lo puede remontar Zamora Raptor, a pesar del juego que está realizando el Corte Guzmán con su gente acá de local.
1: Esperemos que se hayan podido realizar las conexiones respectivas. Estamos muy erráticos en los tiros de afuera. Defensa también. Estamos regalando muchos rebotes. Y esa ha sido la clave y la virtud del cuadro lojano, que ha sabido capitalizar todos y cada uno de los errores del Raptors. A eso la merced y a eso también se debe la amplia ventaja que tiene de momento el Jorge Guzmán, 47-36.
0: Sí, señor, arranca el tercer cuarto. La pelota que la tiene Franco, Franco para Castillo, Castillo para Blatter. Blatter que la devuelve para Franco Borsellino. Borsellino que va a ingresar, Borsellino por la banda derecha, la cambia para Valdi Álvarez de a tres. Tres más, tres más, tres más para el Zamora Raptor, Eri.
2: Si seguimos así con la determinación de los de tres, creen que este colchoncito les va a quedar corto. Jorge Guzmán 47, Raptor 39.
0: La pelota con Davis, Davis que la cambia para Rodríguez. Rodríguez para Trevor, ahí está Vali Álvarez también en la marca. La cambia para el número 22, ingresando ahí. Hudson, la pelota que recupera nuevamente en el rebote. Dos más, Arnold, que anota para el Jorge Guzmán, Eric.
2: 10 puntitos del colchón que se lleva Jorge Guzmán. 49 va Jorge Guzmán, 39 Raptor.
0: 10 puntos de diferencia, la pelota con Franco Borsellino. Borsellino que la cambia para Vadi Álvarez. Vadi Álvarez, cuidado, se te escape. Vadi que intenta. Recupera nuevamente Trevor. Trevor con el esférico. Trevor por el medio. Trevor de a tres. Tres más. Tres más para el Jorge Guzmán y la dedicatoria para el público, mi estimado Eri.
2: Lo celebra, aunque yo por acá vi que pisó línea, para mí es de dos, pero igual sube de tres al marcador. Jorge Guzmán, 52, 39 Raptors.
0: La pelota con Blatter, y la devuelve para Caraballo, Caraballo que va a intentar ingresar. Ahí está Blatter con el esférico. Blatter de a tres, la pelota que se equivoca, recupera Jorge Guzmán, cuidado que es peligroso. Se viene Arnold, la recupera Franco, Franco. Intentaba para Vadi Álvarez. Vamos a ver si sube el tablero. Sí, estaba anotando dos. 41. Tiene el Zamora Raptor. 52. El Jorge Guzmán, mi estimado Juan Carlos.
1: Así es, el Zamora Raptor se ha salido con otra actitud, tratando de no dejar que el ímpetu del Jorge Guzmán siga avasallándolo y siga ampliando la ventaja. El Raptors, en estos primeros minutos de esta tercer cuarto, está mostrando una mejoría para lo que presentó en el último cuarto, en la última etapa del segundo cuarto, que fue ampliamente superado.
0: La pelota con Arnold en directo, lo topaban. Arnold, punto para el Jorge Guzmán. 53 tiene el Jorge Guzmán. 41 el Zamora Raptor, está ampliando ya, amplia la diferencia del equipo local que busca nuevamente quedarse con el título. Arnold, la pelota que recupera Blatter, Blatter que la cambia para Franco Borsellino, Franco que la cambia para Castillo, ahí está Castillo con el esférico. Vadi Álvarez, se equivocan, Trevor que roba, viene Trevor que empuja, Trevor, dos más, dos más, dos más. Dos más para el Jorge Guzmán. ¡Qué fino la de Trevor!
2: Carabalí, como nos puso esa de tres para empezar soñando la remontada de quitar ese colchoncito, también está siendo bastante deficiente. Las salidas y las entradas que está teniendo el equipo lo está dejando, y hoy con una falla pone un posible punto que puede ser otra más para Jorge Guzmán. 55 Jorge Guzmán, 41 Raptors.
0: Punto para Jorge Guzmán, que está ampliando la diferencia. La pelota que la tiene Franco Borsellino, que la cambia para Castillo, Castillo que va a ingresar, Castillo, La pelota que no quiere ingresar en el aro, a favor. Bien, Samuel Rato, Rodríguez que recupera, se viene el Jorge Guzmán, Rodríguez que va a intentar por el área, la cambia para cuidado, es peligroso, Davis, la pelota con Caraballo que la faja para Franco Borsellino, la cambia para Blatter por la banda derecha, ahí está Blatter que intenta, y a tres, Blatter que intenta buscar a Franco Borsellino, ahí está Borsellino con el esférico, Borsellino que la cambia para Castillo, de a tres. Tres más para el Zamora Raptor, Eri.
2: Que sigan entrando así para ponerle más emoción a este partido. Ese colchoncito se haga más cortito. Jorge Guzmán, 56, 44 Raptors.
0: Sí, señor. 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
0: Lo golpeaban a Castillo que ingresaba, intentaba ingresar al aro. Me parece que va a haber directo a favor del Zamora Raptor. 6:37, 56 tiene Jorge Guzmán, 44, el Zamora Raptor, Castillo, a la pelota que no quiere ingresar las oportunidades, los directos que tiene el Zamora Raptor.
2: No quiere entrar ese balón, ya parece que va a entrar y se sale, no nos está fallando la suerte, parece, pero esto sigue, Jorge Guzmán, 56, 44 Raptor.
0: Sí, señor, punto a favor del Zamora Raptor, 45 tiene el Raptor, 56, Davis con el esférico, Davis en el medio campo, Davis que la cambia para Hudson, ahí la tiene Hudson con el esférico, Hudson que la cambia para Trevor que va a ingresar, la cambia para Rodríguez, cuidado, es que es peligroso, la pelota en el rebote, bloquea Caraballo, le queda Rodríguez, de nuevo Castillo, de nuevo para el Jorge Guzmán, se cuelga del aro, Hudson, dos más para el equipo local.
2: Tremendo el grandote Hassan que solo saltó un poquito y la clavó. Qué lindo punto que hace Jorge Guzmán. 58 está esto para ellos, 45 para Raptors.
0: Sí, señor, Davis que tiene la oportunidad, Hudson que la cambia. Ahí Rodríguez para Davis, ahí intentando con el cuerpo, Arnold con el esférico para Davis. Davis que lo bloquea, dos más. Dos más para el Jorge Guzmán, totalmente superior en este tercer cuarto, mi estimado Juan Carlos.
1: Así es, se amplió la ventaja, 15 puntos, mucha superioridad del cuadro lojano.
0: Sí, señora, ahí la tenía Franco Borsellino. Anota el 47, no sube el tablero, ahora sí dice el tablero, 47. 60, cuidado con Arnold, la pelota, Caraballo, Carlson que recupera, retrocede, cuidado en solitario. Llenó el rebote, va a haber posición, reclama Franco Borsellino, ahí también Caraballo con Castillo, va a haber posición para el Jorge Guzmán, 60 tiene Jorge Guzmán, 47 Zamora Raptor, 5 minutos, 12 segundos de ese tercer cuarto, Eric.
2: Sí, lindo partido, lo buscan bastante a Rodríguez que está con esos aros de tres que ponen ilusionar a todo Loja y esta diferencia son de 13 puntos, un colchoncito bastante grande, 60 Jorge Guzmán, 47 Raptors.
0: Un partido muy físico para Zamora Raptor, sin embargo están tratando de volver a meterse en el partido en los dirigidos por Iván García que estaban dominando el primer cuarto. En este tercero ha sido muy contundente lo realizado por Jorge Guzmán y eso se ve reflejado en el tablero. 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
0: ¡Sayas! La pelota que no ingresa, recupera el Jorge Guzmán saliendo con Trevor. Trevor por la banda izquierda, ahí está Trevor. Con el esférico, Trevor que la cambia para Hudson, la pelota que no ingresa Sayas que se la encuentra, el chiquitito ya la cambia para Franco Borsellino, Franco con el esférico, Franco que va a ingresar, Franco que la cambia ahí intentando, me parece que le pitaron el doble a Franco Borsellino.
1: infantil. Me parece que está pensándoles mucho la presión que está ejerciendo el público lojano. Errores que no se los había visto o que no pueden ser propios de unos jugadores profesionales que estamos viendo en esta noche.
0: La pelota con Trevor, Trevor que la cambia para el jugador Arnold. Arnold con Hudson, Hudson que va a intentar, Hudson que se da la vuelta, Hudson. Dos más, por más que intentó hacer cortina a Caraballo, le quedó debiendo.
2: No, intentó bloquearle, no pueden, las entradas de Kazán están siendo bastante fuertes. Y ya vemos que entraron los dos bases para intentar remontar esto con lo de a tres, pero no se puede con esos errores infantiles de López. Esperemos que no le traigan y no llega, no sale nada. Se enoja bastante López. Esto está 62, Jorge Guzmán, 47, Raptors.
0: La pelota con Castillo, Caraballo, que la devuelve para Sayas. Sayas le dice tranquilo, la pide Franco. Ahí está Franco intentando armar desde el fondo. Franco que va a ingresar, Franco que la cambia, cuidado, bloquean. Rodríguez, se viene Trevor, Jorge Guzmán, la pelota que devuelve, cuidado Davis, por colgarse del aro, no la nota, devuelve de nuevo, se viene la contra, López, dos más, dos más, dos más para el Zamora Raptor, Eddie.
2: Esperemos que siga esto así, que la determinación de Jorge Guzmán no exista, que la marca Rodríguez sea permanente, para que esto siga motivándose Zamora. 62, Jorge Guzmán, 49, Raptor.
0: Sí, señor. La pelota con Cachón ahí intentaba robar Franco Borsellino. Cuidado, de a tres, no ingresa, recupera Franco, Franco que mete el cuerpo. Ahí está Franco saliendo por la banda izquierda. Franco que se anima por la derecha, Franco con el esférico, no tiene con quién, devuelve para Castillo. Castillo para Sayas, Sayas y el chiquitito, cuidado que quería sorprender. La pelota que la tiene Trevor, saliendo Jorge Guzmán en el contragolpe, Trevor, y ahí me parece que lo topa Franco Borsellino al jugador Pirenbar. 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
0: Por acá, Fabián Benavides dice: tienen que cambiar jugadores que no rinden en Zamora Raptors. Es el comentario de quienes nos están dejando a esta hora de la noche. 62 tiene Jorge Guzmán. 49, el Zamora Raptor, ya ingresó Recalde, que amaga, Recalde para Hudson. Dos más, dos más, dos más para Jorge Guzmán, mi estimado Eddie.
2: El problema de los primeros cuartos nos sigue pasando factura, entramos mal, nos terminan remontando y nos termina pesando al final, que suele Raptors mejorar. Por ahora no se lo ve, y también el tema de las faltas. Tres tiene Raptors y luego nos vienen los tiros libres, Cristian.
0: López de a tres, la pelota que no ingresa, recupera Trevor. Si viene la contra, la cambia para Recalde, Recalde para Guerra, ahí están los ecuatorianos, Recalde que la cambia para Hanson, bien ahí Edward Caicedo, intentaba bloquear, me parece que hay directo a favor del Jorge Guzmán, 64-49, totalmente superior Juan Carlos.
1: Demasiado superior. Creo que el Zamora Raptors está desesperando y entrando en lo que le plantea el Jorge Guzmán. No le encuentra la vuelta, no encuentra por dónde hacerle el daño. Llegan con la pelota hasta la pintura, pero la circulación y terminan, la circulación del esférico no es la correcta, no terminan lastimando y son erráticos en frente del aro, en los lanzamientos estamos también demasiado erráticos. A la postre nos están jugando o estamos jugando el partido que Jorge Guzmán está planteando.
0: Sí, señor. Ahí está mi tiempo muerto. Tiempo muerto entonces dando las indicaciones. Ahí el técnico venezolano. 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
1: 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Usted está viviendo este espectacular encuentro entre el Jorge Guzmán y el Zamora Raptors. El público lojano realizando su canto típico. y haciendo sentir la localía. No se puede escuchar nada, lo que parecía que no iba a haber mucha concurrencia de público. Me parece que estamos alrededor del 80% del Coliseo, más o menos lleno, apoyando al cuadro lojano.
0: Sí, señor, ahí va a tener la oportunidad en el directo de seguir ampliando la diferencia. El Curqui Guzmán ahí intentaba, falla en esa oportunidad. El cuadro de Jorge Guzmán, que está jugando en su casa. Vamos a ver si hay punto. Ahí, punto a favor. El Jorge Guzmán, mi estimado Eri.
2: No se encuentra. Primer partido donde se ve muy, muy mal al Zamora Raptors. Siempre los partidos que los ha perdido, los ha jugado de tú a tú, por diferencias, poquitos errores, se le han dado la victoria al rival, a Cuencas, el caso de Guerreros, pero hoy sí está siendo muy superior Zamora, perdón, Jorge Guzmán. 65 Jorge Guzmán, 49 Raptors.
0: Dos más a favor del Zamora Raptors, 51. Tiene Zamora Raptor, 65, el Jorge Guzmán, y me parece que hay directo a favor del equipo de la provincia de Zamora Chinchipe, Radio Amazonas 92.1, la radio de la Liga Básquet Pro. 20-20-26.
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0: Sí, señora, intentaba ingresar Sayas. 65-51. 1:08 de este último, penúltimo, tercer cuarto. También ya realiza las modificaciones el técnico del Jorge Guzmán, refrescando el equipo.
2: Por ahora, por sorpresa, no hay ningún expulsado en el campo de Zamora. Las faltas han sido bastante determinantes. Ya vemos que si ahora vuelven a hacer, tenemos dos tiros, y ese es el problema que tiene Raptors, que no puede mejorar partido a partido, incluso ahora que tuvo descanso, Cristian.
0: Sí, señor, la pelota que la tiene Blatter, que la cambia para Sayas, que es chiquitito, pero intenta con todo, intentaba de dos la pelota para Guerra, que se viene en el contragolpe, recupera el Raptor, reclama López, muy larga la de Castillo en el contragolpe, y esto sigue 65 a favor de Jorge Guzmán, 51 a favor del Raptor. 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
0: Ahí intentaba el Jorge Guzmán, la pelota que la nuevamente la gana Guerra, la cambia para el jugador del Jorge Guzmán, ahí la tiene Trevor con el esférico, intentando el Jorge Guzmán, y la pelota con Trevor de a tres, la queda para Recalde, que amaga de a tres, no quiere ingresar y no hay quien ni la marca. Dos más para el Jorge Guzmán. Reclama Blatter y el árbitro dice, pero ¿qué te pito, hermano? ¿Qué te pito?
2: No, sí, pierden la marca, no solo eso, se pierde Saya, se come la mague, no encuentran a quién marcar, y todo esto se nota en el partido. Jorge Guzmán, muy, muy, muy superior en este partido. 67 tiende a 51 y el marcador lo dice muy claro, Cristian.
0: Sí. El partido, ahí está también el técnico Óscar García, bastante molesto, pero ya hace rato, Juan Carlos, que el partido se le está yendo al Zamora Raptors, sí, en errores puntuales.
1: Así es, vemos que el Zamora Raptors ha perdido totalmente lo que es la concentración. Mencionábamos ahora una jugada que parece de lo que es básquetbol en categorías inferiores, en básquetbol base, una jugada en defensa, dos jugadores del Jorge Guzmán dentro de la pintura y ni uno solo del Raptors marcándolos. He ahí también la diferencia. He ahí que el Raptors está bastante, bastante desequilibrado en lo que es la defensa, bastante desconcentrado, me parece. El Jorge Guzmán ha sabido cómo aniquilar el ataque del Raptors y en defensa también es muy apabullante, muy superior el cuadro lojano. Mencionaba Eric que el Raptors nunca se había visto superado por un equipo con mejor plantilla, un equipo mejor organizado y el campeón de la Liga de Básquet Pro 2025. Es importantísimo que reaccionen los muchachos, no pueden caer con un marcador tan amplio como lo están haciendo.
0: Sí, señor, acá el espectáculo que todavía se está viviendo con los más chiquititos también, Eri.
2: Sí, vemos que Jorge Guzmán en todos los cuartos ha hecho estas pausas publicitarias muy bien logradas con el público, con los niños, y se vive el verdadero, que la funcionalidad que tiene este deporte y de todos. Ojalá todos sigan este camino y puedan darles alegría no solo en el nivel deportivo, sino también en el entretenimiento, porque esos aros también que nos dan como la NBA nos hacen emocionar, a todos nos pone. Y va a empezar este cuarto, y la diferencia es de 67 Jorge Guzmán, 51 Raptor.
0: Sí, señor. Y acá el pollito no quiere salir del campo de juego. La pelota con Recalde. Recalde que la cambia para Guerra. Guerra que la devuelve para Recalde. Davis que va a intentar de a dos. La pelota, el rebote, vamos a ver. Pega en el zapato de Franco Borsellino. La cambia nuevamente. Recupera el Jorge Guzmán. Guerra con el esférico. Ahí está. Me parece que este último cuarto van a jugar los ecuatorianos ya, por la amplia ventaja que tiene el equipo del Jorge Guzmán, mi estimado Eric.
2: Sí, sin duda. Vemos que ya salió Rodríguez, van a intentar superar un poco el tema físico, porque vemos a Caicedo, entró Butler, veremos que le funcione y nos hagan la épica como la primera victoria en Saboria, Cristian.
0: Ahí la tiene Franco Borsellino intentando por la banda derecha, último cuarto, Edgar Caicedo, la pelota que dos más para el Zamora Raptor, 69, tiene el Jorge Guzmán, 53, tiene el Jorge Guzmán, el Zamora Raptor, Arnold se cuelga del aire, dos más, para el cuadro lojano.
2: Dos puntitos más y la diferencia es de 20, y lo hace con una clavada, un mate, como le guste llamarlo. Y lo hace emocionante, y Loja se emociona, y Borsellino quiere darle un poquito menos de colchón, pero ya vemos que esto se va para Loja.
0: Ahí intentan llamar a Raptor con Franco Borsellino, cuidado en la marca, Franco. El rebote, ya la recupera Guerra que sale desde el fondo. La cambia para Davis para Arnold. La pelota que bloquea. Recupera el Samuel Raptor, ya la está sacando Blatter. Blatter que intenta por la banda derecha. Blatter que va a ingresar. Blatter, cuidado ahí. Golpea en Lara, la recupera. Edgar Caicedo, Castillo que intentaba de a tres. La Castillo que va a ingresar. Castillo que empuja a Castillo. La pelota, el rebote nuevamente con Caicedo. Dos más para el Zamora Raptor, Eri.
2: Para mí en el primer tiempo, donde éramos más superiores, donde en el primer cuarto exactamente, Don Kai se pegó unos errores y ahora está tratando de remontar y recuperarse, Cristian.
0: La pelota con el Jorge Guzmán, Caicedo que la recupera ahí con el esférico. 55 tiene el Zamora Raptor. La pelota con Franco Borsellino que intentaba ingresar, me parece que lo empujan. Va a haber directo a favor del Zamora Raptor, y López lo fue a tranquilizar, me parece, a Franco Borsellino, porque la termina empujando Recalde, me parece. Totalmente superior el Jorge Guzmán, 73 a 55. Nada que hacer con lo que ha mostrado en el campo de juego el cuadro lojano.
1: No lo deja ni poner las manos. El cuadro del Zamora Raptor quiere reaccionar y como un vendaval, se vienen los jugadores del Jorge Guzmán y termina siendo apabullado nuevamente. Más bien está más cerca de que se amplíe la ventaja a que se reduzca, porque me parece que los jugadores del Zamora Raptors ya están pensando en las duchas, por lo que se puede ver en la actitud que termina siendo, y merced a esto, Borcelino también falla el directo.
0: Sí, señor, va a tener otra oportunidad, Franco Borcelino. Vamos a ver. Y tampoco han podido concretar en los directos que han tenido los puntos el Zamora Raptor.
2: Sí, se lo nota el equipo, como lo dijo Juan Carlos, bien dolido. Se lo nota que ya quiere que se acabe esta historia, porque la diferencia puede ser más. Y saben que por lo menos ese puntito de hora que se les viene para casa, llevarlo, porque esto sigue 73-56 Raptor.
0: Sí, señor, 73-56, la pelota para Badi Álvarez. Ahí está Álvarez, que la cambia para Franco Borcelino. Borcelino con el esférico. Borcelino que va a intentar, no tiene con quién, el contragolpe, Recalde en solitario. Se equivoca López, que le gana la marca, el bloqueo. Posesión a favor del Jorge Guzmán. Bueno, ahí sí estamos de igual, igual, dijo alguien, cuando salieron ya los estadounidenses.
2: Sí, pero los colchoncitos, y bueno, y también lo que dices, Cristian, que los estadounidenses nos estaban vapuleando, pero igual, ya no se puede hacer nada, ya nos pesó, y esto sigue 73-56, Raptor.
0: La pelota que se equivoca, ahí está parejito. Así se hubiera jugado todo el partido.
2: No, así todo el partido, era que nos jueguen, veníamos a descansar. Dijimos un poquito que nos tomen para irnos aclimatando, pero nos avivaron y se nota en el marcador muy superior Jorge Guzmán.
0: La pelota que la tiene Franco para Caicedo que la cambia para Castillo que va a intentar, Castillo, la pelota que no quiere ingresar, no le quiere ingresar nada al Zamora Raptor. La pelota con Davis que la cambia para Recalde con el esférico, la devuelve nuevamente para el jugador Arnold para Guerra que va a ingresar, Guerra, el rebote, y ahí estaba Arnold para anotar dos más para el Jorge Guzmán, Eric.
2: Jorge Guzmán ofensivamente es muy degollador, se nota que la diferencia de nivel deportivo, se nota que pueden entrar y hacer lo que sea, y defensivamente no se encuentra Raptor. 75 Jorge Guzmán, 56 Raptor.
0: Ahí intentaba Badi Álvarez, no creo que la van a contar los dos de Badi Álvarez. 56 tiene Zamora Raptor, 75 Jorge Guzmán, Radio Amazonas 92.1, la radio de la Liga Básquet Pro 20-25.
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0: Sí, señor. Hombre caído de Jorge Guzmán. 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
2: Sin duda alguna ha sido muy superior, y también con suerte cuenta Jorge Guzmán, porque todos los rebotes van a sus manos, y hoy también la saca muy bien López, se da a su físico y adivinen a qué personaje llega, le llega a Kenny a las manos, y parece que es un pase, se terminan resbalando al final y le sale, pero todo le está saliendo a Jorge Guzmán, no solo deportivamente, sino también con suerte, Cristian.
0: Sí, señor, totalmente superior el Jorge Guzmán. Bueno, creo que apuestas son apuestas. A don Eric le va a tocar Chaulafán, Chifa Amazonas, ¿verdad? Fue la apuesta, la pelota con Blatter con Castillo. Castillo que intenta, de a dos recupera, guerra para el jugador Recalde, ahí saliendo el número 11 con el esférico. La pelota que la tiene Recalde. Recalde con el esférico, la cambia para Guerra que la cambia para... Ya ingresó el número uno, cuidado Davis, que es peligroso, Davis que la cambia para Arnold para Recalde, la devuelve, ahí bloquea nuevamente Lara con el esférico, Guerra, y ahí con el bloqueo de Badi Álvarez también intentando contener al equipo del Zamora Raptor. 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
0: A mí también, acá también Guerra, que ya comenzó a reclamar. Me parece que lo van a molestar a Guerra, creo.
2: Celebró la cara, Alexander, se la celebró y justo se desconcentró, pero no quiere entrar ese balón, lo aprovechó Yohu y se va afuera ese balón. O sea, le salió de todo el capitán de Jorge Guzmán, el que ya ha ganado campeonatos, el que quiere la gente, está bravo porque se la celebró en la cara. Todos dicen quiere llorar, Chris.
0: Y ahí también hace las modificaciones, lo fue a buscar. Lo fue a buscar Caraballo, también a reclamar, y sigue ahí Rodríguez, cruce de palabras con Franco Borsellino, Castillo con Guerra, ya querían por ahí ya irse extra juego ya.
2: Si no lo ganamos en la cancha, los puñetes dijeron, porque aquí no se gana en Vasco, ya es imposible revertir esto, dijeron, llamaron al Quique, le dijeron los quiños del año aquí, porque aquí no hay cómo ganarle, no había otra manera de sacar adelante y de llevar algo a Zamora por lo menos.
0: Y ahora el inconveniente con el técnico del Zamora Raptor, Iván García. Oiga, usted ya está sacando los quiños de la región sur del país, ya los quiños del año.
2: Aquí Radio Amazonas, vamos a proteger a sacar nosotros, le ponemos los puñetes del sur.
0: Solo lo llamamos aquí que Javi, le decimos.
2: Para que nos dé el... Ya tenemos aquí Iván García con Mauricio Salas, ya están. Desde lejos está que le manda las puyas, le dice, ven para acá y te enseño lo que es Venezuela, le dice el argentino.
0: Ahí está entonces, inconvenientes en el compromiso. Bueno, esos son el tema de la calentura del partido, ¿no es cierto, Juan Carlos?
1: Me parece, por los constantes reclamos de las dos bancas, vamos a ver qué es lo que termina dando de veredicto los encargados de impartir justicia la noche de hoy. Indicábamos que los jugadores de el Zamora Raptors están o se han visto bastante superados y hasta el momento no le encuentran la vuelta. Creo que lo del Zamora Raptors es ya pensar en el otro partido, terminar este partido de una manera más honrosa, por así decirlo, que no sea tan superior el Jorge Guzmán como lo ha venido siendo.
0: Sí, ahí estamos entonces revisándose. Me parece que se está revisando el VAR para tomar alguna decisión. 4:45. Demasiado superior. 75-56. Yo ya huelo a Chaulafaña.
2: No, ya no se puede hacer nada, tocará pagar la apuesta, yo tuve mucha fe, pero eso, estamos siempre en las buenas y en las malas y acompañando al equipo, no como otras radios, pero bueno, yo no me meto ahí, pero estamos aquí dando la cara y dándole, poniendo el pecho a las balas y llevándole el orgullo, porque nos vienen en Ambato, nos vienen dando una alegría, nos la dieron en casito con Cuenca, y ahora el sábado, me parece, el siguiente partido lo vamos a dar. Porque es complicado, este rival es de los más grandes y se entiende que entraron hoy un poquito fríos, pero bueno, ahí está. Pero ahora tenemos que remontar y pasar página y que ya se acabe este partido, Cristian.
0: Sí, ahí vamos a ver qué decisión se toma en cuanto a la revisión del VAR. 75, Jorge Guzmán. 56. El Zamora Raptor, y a Guerra no le gusta, sigue moviendo la cabeza. Bastante caliente Guerra. La pelota con Guerra, que la cambia para Davis. Y se la regresa Castillo. se la regresa a Castillo.
2: Ya mismo, la diferencia es por 30, se nota, por el peor partido hasta ahora jugado por Zamora Raptors, muy superior, no encuentra nada, ni de a tres, ni por llegadas, no se encuentra el equipo, no le da. Parece que el que fuera a entrar y se sale, y entraron los estadounidenses, que aquí vamos a ver cuánto queda la diferencia nomás, Cristian.
0: ¡Sí, señor! La pelota que la tiene Hanson, que la cambia para Guerra, ahí está Guerra, intentando acercarse el Jorge Guzmán, cuidado con Rodríguez, la pelota que entraba, regresaba el contragolpe, ahí intenta el equipo sanamarano con Caraballo, la pelota, dos más, Castillo, dos más para el Zamora Raptor, mi estimado Eri.
2: Solo para cortar la diferencia, ya vemos que la tendencia se va a mantener así, ese colchón de los segundo, tercero y cuarto prácticamente lo ha dominado Jorge Guzmán y nos deja triste y no nos deja llevar esa victoria Zamora, el más grande, lo decimos, mucha, no solo planificación, se lo nota también deportivamente que tiene a los mejores jugadores por lo menos de esta liga, Cristian.
0: Señor, la pelota con Caraballo que intentaba ingresar, Radio Amazonas 92.1, la radio de la Liga Basket Pro, 20-26.
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0: Sí, señor. 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Vaya afinando el inglés, mi estimado Eric, para que les pueda entrevistar a Davis, gran partido, Rodríguez, también el jugador Trevor.
2: Parece que Rodríguez es mitad puertorriqueño, parece que habla español. Ojalá, si no me pone color y ya estamos aquí mal. Pero vamos con todo preparado para entrevistarlos, porque han hecho un gran partido y se ha notado muy superior, y eso lo va a tener Guerreros, que sabe que no le costó muy, fue muy complicado ganarle, y en su casa, y ahora lo va a tener acá en Loja, querido Cristian.
0: Señor Rodríguez, que intentaba de al tres el rebote para Blatter, que va a intentar del Zamora Raptor, la cambia ahí, se equivoca con Castillo, oiga, casi se cuelga del aro. Casi se lo va llevando al aro, más bien, Davis, con esa combinación con Rodríguez.
2: Sí, no le dio la determinación. Quisieron hacer una clavada espectacular, pero no pudo, no sé. Parece que la marca de López, que ha estado mucho mejor en el nivel de bloqueos, no tanto en la llegada y la determinación de meter los aros, pero ahora la diferencia es de 19 puntos, 79 Jorge Guzmán, 60 Raptors.
0: Sí, señor, Radio Amazonas 92.1, la radio de la Liga Básquet Pro 20-26.
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0: Sí, señor, 2:29:60, Zamora Raptor, 79, Jorge Guzmán.
2: Están como la goleada esa de Meleca Independiente, a ver si nos sale un hito para quitar la diferencia, porque ya es imposible que llegue a ganar Raptor, y así se equivoque todas, Jorge Guzmán, ya no les da el tiempo. 2:30:79, 79, Jorge Guzmán, 60, Zamora Raptor.
0: Sí, señor, lo va a ganar entonces hasta el momento el Jorge Guzmán, posesión a favor. Ya ingresaron los de la NBA. Sí.
2: Hay que traerlo a Kevin Curry para que nos ayude acá.
0: La pelota con Rodríguez para Arnold que la cambia para Davis con Rodríguez, ahí intentando a... Por la banda izquierda, cuidado con Trevor que va a intentar empujar, Trevor que va a ingresar, Trevor. Dos más, póngalo solito, Trevor.
2: Pónganos medio, sí, o sea, que los pongan los de nuevo a los ecuatorianos para ver si podemos ganar por lo menos este último cuarto. Y no, no se les da, pero hasta, uy, qué lindo pase que se acaba de hacer. La recuperó Caraballo y esto ya son 21 puntos de diferencia, Cristian.
0: Sí, señor, 81. Jorge Guzmán, 60, somos candidato con el equipo que tiene Jorge Guzmán para pelear el título.
1: Candidato a ganar, Jorge Guzmán, de todos los campeonatos que ha realizado la Liga de Básquet Pro, ha ganado 3 de 5. Entonces creo que ahí estamos hablando de al equipo con la envergadura, con la chapa que se está enfrentando el Zamora Raptors. Una prueba muy difícil de la que no salimos muy bien parados, pero creo que se puede mejorar, corregir los errores, tal vez mejorar un tanto lo que es el tema psicológico, que en este último cuarto, ya viéndose muy superiores, creo que no podemos ni poner las manos. Lo mejor sería que se termine el partido de una vez, pero restan minuto y centavos para que concluya este cotejo válido por la sexta fecha de la Liga de Baloncesto Pro 2026.
0: Sí, señor, posesión a favor del Zamora Raptor, 1:36. Esto va a terminar. Va a terminar con favor a Victoria Lojana. La pelota que la tiene Caraballo. Caraballo para Castillo. Castillo que va a intentar de a tres. La pelota que no ingresa. Recupera el Jorge Guzmán. La cambia por la banda izquierda. Ahí la tiene Trevor. Trevor con el esférico. La cambia para Rodríguez. Rodríguez. Ahí está Jorge Guzmán saliendo desde el fondo. Rodríguez que la cambia para Hudson. Hudson para el jugador número 34 que se cuelga del aro. Ahí estaba. Dos más para Jorge Guzmán. Vamos a ver qué dice el árbitro. Algo le está pitando al número 34, Arnold. Me parece que va a haber posesión a favor del Zamora Raptor. Cuando también hace otro ingreso, me parece que es el número 21, Cortés. Franco Orselino intentando ingresar. Franco, le empujaba Estudillo. Lo empujaba Astudillo, minuto 5. Ya quiere que se termine esto ya, los jugadores del Zamora Raptors.
2: Sin duda, se nota cabizbajo a Zamora Raptors. No se encontró en todo el partido y saben que quieren pasar de página lo más pronto posible. No desgastarse para el partido que queda el sábado en Zamora, que sabe que lo pueden ganar. Y bueno, ahora como lo dijo Juan Carlos, candidato a ganar. Y para mí no solo eso, sino candidato a ganar una Copa Sudamericana, Libertadores, como le decíamos en el fútbol, que es la Copa Sudamericana de básquet, ¿no?
0: Sí, señor. La pelota que la tiene Trevor saliendo, Jorge Guzmán desde el fondo, la cambia para Arnold. Arnold con el esférico por la banda derecha. Arnold que la llama, Astudillo. Me parece que ingresó otro ecuatoriano, intentaba de a tres. La pelota que recupera Caraballo saliendo desde el fondo. Caraballo para Franco Borsellino, 43 segundos. Esto va a terminar. Va a ser Victoria Lojana. Esto va a terminar. Victoria Lojana. La pelota con Trevor. La cambia. Se viene el Jorge Guzmán ahí en solitario. Dos más. Cango. Anota. A favor del equipo Lojano. 25 segundos. 22 segundos. Va a ganar Jorge Guzmán. La pelota que la tiene en Zamora Raptor. Ahí. Cuidado. Se equivoca el rebote. Totalmente superior el equipo. Va a terminar esto, 10 segundos. Se va a terminar, ya no quieren más los muchachos. 63 a 83. 83 a 64. Ganó el Jorge Guzmán, mi estimado Eri.
2: Sí, sin duda, se notó muy, muy superior el primer partido en donde Raptors usted sí sintió una competencia porque todos les han dado de tú a tú. Y Guerreros que también viene muy bien de ganarle a Piratas, de jugar muy bien, de estar en los puntos altos de la tabla. Igual como lo decía Borsellino, Piratas también se reforzó para ser campeón junto a Jorge Guzmán, junto a Guerrero, junto al propio Raptors. Si hay equipo, pero a veces pasan estas nochecitas, estas noches de bajón. Si tal vez la quitada de ritmo o que ellos vienen de ganar muy ampliamente en Cuenca, que también es un rival difícil, y esto poco a poco les va afectando también un poco, que son más físicos y los estadounidenses fueron muy efectivos. Lo celebra Jorge Guzmán al borde de la cancha, muy bien merecido. Y como lo digo, este equipo no solo está para vencer a nivel local, a ganar esta Liga Pro de Básquet, sino tal vez a pensar en una Copa Sudamericana, que para lo que no nos entiende mucho en básquet, es como si fuera la Libertadores, la Sudamericana, donde se juntan todos los mejores equipos de Sudamérica para poder tener una estrella superior, como lo tiene Liga de Quito, como lo tiene Independiente, pero ahora en nivel básquet lo tenga Jorge Guzmán, porque tiene equipo y se nota la mano que tiene de todo el técnico, no solo Fabricio Salas, sino todo el staff, que hoy nos han tratado muy bien, querido Cristian.
0: Sí, espectacular. 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Nos vamos a borde de campo. Los dejamos también con nuestros auspiciantes ya en la parte final a nuestro compañero Juan Carlos Encarnación.
1: 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Amigos y amigas oyentes de la 92.1, un placer enorme el poderles haber llevado todas las incidencias de este hermosísimo cotejo que se disputó el día de hoy en el Coliseo de la ciudad de Loja. Gracias a todas y cada una de las personas que siempre confiaron y que estuvieron pendientes de Radio Amazonas 92.1. Lamentándolo mucho, el deporte es así. El cuadro lojano fue muy superior y terminó imponiéndose 83 para el club Jorge Guzmán, 64 para el Zamora Raptors. Y una transmisión que usted vivió en vivo y en directo desde la ciudad de Loja a través de Radio Amazonas 92.1. No se despeguen de la señal del dial 92.1. Mucha más música y diversión en la programación regular de Radio Amazonas 92.1.

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1: Son las 4 con un minuto.
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Muy bien, señoras y señores, buenos días, ya marcamos la hora 4 de la mañana más 10 minutos, estamos en la hora 4 de la mañana más 10 minutos, qué gusto poder acompañarles en una nueva jornada de labores aquí a través de la 92.1, pues en donde estamos listos ya para disfrutar con buena música, acompañarles pues hasta la hora 5:40. Sí, señor, el 2-308-6309-5994-6247 habilitado, 0985-4560-24 en esta hora de la mañana para juntos poder disfrutar pues con buena música, ¿sí? Gracias a todos y cada uno de ustedes, amigos y amigas, vamos a seguir disfrutando con buena música en este jueves y antesala del fin de semana. ¡Qué bonito!

señoras y señores, ya marcamos la hora 4 de la mañana, 18 minutos. Estamos en la hora 4 de la mañana, 18 minutos. Buenos días, buenos días, buenos días, buenos días, señor Rosita, buenos días. Buenos días en la ciudad de Loja, los amigos y a las amigas quienes en esta hora pues disfrutan, acompañados con el chichazo mañanero. Por acá tengo el saludo en las Atenas, el Ecuador. Jocelyn, ¿qué tal? Buenos días, buenos días, buenos días. Buenos días, buenos días, Steffi, ¿qué tal? Buenos días, Mayrita, buenos días. El saludo para los amigos en la ciudad de Loja. Un saludo para los amigos en la ciudad de Zamora. ¿Cómo están? Buenos días. El Paquisha, ¿qué tal? Buenos días. Saludos para los amigos en Guaysimi. Allá saludamos para Jocelyn, que en esta hora pues se encuentra a full sintonía en este jueves, compartiendo la programación del Chichazo Mañanero. Dando dice, ¿qué tal? Buenos días. 4:19 minutos, ya marcamos la hora 4 de la mañana, 19 minutos. Acompañamos con buena música, señoras y señores.

bonito amanecer en este sábado jueves. Óigame, Yanzaz amanece con tremendo frío, ¿eh? Amanece con tremendo frío, como que galumbando por ahí, pero ya sabe. Y encima de eso que amanecimos con una fiebre, madre bendita, como no tienes idea, ¿eh?

A viernes. Recuerda que un pequeño pensamiento positivo por la mañana siempre cambia, cambia todo tu día, sí señor. Los valientes madrugan porque luchan por sus sueños, así que si tú tienes un sueño, esfuérzate, hermano, levántate, disfruta de la vida, chulla vida, hermano. El esfuerzo de hoy es la sonrisa del mañana, ya sabes.

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0: señoras y señores, de esta manera finalizamos el programa en esta hora de la mañana. Ya marcamos la hora 5 de la mañana más un minuto, 5 de la mañana más un minuto. Gracias a todos y cada uno de ustedes. Dios mediante estaremos el día de mañana, 5 en punto de la mañana, para quienes están disfrutando a través del envío. Sí, gracias. Y para quienes están a través de nuestro dial, la 92.1, pues nos vamos a un espacio contratado, pero retornamos enseguida. En 10 minutos, sí. En 10 minutos retornamos. 5 más un minuto, señoras y señores. Gracias. Buenos días. Bendecido jueves.
1: Son las 5 con un minuto. 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

Amigos míos, sean todos bienvenidos en esta hora y en este momento místico. En esta hora donde me encuentro aquí y los estudios de la radio. ¿Cómo están mis amigos de Yanzasa? ¿Cómo están mis hermanos de la provincia de Zamora Chinchipe? ¿Cómo estás, amigo mío, que en estos momentos te encuentras en San Carlos? Amigos del Tambo, hermanos de la Saquea, Santa Bárbara, El Dorado, Los Encuentros. Saludos cordiales a usted, amigo, que día a día estás enviando ese mensaje para hacer esa pregunta, porque hoy quieres saber esa respuesta a tu problema. Quieres tener la solución a lo que hoy estás viviendo en carne propia, a lo que hoy te está sucediendo y te atormenta cada día más y más. Te atormenta cada día esa preocupación que tú tienes tan grande. Y es que cada día se hace más grande tu problema. Usted, amigo, que te encuentras en el campo. Usted, mi hermano, que te encuentras en la minería. Usted, mi amiga, que ahí estás trabajando. Dos turnos estás trabajando para salir adelante y pagar esa cuenta, esa deuda que hoy tienes. Hoy tienes una deuda por ayudarle al padre de tus hijos que hoy se fue, te abandonó, se marchó y se burló de ti. 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Usted que en estos momentos, la verdad, estás preocupada día a día, preocupada, y tienes toda la razón del mundo por qué estarlo. Ayudaste a ese ser querido, ayudaste a tu tía para que hoy pueda pagar una deuda. Y tú hoy estás endeudada, porque ayudar a ese ser querido, a tu familiar, para que pueda solucionar un problema, y hoy no lo está pagando. Y tú hoy estás teniendo problemas económicos. Estás teniendo también, por culpa del estrés, por culpa de lo que hoy te está sucediendo, porque hoy tienes estrés, tienes depresión, tienes problemas personales por ayudar a un familiar. Hoy tienes problemas con tu familia, con tu esposo. Hoy tienes problemas con tu esposo porque tú, por ayudarle a tu tía, mira lo que hoy te está sucediendo, te hicieron quedar mal. Vamos a ayudarte en estos momentos con un ritual maravilloso, porque ella sí te puede pagar, te puede devolver. Ha recibido un dinero que le han enviado de Estados Unidos. Ella lo puede hacer, pero no lo quiere. Entonces vamos a trabajar en estos momentos. Amigo de Yanzasa, hermano que te encuentras en la Saquea, amigo de Panguisa, amigos que en estos momentos me están escuchando a través de la gran potente señal de esta emisora amiga, que me están escuchando a través de este microprograma, amigo de Yanzasa y alrededores. Amigo mío, yo soy tu amigo, el Huachano. Yo soy el maestro curandero, ritualista, cartomántico, el gran Huachano. Yo voy a limpiarte y voy a deshacer lo que hoy te han realizado. Yo voy a limpiarte y florecerte a través de un gran ritual para limpiar ese cuerpo que en estos momentos se siente débil. Ese cuerpo que en estos momentos te sientes negativo, no tienes ánimo de nada. Hoy
en estos momentos te sientes la verdad, ni tú mismo te comprendes, ni tú te entiendes, porque te sientes solo, pero tú mismo te alejas, tú mismo te aíslas. ¿Qué está pasando? ¿Por qué de la noche a la mañana hoy estás como loco, como ido? ¿Por qué de la noche a la mañana solamente quieres estar tomando ese trago? Tomando y tomando y tomando. No comes, no te alimentas. Hasta estás durmiendo en la calle. ¿Cuántas cosas suceden cuando uno busca el peligro? Pero cuando uno está encantado, cuando uno está trabajado, no le importa nada, ni el qué dirán, ni el qué pensarán. Hoy ni te vistes, ni te cambias, ni te afeitas, ni te cortas el pelo. Andas todo cochino, descuidado, con esa ropa todo rota. No te importa nada. ¿Y qué dirán tu familia? ¿Qué dirán tus hijos que te ven de esa manera? ¿Qué dirán tus hijos? Deben tener vergüenza. ¿Qué dirán tus hermanos que están en España? Dios mío, y tú no eras así, amigo de Jan Sasa. Este microprograma es para ti. Es para usted, amigo, que me estás escuchando en estos momentos. La envidia existe, la maldad de la gente que no quiere verte ser feliz. ¿Acaso una envidia será sana, transparente? ¿Una envidia será blanca? No, la envidia es negra. El alma la envenena. Esa persona que vive haciendo daño, vive haciendo maldad. Esa persona que se va al monte muy lejos, pasando quebradas, y se vaya a ese monte para ahí poner tu foto en un panal de hormigas, poner esa foto con ajices, poner esa foto poniéndolo ahí un gato negro, un animal, para poderte enfermar, para poderte hoy ponerte de cabeza, para que en estos momentos te aloques, te desesperes, para que hoy te olvides de todo. Así te trabajan cuando te odian. Así te trabajan cuando te envidian. Así te trabajan cuando quieren verte en un cementerio, postrado, enfermo, en una cama y en un cementerio, ahí en una tumba. Así te trabajan, amiga. Así te trabajan, mi amigo. Por eso, amigo de Jan Sasa, tú quieres conversar conmigo. Ven a mi casa, ven a mi hogar. Ven a lo seguro. Dirija sus pasos aquí a mi hogar, a mi casa en Jan Sasa. 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Amigo mío, tú que en estos momentos piensas que las puertas se te cierran, tú que en estos momentos piensas que no vas a poder salir de este problema que tienes, de esta deuda, tú que piensas que en estos momentos tu familia, que te está dando la espalda, no se van a dar cuenta que están equivocados. Amigo mío, yo tengo un secreto maravilloso. Yo tengo un ritual para ti. Yo te voy a ayudar. Gracias a Dios tenemos esta santa naturaleza divina para hoy utilizarlo con sabiduría. Para en estos momentos, con este conocimiento, poder usar para ti, amigo, para usted, mi amiga, poder usar la hierba poderosa de la justicia y en este altar bendito poderte ayudar para limpiarte de izquierda a derecha, para limpiarte en la corona de la vida, en tu nuca, en la boca de tu estómago, poder desatar de izquierda a derecha, de las plantas de los pies

hoy venga tu suerte. Por eso, amigo mío, que te encuentras en Zamora, que te encuentras en El Pan y en Gualaquiza, en Los Encuentros, amigo mío, que me estás escuchando en el internet, que me estás escuchando en estos momentos a través del internet, amigo migrante, tú que tienes un familiar en Yanzaza, tú que tienes un familiar en estos momentos que no sabes qué es lo que pasa, porque se ha ido a Loja, a un hospital, le hicieron exámenes y no le encuentran nada, se ha ido hasta Macas a hacerse por ahí una limpiecita, un trabajito, alguien que le recomendaron, pero no encuentran nada. ¿Qué pasó aquí? ¿Qué sucedió? Amigo mío, yo te voy a limpiar y te voy a hacer un desatamiento en una ecografía andina. ¿Sabes cómo te voy a limpiar? Con un cuisito. Con un cuisito te voy a limpiar el estómago. Voy a limpiarte ese estómago. Voy a limpiarte cabeza con cabeza. Voy a desatar de izquierda a derecha. Voy a ver qué está pasando y te voy a decir qué sucedió y qué pasó. A lo seguro. 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Ya lo sabes, amigo de Yanzaza. Ya lo sabes, amigo mío, que te encuentras en esa unidad móvil, que te encuentras en el mercado, que estás trabajando ahí de seguridad en la noche y me estás escuchando en estos momentos. Te voy a brindar una mano amiga y voy a compartir contigo un secreto y un ritual. Conversa conmigo. 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

Chicha. Muy bien, señoras y señores, ya marcamos la hora 5 de la mañana, 21 minutos. Estamos en la hora 5 de la mañana, 21 minutos. ¿Cómo están? Prosiga. Levántese, por favor, hoy jueves. Tenemos que trabajar. Saludo para la familia Chiriá. ¿Qué tal? Buenos días. Saludo para don Ricardo. ¿Qué tal? Buenos días. Marquito nos dice por acá en Paquilla, estamos a full sintonía. Muchas gracias. Saludos también para Adrianita. ¿Qué tal? Buenos días. John, ¿qué tal? Buenos días. Ya marcamos 5:22 minutos, 5 de la mañana más 22 minutos. La familia Salazar dice andando a full sintonía por acá en la provincia del Oro. Muchas gracias. Nicole, ¿qué tal? Buenos días. Para María, hola, ¿qué tal? Ya realizando el desayuno. ¿Realizando el desayuno o haciendo el desayuno? ¿Cómo la cosa? Las dos cosas, dice Nando, las dos cosas. Buenos días, qué bonito poder amanecer acompañados, pues con buena música, señoras y señores, en todo el S. Activamos en este San Jueves. Qué bonito jueves, mi Rosy, ¿cómo está? Buenos días, ya por fin me le botaron de la cama a Rosy, ¿sí? Bueno, ¿qué tal? El saludo muy especial para los amigos en el Cantón El Pangue. ¿Qué tal allá el saludo? A ver, ¿qué dice por acá? Déjeme checar, ¿eh? Dice Nando, ¿qué tal? Buenos días, el saludo para la familia Armijos, para Natalie, que se levante a hacer el desayuno, por favor. Natalie, levántate, ya son 5:23 minutos, 5 de la mañana, 23 minutos. Gaby, ¿qué tal? Buenos días. En la ciudad de Zamora saludamos a la familia Ortiz en esta hora de la mañana, acompañado, dice, con el chichazo mañanero. Muchas gracias. Actívate, mi gente bonita, la gente trabajadora en esta hora de la mañana. Ya quienes están de pie, ¿qué tal? Buenos días. A usted, amigo agricultor, a usted, amigo ganadero, buenos días. A quienes ya en esta hora de la mañana están haciendo los preparativos para salir a trabajar, ¿cómo están? Buenos días, 5:23 minutos, 5 de la mañana, 23 minutos. Al mal tiempo, buena cara, así como nosotros. ¿Eh? Como nosotros. Alicia, por acá, Nando, buenos días.

Trujillo. 5:30 minutos, 5 de la mañana, 30 minutos. Saludo para Patricia. Hola, Pati, ¿qué tal? Buenos días a mi gente. A quienes en esta hora de la mañana pues están de pie, listos para salir a trabajar. Walter allá en Conwime, ¿qué tal? Buenos días. Nayelita en la ciudad de Zamora, muchas gracias. Karina también esta hora, disfrutando del chichazo mañanero. Dice, ¿qué tal, ñaño? ¿Cómo estamos? Buenos días. Saludo para Jolín. Así nos escribe para Jolín, ese hombre que ya haciendo el desayuno. 5:31 minutos, ya marcamos la hora, 5 de la mañana, 31 minutos. Saludo para Sofía. Buenos días. El saludo para la familia Agreda. ¿Qué tal? Buenos días. En Zamora para la familia Jiménez. 5:31 minutos.

0: Son las 5:40.
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4: Gracias, papito Dios, gracias, mamita santísima del cisne. Por este día, amados hermanos, bienvenidos a su programa. 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

0: 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Gracias también a todos mis hermanitos de Zamora Chinchipe. Gracias, Yanzaza. Sintonía total allá en Chicaña. Amigos del Pangui, los encuentros. Amigos que me están escuchando en Santa Elena, en El Dorado, en Guaysimi. Amigos de Paquilla, de Cumbaraza. Hoy vamos a ayudarte a recuperar a la persona que tanto amas. Tu pareja se fue, se alejó, se fue de tu vida. No quiere saber nada de ti. Pero tú quieres recuperar a tu pareja. ¿Quieres que vuelva a casa? Quiero que te comuniques conmigo. 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Hazte el esfuerzo, hermanito. Todo en la vida no es trabajo. ¿Quieres que tu pareja vuelva? Yo te voy a ayudar. No te voy a hacer un amarre, ni un hechizo, no. Te voy a dar a hacer un trabajito natural para que recuperes tu hogar. Te voy a hacer un trabajo por amor. 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Y aquí vamos a conversar personalmente. Y vas a ver con tus ojos cómo el maestro Damián realiza un trabajo para recuperar a la persona que ama. Quiero que veas con tus ojos. Quiero que veas cómo realizo un trabajo para que seas feliz con la persona que tanto amas. A lo mejor usted ya perdió la fe. Usted se contactó con algunos maestros por internet, por Facebook, por TikTok. Te dijeron que van a hacer un amarre, vudú, hechizos, embrujos. Y nada, tu pareja no vuelve. Tu pareja sigue fría, sigue cambiada. Más bien está más brava. Quiero que me visites. Yo soy el curandero Damián. Yo estoy aquí en Catamayo, aquí vivo. Y aquí, el día que me muera, aquí en Catamayo me van a enterrar. Porque aquí tengo mi mesa curandera. Porque yo he venido a hacer el bien. Gracias a papito Dios, a mis abuelos, a mis padres. Tengo este don de ser curandero. Yo soy curandero de muy muchacho, de muy niño. Mis abuelitos, que en paz descansen, me entregaron las artes. Sí, las artes, las espadas. El San Antonio del Amor de doble cara, el San Cipriano. Aquí tengo mi imagen de la Churonita, la Virgen del Cisne, mi señor cautivo de Yavaca, mi divino niño. Amigos, cuando hay fe, todo se puede lograr en la vida. Usted quiere salir de la pobreza. Usted trabaja todos los días. Trabajas duro, pero no eres feliz en tu hogar. Usted tiene dinero. A lo mejor tienes unos 5 mil, 10 mil, 20 mil, 50 mil, 100 mil en tu casa, en tu cuenta. Pero no tienes a la persona que amas. No tienes con quién compartir lo que tienes. Hermanito, la vida sin amor no es vida. Hay cuantos hermanitos también que tienen dinero, tienen una linda finca, ya encontraron la veta de oro. Están sacando orito allá en la minería, pero tienen cáncer. Viven enfermos, tan flaquitos, se les cae el cabello, vomitan sangre, el estómago lo tienen hinchado, la cara la tienen con manchas negras. ¿De qué le vale tanto dinero cuando tienen días? Sus días están contados porque están enfermos, porque están desahuciados de los médicos. Solo esperan la muerte. Mis queridos hermanos, la salud es lo primero. Usted tiene que cuidar su riñón, su hígado. Hay cuantos hermanitos que tienen una linda camioneta, lindo carro, y tienen un mal aliento, ese hígado está podrido, tienen cirrosis. ¿Cuántos hermanitos han llegado? Sí, han llegado a mi casa en silla de ruedas, con pañal, y me dicen: maestro Damián, mire cómo estoy, mi linda camioneta afuera, estoy sacando harto oro por arriba, por Guaycimi, ¿y de qué vale? Si me quedan pocos días de vida, maestro Damián, no cuidé mi salud, tanto trabajar en la minería, tengo cáncer. Mis queridos hermanos, cuida tu salud. Yo no te digo que me vengas a visitar. Si quieres, crees en mí, ven a mí. Si no, vaya a su médico, vaya a una clínica, un hospital, pero hágase ver, haga ver a su esposa, hágase un chequeo. Hay cuantos hermanitos que les quema la planta del pie demasiado, les quema la planta del pie, y ahí se van a trabajar, no cuidan su salud, y ya van al médico cuando ya es demasiado tarde. Ya mucho el ácido úrico, los riñones, ya perdieron un riñón, el otro riñón están a punto de perderlo, se tienen que hacer las diálisis. ¿Cuántos hermanitos llegan a mi casa, conversan conmigo, lloran conmigo, me abrazan, me dicen: Damián, quiero que mi vida lo cuentes por la radio para que las personas cuiden su salud? Yo me arrepiento, Damián, haber trabajado tanto y ahora no puedo disfrutar, no puedo comer una carne de chancho, no puedo comer un pollo, no puedo comer el pan, me han prohibido la leche, todo me han prohibido, ¿qué voy a comer? Y antes yo decía: voy a trabajar para mi vejez. Ahora estoy viejo, tengo plata, pero no puedo disfrutar, no puedo caminar, no puedo comer cualquier comida, ando con esta funda de medicina, ando con este pañal. Amigos, hay que cuidar la salud, hay que cuidar la salud, es lo más valioso que papito Dios nos ha dado, la salud. ¿Cuántos hermanitos de la noche a la mañana han quedado cieguitos? Yo sé que usted tiene un familiar que ha quedado cieguito de la noche a la mañana. Otros se han quedado locos, han perdido la memoria. Hay cuántos hermanitos que no duermen, el sueño se les ha quitado y andan a la 1, 2 de la mañana barriendo. Ya andan con asustados porque piensan que están locos. Hay que cuidar la salud, hay que dormir, tu cuerpo necesita descansar. Mis queridos hermanos, este programa lo hago para todos mis hermanitos de la provincia de Loja y la provincia de Zamora Chinchipe. ¿Quién te habla? El curandero, el maestro Damián. Tú sabes que yo te digo la verdad. Yo sé que tú me estás escuchando el programa. Yo sé que estás enfermo, pero ahí te vas a trabajar al cerro. Yo sé que vives endeudado, por eso no duermes, se te quita el sueño, los problemas. Encima tienes problemas con tu pareja, hay deudas, el banco está a punto de rematar tu casa, tu finca. 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No tengas miedo, no tengas vergüenza. Lo que usted converse quede entre usted y yo. Y ahí muere. Yo me lo llevo tu secreto a la tumba. Quiero que converses conmigo. 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
3: Son las 5:53.
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1: Saludos cordiales, amigas y amigos oyentes, muy buenos días. Estamos listos ya con ustedes para compartir el primer informativo regional Ecuador Amazónico al Día. Les saludamos muy cordialmente a nuestra audiencia que a esta hora ya se levanta y nos acompaña con la sintonía en diferentes provincias, tanto en Zamora, Chinchipe, Loja, El Oro, Azuay, Morona, Santiago, en señal abierta en el dial 92.1, y también a los amigos y amigas que nos acompañan a esta hora en diferentes provincias del Ecuador y en el mundo. Bienvenidos al informativo Ecuador Amazónico al Día, cuando ya el calendario marca hoy jueves 13 de agosto del año 2026. Bienvenidos amigos oyentes, aquí iniciamos ya con el espacio de noticias. Presentamos algunos titulares, oyentes amigos, pero antes vamos a dar el pronóstico del tiempo. Luego entraremos con los titulares. El pronóstico del clima para este jueves 13 de agosto, ¿dónde lloverá y qué temperaturas se esperan en Ecuador? El Instituto Nacional de Meteorología e Hidrología, INAMI, emitió su pronóstico del clima para este jueves 13 de agosto del 2026. En la Amazonía, en sus seis provincias se esperan periodos de sol, cielo parcialmente nublado durante el día, sin lluvias previstas en las localidades incluidas en el reporte. Mientras que para el litoral o costa se esperan periodos de sol, cielo parcialmente nublado en varias localidades. En la región interandina predominarán periodos de sol durante buena parte del día. Así, oyentes amigos, también la temperatura para hoy, jueves 13, en la región amazónica la temperatura oscila entre 16 grados centígrados a 34 grados. En la región litoral o costa, la temperatura oscila entre 22 grados centígrados a 33 grados, mientras que en la sierra se ubica de 5 grados centígrados a 25 grados. La región insular de 24 grados centígrados a 32 grados centígrados. O sea, hoy no hay presencia de lluvias y estamos con un día muy bonito para desarrollar las diferentes actividades que están presentes en nuestra agenda. Vamos con titulares, amigos oyentes. Atención, encuentran cuerpo sin vida de un hombre en el río Zamora, en la parroquia de Panguinza. Y ANSASA promociona el tercer festival agroturístico Ruta de las Moliendas 2026. EMOF avanza con la calendarización para la matriculación vehicular correspondiente al mes de agosto. SDI informa sobre beneficios tributarios para adultos mayores y personas con discapacidad. La romería de la Virgen del Cisne empezará en 4 días. En el campo político, nada está dicho. La jugada de ADN que sacude la política lojana. Valdivieso y Mancino, cartas del oficialismo. Oiga, no hay que extrañarse, ¿ah? ¿Eh? Acá se extrañaba cuando un candidato a la alcaldía ya no sale por un partido o movimiento. La jugada del gobierno hizo también que se vaya nomás tranquilito. Más titulares, meses de espera por un comodato ponen en riesgo recursos para Gualel. Loja prepara declaratoria de emergencia para reubicar familias del sector del Plateado. El café de Loja, la estrategia detrás de su expansión. Directos amigos buscando nichos en el mercado internacional. El Seguro Social Campesino en crisis. En el campo nacional, Daniel Noboa viajará a China, Singapur, Vietnam desde el 16 al 28 de agosto. Elevadas temperaturas en agosto avizoran la llegada del fenómeno del Niño. También extorsiones obligan a comerciantes a cerrar sus negocios y abandonar Machala. Cierres viales en Cuenca, pasaje obligan a extender recorridos. De la Espriella, presidente de Colombia, decreta emergencia económica en Colombia y en el Chocó, se cierra búsqueda tras terremoto. Directos amigos, y en el deporte, no nos fue bien ayer. No nos fue bien ayer, oyentes amigos. Sin embargo, así es el deporte. Hay que aprender a ganar y también aprender a perder. Pero esto recién comienza, amigos oyentes. Recién comienza y tendremos todavía la situación del deporte para largo. Ayer no le fue bien a nuestro representante, Zamora Raptors. Se enfrentó con el Jorge Guzmán y los resultados no fueron lo que esperaba nuestra hinchada. Oyentes amigos, ya con el desarrollo y ampliación de estas noticias, volvemos en breve.

Ya son 6:10, 6:10 la hora. Amigos oyentes, Jorge Guzmán se impuso 83-64 a Zamora Raptors, representante de la provincia de Zamora Chinchipe y de la región amazónica, en una nueva jornada de la Liga Basket Pro 2026, consiguiendo una importante victoria ante el conjunto zamorano. Luego del encuentro, conversamos con Carlos Javier Rodríguez, jugador del Jorge Guzmán, quien habló sobre el desarrollo del partido, el rendimiento del equipo y la importancia de seguir sumando triunfos en la temporada. Rodríguez destaca el trabajo colectivo y la concentración mostrada por el equipo para marcar diferencias durante el encuentro. Jorge Guzmán continúa firme en su camino dentro de la Liga Basket Pro, mientras Zamora Raptors buscará recuperarse en sus próximos compromisos. Para este sábado, oyentes amigos, está la hinchada lista para recibir al visitante en este hermoso escenario que tiene Zamora, el Coliseo Mayor de Zamora. Ahí esperamos con toda la hinchada, porque recién comienza este campeonato y las cosas se están poniendo por encima de todo. La gallardía, la entrega de los jugadores de Zamora Raptors no se hace esperar, así es que todos los caminos conducen para este sábado a llenar el Coliseo, la hinchada de Raptors Zamora. Ahí estaremos transmitiendo, como siempre hace Radio Amazonas. Y también tenemos algunos criterios, oyentes amigos, si nos acompañas, Fernando, de lo que ayer recogieron nuestros compañeros en una transmisión también coloquial. Hay que agradecer a Christian Smith, también agradecer a Tandazo, a Juan Carlos Encarnación, que siempre, como les gusta hacer esas transmisiones, nos dieron momentos de emoción. Los dejamos a ver con los criterios que recogieron ayer nuestros compañeros del Jorge Guzmán.

0: bueno, que no nos dicen que no tienen todavía el audio. No tuvieron el audio.
1: ¿Qué tal, querido Capi? Victoria desgolladora. ¿Qué nos puedes decir de todo esto? ¿Y qué, candidatos para el título?
2: Creo que las expectativas siempre son altas. De 4 años de Liga Pro hemos ganado 3. No te voy a mentir, el objetivo es quedar campeón, es la Liga Sudamericana, es todo eso. Pero para alcanzarlo hay que hacer pequeñas acciones todos los días, venir a entrenar, doble jornada. Tuvimos 6 días libres, los 6 días los entrenamos. Son muy fuertes los entrenamientos y eso se nota en la cancha.
1: Y aparte de eso, ¿se ven como llevar una Liga Sudamericana? Aparte de eso,
3: ya viéndolos hoy marcados con un equipo bastante fuerte.
2: No, el objetivo no es alocado. El año pasado hicimos una muy buena presentación, primer equipo ecuatoriano en quedar invicto en la fase de grupo. Por un punto nos quedamos afuera del Final Four. Pero como te digo, el objetivo primero es quedar campeón, es hacer un buen papel en la Sudamericana, pero para llegar a eso tenemos que estar día a día entrenando acá y pensar partido a partido.
3: Sin duda, porque hoy jugaron muy muy bien y se los notó en cancha. Felicitaciones, bueno, que sigan así, ojalá ganen el título.
2: Muchísimas gracias, sin desmerecer.
0: Ahí escuchábamos, ahí, amigos oyentes, parte de las entrevistas que hicieron nuestros compañeros. Ellos el día de hoy, el día jueves, que es el programa deportivo a partir de las 13:00, 1:00 p.m, se estará recogiendo y entregando a nuestra directa audiencia todas las entrevistas, el pensamiento de los ganadores y también de Zamora Raptors, porque el deporte es así, ¿no? El deporte lo que hace es unir a los pueblos y la región sur está demostrando que hay baloncesto, así como también las expectativas que hay en el ascenso, esto ya en materia del fútbol, con Ciudad de Yanzaza. Todo esto nos hace poner a los amigos que habitamos en la región sur del país atentos al desarrollo deportivo y cómo camina el calendario, tanto en el básquet, en la Liga Pro, como también en el ascenso de fútbol a el campeonato de nivel nacional. Pasamos, amigos oyentes, en otro orden de la noticia. Encuentran cuerpo sin vida de un hombre en el río Zamora, esto en el sector de la parroquia de Panguinza. Un cuerpo sin vida fue encontrado durante la tarde de ayer miércoles 12 de agosto del 2026 en el río Zamora, en el sector del puente colapsado. Este puente va desde la parroquia de Panguinza hacia el sector conocido como La Hueca, en la parroquia de Panguinza, cantón Centinela del Cóndor. De acuerdo con la información preliminar, se trata de una persona de sexo masculino cuyo cuerpo fue localizado mientras flotaba en el río. Tras el hallazgo, se coordinó la presencia de las autoridades para cumplir con el procedimiento correspondiente. Personal de la fiscalía arribó al lugar para realizar la diligencia legal y el levantamiento del cuerpo como parte del procedimiento establecido en estos casos. Posteriormente, el cuerpo fue trasladado hasta el Centro Forense de Loja, donde se realizarán procedimientos correspondientes para establecer su identidad y las causas del fallecimiento. Hasta el momento, no se ha informado oficialmente mayores detalles sobre la identidad de la persona ni las circunstancias en las que habría ocurrido su muerte. Las autoridades mantienen las investigaciones para esclarecer este lamentable hecho. Así encuentran cuerpo sin vida de un hombre en el río Zamora, en el sector de la parroquia de Panguinza, amigos oyentes y televidentes. Les estamos recordando, amigos oyentes, también nuestros números de WhatsApp. Usted puede marcar al 09-97-69-66-82 o también al 09-85-45-60-24. Nos pueden hacer llegar sus audios, también sus videos, el problema que a usted le preocupa en su barrio, en su parroquia, en su comunidad. Obras que faltan por, que necesita la comunidad, obras que fueron a lo mejor ofrecidas en campaña y que ahora ya están de nuevo de candidatos y a lo mejor están volviendo a ofrecer la misma obra. o la están ya volviendo a inaugurar cuando ya esa obra ya estuvo realizada anteriormente. A ver, participen ustedes, amigos oyentes, háganos conocer su preocupación de su comunidad. Usted es un actor importante en nuestro espacio informativo. Noticias, amigos oyentes, que seguimos presentando a ustedes. Yanzaza promociona el tercer festival agroturístico Ruta de las Moliendas 2026. El cantón Yanzaza promociona el tercer festival agroturístico Ruta de las Moliendas 2026, una iniciativa que busca fortalecer el turismo, la cultura y la producción local vinculada a la tradicional elaboración artesanal de derivados de la caña de azúcar. El lanzamiento del evento se realizó el pasado martes 11 de agosto. La tercera edición del festival se desarrollará el sábado 5 de septiembre desde las 8 horas en el barrio Pitá Alto, donde se desarrolla una programación que contempla actividades culturales, gastronómicas, deportivas y productivas. El festival nació por el año 2024 como una propuesta para revalorizar los conocimientos y prácticas vinculadas a la producción artesanal de la caña de azúcar, generar oportunidades para el desarrollo del agroturismo. En su primera edición se registraron aproximadamente $4,000 en ventas directas, mientras que en el 2025 la cifra sumó, alcanzó un promedio de $6,000, junto con un incremento en la participación de visitantes y emprendedores. Para este año 2026 se prevé una mayor participación con actividades que incluyen concursos, presentación cultural y la elección de la reina de la caña de azúcar. Así es que el programa, amigos oyentes, ahí está para esta fecha. Están cordialmente invitados a partir del 5 de septiembre a el barrio de Pitá Alto, así le conocemos. Vamos a degustar los exquisitos productos de la caña de azúcar, también a degustar la exquisita gastronomía que estará presente en variados platos que son preparados por los emprendedores. Habrá también artesanías. La elección de la reina ya oficializada. La reina en este año se va a elegir para representar a la producción, al turismo y todo lo que los emprendedores de diferentes partes, no solamente de Yanzaza, de la provincia, nos visite. Don Osvaldo Castillo, presidente del barrio Pitá Alto, destaca que la comunidad se prepara para recibir nuevamente a visitantes de Yanzaza, de la provincia, de sus 9 cantones, 29 parroquias. Señala Castillo además que la tradición de las moliendas tiene más de 40 años y que las primeras variedades de caña fueron trasladadas desde Loja, parroquia Malacatos. Esto por la emigración de muchas familias que vinieron a Yanzaza de la parroquia de Malacatos, donde hay pues por años ya la producción de la caña, y esto se replicó acá en el barrio de Pitá Alto. Con esta tercera edición, el Festival Agroturístico Ruta de las Moliendas busca consolidar un espacio para promocionar los productos, conocimientos y tradiciones de las comunidades del cantón Yanzaza. Así es que toma nota, a partir del 5 de septiembre en el barrio Pitá Alto será un escenario con una jornada dedicada a la producción de la caña de azúcar. También los exquisitos platos gastronómicos estarán presentes: ancas de rana, la tilapia, la gallina criolla, también la cultura y tradiciones vinculadas a las moliendas. Así es que este evento lo vamos a vivir, amigos oyentes, en este mes de septiembre. Usted puede tomar nota de algunas, para que se inscriba, si es que es necesario, coordinar con el presidente del barrio y también coordinar con el departamento del municipio de Yanzaza, en donde ustedes tienen mayor información para poder desarrollar. Ahí está el departamento de turismo, y ahí comuníquense ustedes con Diego Olmedo para que pueda darles toda la información que ustedes necesitan. Así, Yanzaza promociona el tercer festival agroturístico Ruta de las Moliendas, capítulo 2026. Ya son 6 de la mañana con 23 minutos, 6 con 23. El EMOP avanza con la calendarización para la matriculación vehicular correspondiente al mes de agosto. La empresa pública de movilidad de la Mancomunidad de la Región Sur, EMOP EP, informa que el proceso de matriculación y revisión técnica vehicular avanza con normalidad de acuerdo con la calendarización establecida para el presente año. Durante el mes de agosto corresponde a la revisión y matriculación de los vehículos cuyas placas terminan en el dígito 7. Los propietarios deben cumplir con los procesos técnicos y administrativos establecidos por la normativa vigente para completar la matriculación, se destaca. La EMOP-EP señala que estos procedimientos se desarrollan cumpliendo requisitos técnicos dispuestos por la ley y procurando reducir tiempos de atención para facilitar el proceso de los usuarios. La Mancomunidad recomienda a los propietarios de vehículos no esperar hasta los últimos días del mes para realizar trámites con el propósito de evitar contratiempos, multas y recargos. EMOP recuerda a los conductores la importancia de cumplir oportunamente con la calendarización vehicular y mantener documentos y obligaciones al día para circular de acuerdo con la normativa vigente. Los servicios de matriculación y revisión técnica vehicular están disponibles en la matriz ciudad de Zumbi, Cantón Centinela del Cóndor. Oficinas técnicas también hay en Zumba, Palanda, Chinchipe. Los horarios son de 8 a 17 horas. Así, amigos oyentes, la EMOP avanza con la calendarización para la matriculación vehicular correspondiente al mes de agosto. Si no ha matriculado su vehículo, revise el número y, bueno, tiene los servicios muy cerca para que usted pueda estar enmarcado en la ley y no tener problemas cuando conduce un vehículo por cualquier parte de las carreteras ecuatorianas. Noticias, amigos oyentes. Desde Zamora Chinchipe, el SRI informa sobre beneficios tributarios para adultos mayores y personas con discapacidad. La Dirección del Servicio de Rentas Internas en Zamora Chinchipe informa sobre los beneficios tributarios disponibles para las personas adultas mayores y con discapacidad, especialmente en relación con la rebaja especial del impuesto a la propiedad de vehículos motorizados. El beneficio busca facilitar el acceso de estos grupos prioritarios a los servicios tributarios mediante herramientas automatizadas y trámites en línea habilitados por el Servicio de Rentas Internas. Mediante un comunicado, se destaca que cuando una persona adulta mayor o con discapacidad adquiere un vehículo nuevo en una casa comercial, la rebaja se aplica automáticamente siempre que no tenga otro automotor registrado a su nombre. La normativa establece que el beneficio puede aplicarse a un solo vehículo del titular. En caso de que el contribuyente tenga dos o más vehículos registrados, podrá seleccionar el automotor sobre el cual desea aplicar la rebaja mediante el sistema SRI en línea disponible en la página web del SRI. También se recalca que para realizar el trámite, el contribuyente debe ingresar al SRI en línea, seleccionar la opción vehículos, acceder a exonerar sus vehículos, elegir el automotor y confirmar la solicitud. Si el beneficio ya se encuentra aplicado a otro vehículo durante el mismo periodo fiscal, el sistema solicitará autorización para trasladarlo al automotor seleccionado. Una vez registrado, el beneficio se renovará automáticamente al inicio de cada nuevo ejercicio fiscal, siempre que el contribuyente mantenga condiciones establecidas en la normativa vigente. Así, oyentes amigos, oportunidades que da el Servicio de Rentas Internas para las personas con discapacidades o también para las personas de la tercera edad sobre los beneficios tributarios, esto es para adultos mayores y personas con discapacidad. 6:28 vamos a visitar a nuestras firmas comerciales, amigos oyentes. Volvemos, no se vayan.
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5: Son 6:28.
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0: 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Ponga atención a la siguiente invitación. El señor presidente y moradores de la comunidad de Tuntiaj, por motivos de celebrar las fiestas patronales en honor a la Santísima Virgen del Cisne, hacen llegar la cordial invitación a toda la culta ciudadanía a celebrar estas festividades, para lo cual hemos planificado eventos culturales, deportivos, sociales, los mismos que se desarrollarán los días jueves 13, viernes 14 y sábado 15 de agosto del presente año. Atentamente, la directiva y moradores del barrio. El programa general para hoy jueves 13 de agosto, a partir de las 19 horas, rezo del Santo Rosario, final de la novena en honor a la Santísima Virgen del Cisne. 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Para bailar y gozar con todas las energías, te invitamos a compartir y disfrutar juntos en estas festividades en honor a la Virgen del Cisne. Así está, amigos oyentes, la invitación que hacen los moradores, presidente y la comunidad en general del barrio Tuntiaj.
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0: Directos amigos, estamos ya de regreso en el informativo Ecuador Amazónico al Día. Saludos cordiales para quienes a esta hora ya se están de nuevo conectando con nuestra señal. Gracias por ser parte de Radio Amazonas. Gracias por acompañarnos en el primer informativo regional Ecuador Amazónico al Día. La romería de la Virgen del Cisne empezará en 4 días. Loja se prepara para vivir una de las mayores expresiones de fe y devoción a la Virgen del Cisne, con la fiesta principal que se celebra o se celebrará el 14 y 15 de agosto del 2026 en la parroquia El Cisne, donde miles de fieles participarán de las actividades religiosas. El 17 de agosto iniciará la tradicional caminata de aproximadamente 74 kilómetros. El primer tramo se dará desde el Cisne hasta San Pedro de la Bendita, Cantón Catamayo. El padre Sócrates Chinchay Cuenca, rector del Santuario Nacional del Cisne, expresa que la basílica permanecerá abierta toda la noche del día domingo 16 de agosto. El lunes 17 la primera Eucaristía será a las 04 horas. Luego, Monseñor Walter Heras Segarra, obispo de Loja, efectuará la misa de despedida a las 6 horas. Culminando el acto de fe, hará la entrega de la Sagrada Imagen a la Policía Nacional para su custodia. Estiman que se arribe a San Pedro de la Bendita aproximadamente a las 15 horas. E inmediatamente se efectuarán una nueva Eucaristía de recibimiento. En ese ámbito, la parroquia se alista para recibir la imagen que llegará al lugar junto a miles de peregrinos. Actualmente realizan trabajos de prevención como limpieza de las alcantarillas ubicadas en el centro de la cabecera parroquial. El gobierno parroquial gestiona la limpieza de la laguna de oxidación, retirando sedimentos acumulados, siendo el objetivo mejorar su capacidad de funcionamiento y prevenir posibles inconvenientes o desbordamientos ante el incremento de la afluencia de devotos. Así, la romería de la Virgen del Cisne, amigos oyentes y televidentes, empezará en aproximadamente 4 días. Más noticias, amigos oyentes, en el campo político, lo que sacudió ayer el tablero político en la castellana ciudad de Loja, provincia de Loja. La jugada de ADN que sacude la política logana, Valdivieso y Mancino, cartas del oficialismo. La posible llegada del prefecto Mario Mancino Valdivieso a las filas de ADN alteró el tablero político ayer a nivel provincial. Patricio Valdivieso Espinosa reafirma su candidatura para la alcaldía de Loja, mientras decenas de precandidaturas oficialistas quedarían fuera del proceso electoral. Ellos llaman a no votar por quien traiciona. La política lojana atraviesa un nuevo remesón a pocos días de finalizar el proceso de inscripciones de candidaturas. El partido del gobierno, Acción Democrática Nacional, ADN, tendría definidos a sus principales representantes para las próximas elecciones seccionales. Patricio Valdivieso apuntaría a la alcaldía de Loja, mientras que Mario Mancino Valdivieso, actual prefecto, buscaría la reelección de la prefectura en la provincia. La eventual postulación de Mancino cobra especial relevancia debido a su actual condición de prefecto. Su incorporación al oficialismo modificaría el escenario electoral y pondría en discusión la continuidad del proyecto político que lidera desde la entidad que representa. Carlos Chalaco Armijos, precandidato a concejal, afirmó que Mario Mancino Valdivieso recibió una invitación del gobierno para participar bajo la bandera de ADN. Explicó la decisión respondería a los resultados de encuestas y a la valoración de la gestión del actual prefecto. Anticipó cambios en varias candidaturas de la provincia. En el cantón Loja, ADN no presentaría postulantes para la alcaldía, tampoco candidatos a las concejalías ni juntas parroquiales, mientras las organizaciones que integran una alianza local mantendrían su estructura electoral. Chalaco Armijos afirmó que Mancino tendría que renunciar a la precandidatura que mantenía en el Partido Social Cristiano, Avanza y Suma, para asumir una eventual candidatura por ADN. Paralelamente, la alianza conformada por Suma, Partido Social Cristiano y Renovación Democrática conservarían sus listas para concejales, alcaldía y juntas parroquiales. Así, oyentes, amigos, ayer la jugada de ADN puso en el tablero político los comentarios, las críticas, para unos aplausos, para otros tristeza, para otros calificaron como traidores, pero esto es el escenario político. Así la jugada de ADN sacude la política lojana, Valdivieso y Mancino, cartas del oficialismo. Oiga, en política nada está dicho, como en el fútbol, nada está dicho. En el fútbol se gana con goles, en el básquet o en el baloncesto con cestos, y en la política se gana con votos. Por eso es que nada está dicho, ni tampoco que llame la atención. Ya no hay ideologías, compañeritos. Lo que nos enseñaban en la universidad de lo ideológico, qué bonito, ¿ah? Qué bonito, los principios filosóficos, ideológicos. Para quienes tuvimos la oportunidad, brillante oportunidad, de conocer la política como ciencia, como arte. ¿Verdad que hermoso, maravilloso? Pero esa ciencia que es la política, ciencia de gobernar, la ciencia de servir, ya no, ahora ya no. Ningún movimiento ni partido político tiene ideología. Tiene puntos programáticos en sus programas o en su gobierno. No, no. Ahora es al sol que nace. Y también cómo se perfeccionan las oportunidades. Nada más. El resto no cuenta. La lealtad no existe. La lealtad no existe. Principios ideológicos tampoco. Ya no. No, no. Simplemente la oportunidad que me das, que recibes, que me das, que te doy. Así funciona la política, amigos oyentes. Y no extrañemos que todo esto que se está dando y qué más vendrá en las últimas horas, en los últimos días. No nos olvidemos que hasta el 17 de agosto cierra el calendario el Consejo Nacional Electoral para las inscripciones. Entonces todavía se puede dar muchas sorpresas, muchísimas sorpresas. Todo esto en la gran jugada política que vive nuestro país. Más noticias, meses de espera para un comodato ponen en riesgo recursos para la parroquia de Gualel. La Junta de Riego Gallibón solicita al municipio de Loja agilizar el trámite de comodato de un terreno en la parroquia de Gualel, aprobado en el mes de febrero debido a que la demora mantiene en riesgo los recursos no reembolsables obtenidos para la construcción y equipamiento de un centro de acopio y agronegocios. El convenio del proyecto tiene vigencia hasta el 5 de diciembre. Los beneficiarios temen perder el financiamiento si la obra no se inicia. Pedro Ñauta, asesor técnico de la Junta de la parroquia de Guale, le explica que en sesión extraordinaria desarrollada el viernes 27 de febrero del 2026, el Cabildo Lojano conoció y resolvió el comodato, pero el proceso administrativo aún no concluye. Relata que a mediados de junio les informaron que la documentación estaba en la notaría séptima de Loja. Sin embargo, al acudir al lugar, les indicaron que existían inconsistencias y el expediente fue devuelto al municipio. Ante esta situación, representantes acudieron nuevamente este miércoles 12 de agosto al ayuntamiento local para exigir celeridad, aunque no fueron atendidos por la alcaldesa, sino que por un asesor. Este se comprometió a revisar el proceso y ofreció un avance para este próximo lunes. Los habitantes de Gualel expresan que es importante contar ya con ese documento notarizado para poder empezar la construcción, al señalar que esperan que esta vez se concrete el ofrecimiento del asesor delegado de la señora alcaldesa. Así, meses de espera por un comodato ponen en riesgo recursos para la parroquia de Gualel.
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0: Ya son 6 de la mañana con 49 minutos, 6 de la mañana con 49 minutos, la hora en nuestro territorio ecuatoriano. Loja prepara declaratoria de emergencia para reubicar las familias de El Plateado. La alcaldía de Loja coordina junto al gobierno nacional la declaratoria de emergencia para el barrio El Plateado, uno de los barrios tan golpeados en Loja por las fallas geológicas, penetración de agua y, bueno, familias angustiadas con sus bienes, que ha sido de toda su vida, sus ahorros para construir, y prácticamente muchos se han caído, otros están cuarteados, otros ya son inhabitables. De todas maneras, la medida técnica orientada exclusivamente a la reubicación definitiva de las familias damnificadas por las fallas geológicas y a la posterior ejecución de un proyecto de vivienda estatal. La municipalidad dispuso la donación de los terrenos para este fin, descartó la forma tajante cualquier obra de reparación estructural en el barrio El Plateado, por considerarla un espacio técnicamente irrecuperable. Sin embargo, moradores y autoridades del Cabildo denuncian la lentitud en la unificación de los informes de gestión de riesgos, un trámite administrativo indispensable que paraliza la asistencia del Estado y agrava la desesperación de cientos de familias, de ciudadanos, ante el colapso diario de sus hogares, la pérdida de servicios básicos y el peligro inminente que corren estas familias. La falta de unificación en los informes de gestión de riesgos local y nacional paraliza el avance del proyecto habitacional. Esta situación afecta también a sectores aledaños como Ciudad Victoria, donde los ciudadanos reclaman celeridad municipal. El concejal Santiago Herráez explica que el impacto del factor tiempo en la seguridad de los habitantes del sector. El reclamo en sí es porque desde el Departamento de Gestión de Riesgos, tanto para Ciudad Victoria como para El Plateado, no se da el informe necesario para declarar la emergencia, dice el edil. Herráez constató la urgencia de la población ante los recientes daños en las infraestructuras básicas. La gente en El Plateado está desesperada. Sus casas están yendo abajo cada vez más. La postura oficial de la alcaldía determina que el suelo del Plateado no es apto para la habitabilidad humana. La declaratoria de emergencia funciona únicamente como un mecanismo legal para transferir al Ministerio de Transporte y Obras Públicas o al MIDUBI la responsabilidad de la construcción de sus viviendas. Por su parte, Diana Guayanay, alcaldesa de Loja, reafirmó que el ayuntamiento ya cumplió con la adjudicación de los terrenos para las nuevas construcciones de las casas de las familias afectadas. La declaratoria de emergencia que se va a hacer para el barrio El Plateado no es para intervención, es para que el gobierno, en este caso, pueda ejecutar el proyecto de las viviendas, especifica la alcaldesa. La primera autoridad local insistió en la inviabilidad de realizar reparaciones en las calles o estructuras del barrio. La alcaldesa dijo, si nosotros intervenimos en el mismo espacio que sabemos que ya no va a tener arreglo, es en vano realizar trabajos y recursos que definitivamente no garanticen nada para los pobladores. El colapso de viviendas y la falta de servicios afectan a los moradores. El hundimiento diario del terreno destruyó tuberías de agua potable, afectó las rutas de transporte público en la zona alta. En la actualidad, las familias modifican la infraestructura de sus hogares de forma empírica para retrasar el derrumbe total de los inmuebles. Luis Gutiérrez, residente damnificado del Plateado, relata los daños severos que dividieron su propiedad en dos secciones. Se abrió una grieta en toda la mitad de la casa. Lo que se hizo fue cortarla en dos partes. Gutiérrez alertó sobre el peligro inminente que corren los vecinos debido a la falta de opciones de movilidad y de recursos económicos. Hay muchas familias que son pobres, no tienen dinero y les toca quedarse en esas casas poniendo en peligro su vida, arriesgando su vida porque no tienen para pagar un arriendo o no tienen tampoco dónde ir a refugiarse. Así, oyentes amigos, Loja prepara declaratoria de emergencia para reubicar a las familias de el barrio El Plateado. Un verdadero viacrucis que viven estas familias lojanas. Perdieron todo su capital, perdieron todos sus años que pone una familia con ahorro de dólar en dólar o antes de sucre en sucre, porque este barrio es tan antiguo, ahorrando y poniendo a su casita. Hoy con tristeza ven que todo eso se va abajo. Esperemos que el gobierno pueda ayudar a estas familias en estos momentos tan difíciles, que el gobierno abra un plan de vivienda popular y pueda de alguna manera subsidiar a estas familias pobres, angustiadas, que necesitan en estos momentos difíciles que el Estado haga presencia y que se los ayude. Planes de vivienda que tiene Midubi. La ayuda del municipio ha sido también buena en dar terrenos que ya han sido seguramente escriturados y entregados al gobierno. El gobierno pondrá su parte para que las familias puedan reubicarse y vuelva de nuevo la tranquilidad a los habitantes del barrio El Plateado. Un barrio tan antiguo, un barrio populoso, pero así son las consecuencias de la naturaleza y las tragedias que vienen de un momento a otro. 6:56. 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Un barrio tan antiguo, un barrio populoso, pero así

0: José Juela. Nos escribe de qué sector, José, nos estás amplificando. Envíenos siempre el barrio de la ciudad o de qué sector del mundo nos están a esta hora acompañando en el informativo Ecuador Amazónico al Día. Vamos a ir a visitar a nuestras firmas comerciales. No se vayan, amigos oyentes. Tenemos importantes noticias. Volvemos.
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2: Son las 6:57.
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2: Oyentes, amigos, estamos ya de regreso en el informativo Ecuador Amazónico al Día. Extorsiones obligan a comerciantes a cerrar sus negocios y abandonar Machala. Dejaron sus negocios, sus viviendas y la ciudad donde construyeron sus vidas. Dos víctimas de extorsión relatan cómo las amenazas terminaron obligándolas a empezar de cero en otros lugares, lejos de sus familias y de aquello que durante años les permitió ganarse la vida. La extorsión no solo les quitó dinero, les arrebató la tranquilidad, el trabajo y la posibilidad de continuar con sus proyectos. Dos comerciantes de Machala, que pidieron mantener sus identidades y lugares de residencia en reserva por temor a nuevas represalias, contaron el drama que vivieron después de comenzar a recibir amenazas. En uno de los casos, un comerciante relató que todo comenzó hace más de 8 meses, cuando recibió un mensaje en WhatsApp en el que le exigían $3,000 semanales a cambio de permitirle continuar trabajando. La mujer y su esposo tenían un pequeño negocio. Sus ingresos, según explicó, ni siquiera llegaba a esa cantidad durante una semana, por lo que pagar la exigencia era prácticamente imposible. Al principio decidió bloquear el número, eliminar los mensajes. Después las amenazas llegaron al teléfono de su esposo y comenzaron las llamadas desde números desconocidos. La situación cambió cuando un hombre llegó hasta el negocio en una motocicleta. Preguntó por la propietaria y, pese a que ella intentó ocultar su identidad, el sujeto le aseguró que sabía quién era. Luego le reclamó por no responder las llamadas y le dejó una amenaza antes de retirarse. A partir de ese momento, el miedo se instaló en el negocio y en su hogar. Posteriormente, el local fue atacado y recibió nuevas amenazas. La comerciante aseguró que finalmente entregó $500, todo el dinero que tenía disponible en ese momento, pero la exigencia no terminó. Después comenzaron a recibir fotografías de su hija cuando salía de la escuela junto a su padre. También les enviaron imágenes de su vivienda. Para la familia, ese fue el punto de quiebre. La comerciante contó que junto a su esposo tomó la decisión de abandonar Machala, donde tenía su negocio. Recogieron sus pertenencias, dejaron parte de las máquinas y se marcharon de la ciudad. Nos tocó venirnos a escapar, huir, relata. La decisión también significó dejar a sus trabajadores sin empleo. Pero para la familia continuar representaba un riesgo que ya no estaba dispuesto a asumir. Con el miedo de que un día maten a mi hija, maten a mi esposo, explicó la mujer al recordar las razones que los llevaron a abandonar la ciudad. Ahora viven lejos de Machala y esperan algún día poder regresar a su hogar y recuperar el negocio que construyeron con mucho esfuerzo. Es solamente una parte de una historia, amigos oyentes, de lo que pasa en nuestra región sur, en Machala, provincia del Oro. Hay muchos testimonios de familias que han tenido que cerrar sus negocios, salir para salvar la vida y la familia a otros lugares del país. Triste historia. Hay otra historia de otro comerciante que es casi similar. Él también decidió mantener su identidad y ubicación en reserva. Antes de recibir las amenazas, había colocado números telefónicos en su local para facilitar el contacto a sus clientes. Ante el incremento del acoso, decidió retirar esa información. Sin embargo, tiempo después comenzaron las llamadas desde números internacionales a través de un WhatsApp. En una de esas mesas, o en una de esas comunicaciones un hombre aseguró pertenecer a una organización delictiva y comenzó a exigirle dinero. La cantidad fue aumentando con el paso del tiempo. El comerciante bloqueó los números, pero las amenazas continuaron. La situación llegó a otro nivel cuando recibió fotografías de sus hijos tomadas durante sus actividades cotidianas. También recibió imágenes relacionadas con su vivienda. Entonces decidió cerrar definitivamente el negocio y marcharse fuera de Machala. Así, oyentes amigos, estas noticias que no son agradables. Las extorsiones obligan a comerciantes a cerrar sus negocios y abandonar una de las ciudades maravillosas como es Machala. Una ciudad muy bonita, emporio del éxito empresarial, capital bananera del Ecuador. Y bueno, muchas actividades por tener un puerto tan maravilloso como es Puerto Bolívar. Sin embargo, la delincuencia cambia todo mientras el gobierno también hace esfuerzos para bajar los índices. Sin embargo, está tan penetrada y enraizada la delincuencia que es una lucha dura, diaria, continua, para poder de alguna manera contrarrestarla. Los cierres viales en la cuenca pasaje obligan a extender recorridos y afectan la producción. Clever Sigua tuvo que adelantar ayer su viaje desde la terminal terrestre de Cuenca hacia el cantón Pasaje en la provincia del Oro para llegar a tiempo a su trabajo luego de conocer sobre una nueva restricción vial en la carretera Cuenca-Girón Pasaje. Las constantes interrupciones en esta vía generan molestias y afectaciones económicas a quienes utilizan esta conexión entre Azuay y El Oro. Sigua, de aproximadamente 30 años, se dedica a labores agrícolas en una finca de pasaje, debido a que no ha logrado encontrar empleo en Cuenca. Desde hace algunos meses, cuando se intensificaron los derrumbos y los daños en la infraestructura vial, revisa diariamente las redes sociales y escucha las noticias para conocer el estado de la carretera y tomar las previsiones necesarias ante posibles emergencias. Minutos antes de abandonar el bus, comentó que decidió viajar más temprano debido a que las unidades de transporte están utilizando una ruta alterna por la vía Cuenca-Molleturo, El Empalme, para llegar a Machala, posteriormente dirigirse a Pasaje. Este recorrido puede superar 6 y 7 horas frente a lo aproximadamente 4 horas que normalmente toma el viaje por este sector. El incremento del tiempo de recorrido también obliga a las cooperativas de transporte que operan desde la terminal terrestre de Cuenca a destinar mayores recursos para combustible. Los transportistas, el gasto puede incrementarse entre 50 y 60 dólares. En algunos casos, las empresas han optado por aumentar el valor de los pasajes, aunque este incremento no cuenta con una autorización oficial de la Agencia Nacional de Tránsito. Eloy Guzmán, conductor de la cooperativa Suay, que cubre la ruta Cuenca-Machala, indica que el pasaje normalmente cuesta un valor redondeado de 8 dólares con 75 centavos. Sin embargo, ayer cobraron 2 dólares adicionalmente para compensar parcialmente el incremento de los gastos operativos que implica utilizar la ruta alterna. Así, oyentes amigos, dificultades para quienes se movilizan en la ruta Cuenca-Pasaje y las peripecias que viven para dar otra ruta alternativa donde hay más horas, más gastos, y todo esto también perjudica al bolsillo de las personas que se movilizan por estas carreteras de Ecuador. 7:12 en el campo internacional. De la Espriella decreta emergencia económica en Colombia y en el Chocó se cierra la búsqueda tras el terremoto de lunes. El presidente de Colombia, Abelardo de la Espriella, declaró este miércoles, ayer 12 de agosto, duelo nacional de 3 días por las víctimas del terremoto que el pasado lunes sacudió al país que dejó cerca de 240 muertos, según reporte de las autoridades. El gobierno nacional, en nombre del pueblo colombiano, manifiesta su profundo dolor por el fallecimiento de las personas que perdieron la vida con ocasión del movimiento sísmico ocurrido el día 10 de agosto del 2026 en el territorio nacional. Se solidariza con el luto de las familias y amigos de estas personas, señala el decreto expedido por la presidencia. Por esta razón, durante 3 días a partir de este miércoles, se izará o se comenzó a izar el pabellón nacional a media asta en los edificios públicos del país y en las misiones diplomáticas de Colombia en el exterior, agrega el decreto. Según el documento firmado por el presidente Espriella, la pérdida de vidas humanas enlutó tanto a sus familias y amistades como al gobierno nacional, que se solidariza ante la tragedia, hechos que además entristecen a toda la República. Según cifras divulgadas el martes por el presidente, el terremoto deja por el momento al menos 181 personas, que ha ido aumentando el número, y datos de autoridades regionales, en cambio, elevan este número a aproximadamente 240 muertos, mientras sigue la búsqueda y rescate de centenares de personas atrapadas bajo los escombros, principalmente en ciudades como Cali y Pereira, donde fue una gran afectación dado el crecimiento demográfico de las ciudades. Mientras tanto, en el departamento de Chocó, se cierra la fase de búsqueda y rescate tras hallar a última familia. La gobernadora del Chocó, Nubia Córdoba, confirmó ayer el cierre formal de la fase de búsqueda y rescate tras el hallazgo de la última familia que permaneció bajo los escombros. Córdoba informa que la familia fue localizada y ya recibe atención de las autoridades, por lo que el puerto de mando unificado dará por concluida la operación de búsqueda. En el departamento del Chocó ya no buscamos a nadie bajo los escombros, por la misericordia de Dios, escribió la gobernadora en su cuenta de X. Así, oyentes, amigos, decreto de emergencia económica en Colombia, el Chocó cierra la búsqueda de atrás el terremoto. Angustias para las familias que perdieron sus seres queridos, solidaridad de todo el mundo. En este espacio informativo también hacemos llegar nuestra solidaridad a los hermanos colombianos afectados por este duro golpe de la naturaleza. Golpe tras golpe, primero fue Venezuela, luego Colombia, queda la interrogante: ¿cuál será el siguiente país que recibirá también este tipo de afectaciones? O Dios quiera que hasta ahí nomás llegue y ya no haya más tragedias para lamentar. Mientras tanto, en Ecuador, producto de los terremotos que se dieron en Venezuela y Colombia, se impulsan reformas a la Ley de Vivienda Social. Este proyecto de ley se trata en la Asamblea Nacional. La Asamblea Nacional trató el pasado 12 de agosto, ayer, el informe para primer debate de una reforma a la Ley de Vivienda de Interés Social. Según la bancada del gobierno, Acción Democrática complementa a la ley urgente aprobada en marzo sobre la misma materia. El análisis y elaboración del documento gana relevancia a propósito de la destrucción de viviendas que dejaron los terremotos en La Guaira, Venezuela, y más recientemente en Colombia el 10 de agosto. Precisamente ese fue el tema que centró el debate en la Asamblea el 12 de agosto, por los pedidos de que el proyecto que se elabore para el segundo debate incluya reglas claras, rígidas respecto a la construcción de viviendas, con normas de seguridad, así se trate de vivienda social. Bueno, de los golpes hay que aprender, siempre hay que poner medidas preventivas. No esperemos que los hechos se consumen, sino que siempre estemos atentos, como tiene que ser una sociedad civilizada. Medidas preventivas para saber qué hacer en el caso de un terremoto, y también la ley que debe ser aprobada a tiempo para poner normas en cuanto a la construcción de todo tipo de vivienda, no solamente de los edificios. Todas las viviendas que deben construirse en el Ecuador por tener un alto nivel de sismicidad, tanto en cuanto a volcanes que erupcionan, como también la situación de las placas tectónicas, el cinturón de fuego, tienen que ser estrictos los controles por parte de los municipios, pero con medidas o con leyes que sean hasta un tanto drásticas. No permitir que se construya en cualquier lugar, no permitir que se levanten las casas de la noche a la mañana sin que haya un control previo que debe el municipio regular con la ley que debe salir desde la Asamblea Nacional. El control, porque caso contrario, estamos viendo lo que ha pasado en nuestras hermanas repúblicas de Colombia y Venezuela. Si eso se hubiera regulado, no hubiera habido tantos muertos. De eso se trata. No hubiera habido tantos muertos. 7:19, 7 de la mañana ya, amigos oyentes, con 19 minutos. Estamos, bueno, también hay ya preocupación, ¿no? Tras de los sacudones y de las noticias que se ven tanto en Colombia como en Venezuela, al menos Guayaquil alista nuevo simulacro de sismo con énfasis en escuelas y barrios de la urbe. No solamente debería ser para Guayaquil, debería ser estos simulacros para todas las provincias y todos los cantones y comunidades del territorio ecuatoriano. Sin embargo, se comenzó por Guayaquil. El ejercicio se realizará el próximo 2 de octubre. Este año se busca fortalecer la participación de las unidades educativas, empresas y comunidades. Así, Guayaquil prepara un nuevo simulacro para poner a prueba su capacidad de respuesta ante un terremoto. El próximo 2 de octubre se realizará el ejercicio cantonal, que este año tendrá como uno de sus principales escenarios las unidades educativas, aunque también involucra a empresas, barrios, comunidades de las zonas urbanas y también del sector rural del cantón. Cuando hay un evento de esta magnitud, el primer respondiente es el ciudadano, es el vecino, es la persona del barrio, señala Alex Anchundia, gerente de Segura EP en Guayaquil. El simulacro de este año tendrá un énfasis especial en los establecimientos educativos. Segura EP coordinará con la Dirección Zonal de Educación para incorporar a unidades educativas fiscales públicas y particulares. La expectativa es que más de 40.000 a 50.000 estudiantes participen en el ejercicio. Anchundia señala que la Dirección Zonal cuenta con aproximadamente entre 600 y 700 unidades educativas que serán convocadas, además de los planteles particulares. La apuesta es que la preparación ante terremotos comience desde edades tempranas. También desde el Cuerpo de Bomberos, Julio Jalón explica que se realizan de forma constante capacitaciones a niños, adolescentes, adultos, estudiantes y comunidades. Los contenidos incluyen evacuación, identificación de puntos seguros, preparación de una mochila de emergencia y reconocimiento de riesgos dentro de las viviendas y lugares de trabajo. Se enseña cómo responder ante situaciones que pueden presentarse después de un movimiento telúrico, como una fuga de gas. ¿Qué hacer? Estos ejercicios se extenderán a barrios, empresas, aunque las unidades educativas serán uno de los escenarios principales. El simulacro no se concentrará únicamente en las escuelas. Se trabajará con los comités comunitarios de gestión de riesgos. Además, se trabajará con las empresas y otros sectores del cantón. Los ejercicios incluirán escenarios relacionados con tránsito. ¿Qué hacer cuando estoy en mi coche o en mi automóvil o en un bus? ¿Qué hacer cuando estoy en la calle y se produce este evento? Movilidad, rescate, evacuación y atención de emergencias. Se prevé la participación de las divisiones especializadas del Cuerpo de Bomberos, con posibles escenarios que involucren materiales peligrosos, rescates, control de incendios. Cada escenario es distinto, explica la autoridad. Las autoridades recordaron que Guayaquil no enfrenta únicamente el riesgo de terremotos. La ciudad también está expuesta a amenazas como inundaciones, incendios forestales y caída de ceniza. Así, oyentes amigos, de estos remesones que se vive en nuestros hermanos repúblicas de Colombia y Venezuela, y hay un despertar de nuestras autoridades y una preocupación, al menos para preparar a los ciudadanos, que hasta el momento no sabemos qué hacer. No sabemos por dónde correr, no sabemos qué pasa cuando hay producto del mismo movimiento sísmico, un incendio, ¿qué hacemos? ¿Por dónde reaccionamos? Esto de los simulacros y enseñanzas se debe hacer en todo el país, porque no solamente son ciudades como la costa, Guayaquil, Durán, Santo Domingo, Chone, Puerto Viejo, Manta, Esmeraldas también, no solamente es en la costa, es en la sierra, y también es en la Amazonía, oyentes amigos, porque acá también estamos dentro de placas tectónicas que ponen en peligro la vida de sus habitantes. Entonces, este tipo de actividades que dirigen autoridades del gobierno a través de la Secretaría de Riesgos, que los municipios están llamados también a concientizar y unirse a estos eventos de medidas preventivas, los cuerpos de bomberos, todos, presidentes de los barrios, empresas. Entonces todos tenemos que hacer el mismo ejercicio de prevención y estar preparados para que cualquier momento no nos coja por sorpresa. Lo que es más, hay que emprender en una cultura de riesgos para preparar a la niñez, a la juventud. O sea, todo esto ha sido ignorado en nuestro país. Aprendamos de las lecciones de nuestros hermanos colombianos y venezolanos. Preparémonos para el futuro. 7:25, amigos, hoy estamos llegando ya a la parte final de nuestro informativo. Nos despedimos. Gracias, gracias a ustedes por acompañarnos. Quedan cordialmente invitados para mañana a partir de las 06 horas. Mañana estaremos con una importante invitada, la alcaldesa del Cantón Llanzaza, la ingeniera Mariela Langui. Estará tempranito aquí en el informativo Ecuador Amazónico al Día. No se pierda. Usted puede hacernos llegar sus mensajes, usted puede hacernos llegar sus audios, compartir con la primera autoridad sus preocupaciones en obras. Si es que hay que aplaudir, hay que aplaudir. Si es que hay que reclamar, también hay que reclamar, ¿ah? Porque esa es la democracia. Eso es lo que tiene que vivir una sociedad civilizada. Claro que todo reclamo hay que hacerlo con altura, con respeto, que los mensajes no nos lleve al insulto o a la degradación de ninguna persona, porque eso no es permitido. Yo los invito cordialmente mañana a partir de las 6:10, estará nuestra alcaldesa, la ingeniera Mariela Langui, nuestro informativo, y ustedes atentos para que nos puedan enviar sus mensajes. Hemos abierto dos WhatsApps tenemos. A ver, les vamos a dejar hoy día para que anoten, para que ustedes mañana se integren. Tenemos el WhatsApp 09-97-69-66-82. Ese es WhatsApp de Radio Amazonas. Recién lo creamos el día de ayer. Está disponible aquí en nuestro estudio informativo para que ustedes puedan utilizar y hacernos llegar sus mensajes, sus audios. Tenemos el otro WhatsApp de la radio, que ya es tradicional, el número 09-85-45-60-24. Mire usted, entonces ya no hay excusas que digan, es que no pude yo conectarme con la radio, no pude porque estaba en un WhatsApp ocupado, en un teléfono. No, hay dos, repetimos, 09-97-69-66-82. Al WhatsApp no le cuesta nada la llamada, no le cuesta nada, inclusive la llamada. Usted nos llama y le sacamos enseguida al aire. Pero también, si no puede llamar, lo puede enviar al mensaje. Y también lo puede grabar al audio y enviarnos. Y el otro número de WhatsApp es el 09-85-45-60-24. Nos despedimos, amigos oyentes. Gracias a Dios y a ustedes por habernos acompañado. Y mañana, cordialmente, mañana viernes, cordialmente invitados a partir de las 6 horas. Un hermoso día jueves. Muy buenos días.
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3: Son las 7:29.
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Buenos días, señoras y señores. Qué gusto poderles saludar en esta hora de la mañana. Son en punto la hora 8:45 minutos, 8 de la mañana más 45 minutos. Qué gusto nos va a poderles acompañar en este super jueves. Definitivamente ya llegando a lo que tiene que ver la recta final correspondiente esta semana. Gracias por estar ahí, por estar pegaditos con nosotros a través de los 92.1. Estamos siempre encantados de poderles servir musicalmente, de poderles acompañar, de poder estar ahí siempre conectados usted y nosotros a través de la FM. Gracias por compartir la música, gracias por compartir este espacio de la mañana. Sí, les damos gracias a nuestra querida audiencia en toda la provincia de Zamora Chinchipe, en la provincia de Loja, en las diferentes provincias del país, donde llega Amazonas FM. Vamos a continuar, a seguir en esta mañana, en este maravilloso jueves. Gracias a Papito Dios por la apertura, por el día, por el momento que nos regala a ustedes y a nosotros para poder compartir y hacer juntos la mejor programación de todas las mañanas, el reventón. El reventón de las mañanas titulado. Definitivamente gracias a la gente que hace Capa y Anzaza. Buenos días a la gente también que está con nosotros en esta mañana, la gente de Electro Hogar. 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Por supuesto que les, que sí, al doctor Braulio Zarango, a todos nuestros amigos de la bodega. Gracias también al doctor Jofre González. Por supuesto, también saludo al doctor Víctor Paredes y más profesionales en diferentes áreas de la salud. Y también, por supuesto, a quienes emprenden junto a la radio, a los pequeños comerciantes, a la gente que también hace minería y todo lo demás acá en la provincia de Zamora Chinchipe. ¿Qué tal? Buenos días. Siempre gracias. A propósito, Chino, también queremos mencionarte y quiero contar a la audiencia de Amazonas FM. Estuvimos en la ciudad de Loja, en la parroquia del Cisne, la noche de ayer con destacadísimos artistas. Increíble, muy, muy bonito. Bueno, la Choronita siempre convoca miles y miles y miles de fieles y realmente fabuloso, ¿eh? Así que vaya un saludo a toda la gente de la parroquia del Cisne. La noche de ayer subimos junto a grandes artistas por ahí con Chandel, el Tropi Rumbero del Ecuador. Por supuesto también estaba Víctor Javier, entre otros artistas también por ahí. Saludamos a la gente de Noche Rosa. Y bueno, también saludo a mi pana Tobito Marín, estaba por allá definitivamente. Y por ahí estaba Carito también, que a propósito envía saludos acá a toda su audiencia, a todo el personal. Carito, pues en la programación de los días lunes a viernes en la tarde, pero pues hoy está en el cine, siempre trabajando también la gente de Carito Producciones. Buenos días, señoras y señores, acá arrancamos el programa titular de todas las mañanas, el reventón de las mañanas, junto a DJ Chino. Bienvenidos, bienvenidas, soy Carlos Ordóñez, te acompaño hasta las 12 en el mediodía.

57 minutos, 8 de la mañana, 57 minutos. Qué manera de empezar la programación acá en la radio, definitivamente. Desde la Amazonía ecuatoriana, la tropicalidad de la Amazonía, 92.1. Señoras y señores, estamos entonces en esta mañana para ponerles más diversión, más música hasta las 12 en el mediodía. Antes vamos a

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Señoras y señores, vamos a continuar en esta mañana, pero sin antes queremos invitarles a la pausa de orden publicitario para volver con más acá en el Reventón de la Mañana. Ya volvemos.

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desde el Estadio Federativo Reina del Cine. Saludos también en la ciudad de Catamayo. A la sintonía, la gente que está también laborando allá en las diferentes unidades del transporte pequeño, el transporte de taxis. Lo digo pequeño, pues en dimensión de deporte, llevémoslo así. Los taxis, siempre pues laborando ahí nuestros amigos conductores, a la gente que está siempre pegadita a la señal del 92.1. Gracias por compartir. Saludos a la gente que está por ahí, mi pana, el Churón. Está disfrutando de la programación, definitivamente. Gracias por compartir la mejor programación en esta super mañana de jueves. Sí, señores, estamos acá siempre entusiasmados.

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Vamos a continuar con más de la programación en esta bonita mañana de jueves. 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Buenos días, señoras y señores, a la gente que está laborando siempre junto a Amazonas FM en esta buena mañana. Vamos a continuar con más de la programación.

mes pasado. Así que, por supuesto, esta semana estaremos acá en la provincia de Zamora Chinchipe, disfrutando de un buen ambiente, siempre trabajando en los diferentes eventos. 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

Vamos a continuar con más en la mañana. Son las 10 de la mañana, exactos en el tiempo. Acá tenemos más de la buena música, más de la buena diversión en este jueves. Gracias por estar ahí con nosotros, compartiendo lo mejor de la programación acá en el Reventón de la Mañana. Señoras y señores, qué gusto.

10 de la mañana, 27 minutos, 10 con 27 en la mañana. Estamos acá a través de Amazonas FM para continuar con más de la programación en este gran jueves. Definitivamente, quienes están con nosotros con la radio allí en diferentes sectores, quienes están ya preparando su almuercito de jueves, muy, pero muy delicioso, qué bien. Gracias por compartir lo mejor de la programación junto a nosotros. Permítame saludar a la gente que está en el transporte interprovincial, la gente de Transportes Loja. Buenos días, Carlitos, dices, estamos yendo a la ciudad de Loja, reitero, a la gente de Cooperativa Loja que está por ahí, viajando hacia Loja, y nos van de paso escuchando ahí. Buenas mezclas, saludos para la gente que está laborando en Electro Hogar, gracias, acá en Yanzaza. 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Vamos a continuar en esta mañana. Saludos a la gente que está sintonizándonos allá en el sector de el Hiper Valle, en la ciudad de Loja, sector del Valle. Gracias por la sintonía. Perfectamente, gracias a la guapísima Cari Mendoza también, que está en sintonía de la estación 92.1. Con ellos y con todos ustedes, aquí avanzamos en esta super mañana.

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para esta jornada de jueves que viene. Saludos para la guapísima Gaby que está ahí

la gente de Catamayo. Ahora de las más hermosas para mí. Pero me gusta el natural, por favor, ¿ya?

0: 59 minutos.
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0: ¿Qué tal, amigos y amigas oyentes? Ya nos encontramos acá en los estudios principales de Radio Amazonas 92.1 para llevarles esta segunda entrega de noticias. Saludamos a quienes nos escuchan a lo largo y ancho de la provincia de Zamora Chinchipe, como también en la provincia de Loja. Gracias por estar en sintonía de nuestro dial 92.1 FM. También saludamos a quienes ya se empiezan a conectar con nosotros a esta hora de la tarde a través de nuestras plataformas digitales. En este día, jueves 13 de agosto del 2026, marcamos exactamente las 12 horas con 9 minutos y vamos a hacer un recorrido de la información que se genera a esta hora de la tarde.
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0: Perfecto, vamos a revisar entonces. La fe mueve a los devotos de la Chirunita que, pese al cansancio y los largos días de caminata, continúan su recorrido hacia el santuario del cisne en muestra de agradecimiento de los milagros concedidos. Los detalles a continuación en la siguiente nota informativa.

0: La fe y el amor hacia la Churonita del Cisne se hacen presentes en cada paso de los peregrinos que avanzan rumbo al santuario. Con peticiones, agradecimientos y promesas, miles de devotos recorren los caminos que conducen hasta la basílica, convencidos de que la esperanza y la devoción los acompañan durante esta caminata.
1: Por devoción a la Virgencita.
2: ¿Puede llegar? Que es muy complicado el camino.
1: Ya caminamos bastante años, primeramente en agradecimiento a la Virgen por la vida y la salud que nos brinda cada uno de nosotros. Es la devoción que nosotros emprendemos todos los años.
3: Siempre le he pedido por la salud de mi hijo porque tenía una enfermedad y gracias a eso la Virgencita le curó y ahora está caminando él.
4: Soy bastante creyente en mi Madre Santísima del Cisne. Milagros, o sea, que tengo en mi corazón y ella lo sabe y le agradezco muchísimo.
5: Yo tuve un accidente de tránsito. Me choqué con la moto, con un carro. Me iban a amputar la pierna y con toda la fe que le tengo a mi Virgencita le pedí. Y gracias a Dios, a la Virgencita quede bien. Camino, el otro año, cada año que vengo yo camino. La Virgencita ha estado conmigo. Las buenas y malas donde más está.
0: Mientras los peregrinos continúan con su recorrido, el municipio de Loja, a través de la Dirección de Turismo y en coordinación con instituciones públicas y privadas, mantiene activo un operativo de acompañamiento y asistencia. Estas acciones buscan brindar apoyo, seguridad y atención a los caminantes para que esta expresión de fe se desarrolle de manera organizada y segura hasta su llegada al Santuario del Cisne.
6: Ofrece lo que es fisioterapia, también atención lo que es primeros auxilios básicos. Eso, tenemos el personal que está capacitado en lo que es primeros auxilios, atención prehospitalaria, y con ellos cubrimos en el punto aquí, atención a los peregrinos.
7: Están ubicados en toda la ruta, hemos tratado de ponernos, de ubicarlos en el mejor lugar para poder ayudar a los peregrinos, ya que ellos vienen desde la ciudad de Cuenca, de Machala. Entonces estamos dándoles masajes, hidratación, alimento, medicina y ayudándoles un poco a llegar a su destino de esa manera.
0: Para muchos peregrinos, el recorrido representa entre 5 y 6 días de caminata desde distintos puntos del país, incluso desde la provincia de Azuay. Las largas distancias, el cansancio y las condiciones del camino pasan a segundo plano frente a la gratitud por la salud, la vida y los favores recibidos, convirtiendo cada jornada en una muestra de fe y devoción hacia la Virgen del Cisne.

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1: Encuentran cuerpo sin vida de un hombre en el río Zamora, en Panguinza. Un cuerpo sin vida fue encontrado durante la tarde de este miércoles 12 de agosto del 2026 en el río Zamora, en el sector del puente colapsado, paso hacia La Hueca, en la parroquia Panguinza del cantón Centinela del Cóndor. De acuerdo con la información preliminar, se trata de una persona de sexo masculino cuyo cuerpo fue localizado mientras flotaba en el afluente. Tras el hallazgo, se coordinó la presencia de las autoridades para cumplir con el procedimiento correspondiente. Personal de la fiscalía arribó al lugar para realizar las diligencias legales y el levantamiento del cuerpo como parte del procedimiento establecido en estos casos. Posteriormente, el cuerpo fue trasladado hacia el centro forense de Loja, donde se realizarán los procedimientos correspondientes para establecer su identidad y las causas del fallecimiento. Hasta el momento, no se han informado oficialmente mayores detalles sobre la identidad de la persona y las circunstancias en las que habría ocurrido su muerte. Las autoridades mantienen las investigaciones para esclarecer el hecho.
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1: 12 horas con 15 minutos, más información de carácter nacional. Incendio en Cotacachi afecta a más de 800 hectáreas sin control. Comuneros, bomberos y militares combaten las llamas en jornadas de 13 horas. Los detalles a continuación en la siguiente nota informativa.
2: Y ya son más de 800 hectáreas afectadas por el incendio forestal registrado en el Parque Nacional Cotacachi Cayapas. Las antenas y transmisores de medios de comunicación y también algunas redes del sistema eléctrico fueron afectadas por las gigantescas llamas.
3: El fuego sigue avanzando sin control hacia las partes altas del Cerro Cotacachi y los habitantes de comunidades indígenas combaten las llamas en condiciones extremas, en jornadas de 13 horas, que van desde las 4 de la madrugada hasta las 5 de la tarde. Los fuertes vientos propagan con rapidez el incendio forestal y levantan la ceniza que bloquea la vista y dificulta la respiración de quienes se mantienen en esa zona.
4: El viento no nos deja ver, no nos deja porque el humo nos ataca mucho también, entonces son un montón de hectáreas que se está quemándose, no podemos controlar.
3: Bomberos de los diferentes cantones de Imbabura e incluso los casacas rojas de Pichincha y Ambato arribaron a Cotacachi para trabajar junto a los más de 500 comuneros, militares y otros socorristas.
5: La gente, particularmente las comunidades, están apoyando cerca de unas 500, 600 personas. También está parte del ejército, el Parque Nacional Cotacachi Cayapas, los bomberos, la Secretaría de Riesgos.
3: Un helicóptero de aeropolicial se sumó al combate contra el fuego. Equipado con el sistema Bambi Bucket, realizó sobrevuelos de reconocimiento del área del incendio. Y después de una evaluación de la tripulación, se determinó que las condiciones del viento y la seguridad operacional permitieran efectuar descargas de agua tomada desde el lago San Pablo en Otavalo.
6: Lamentablemente esta situación sí nos preocupa a cada uno de nosotros porque ahí están los ojos de agua, que es una fuente importante para el tema de la población de las comunidades y para el sector urbano también.
3: En la zona del desastre se distribuyeron alimentos, líquidos de hidratación, mascarillas, cremas para quemaduras y colirios, recolectados mediante donaciones que se receptan en Cotacachi. Según el informe preliminar, ya suman más de 800 hectáreas afectadas y tampoco se lograron extinguir las llamas. Desde Imbabura, informó Amparito Rosero.
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1: 12 horas con 18 minutos, más información que compartimos con nuestros amigos oyentes a esta hora de la tarde. Como parte de la operativa de apoyo de la Ruta del Peregrino liderado por el municipio de Loja, el ejército ecuatoriano se suma con personal desplegado en diferentes puntos de este trayecto de tercer orden para brindar seguridad y asistencia a los romeriantes que avanzan hacia la Basílica del Cisne. El contingente militar busca respaldar a los caminantes ante las bajas temperaturas, las condiciones y posibles casos de desorientación durante el recorrido. Los detalles a continuación en la siguiente nota informativa.
7: La Ruta del Peregrino, impulsada y coordinada por el municipio de Loja, cuenta con el apoyo de las Fuerzas Armadas para acompañar a los romeriantes que utilizan este camino de tercer orden durante su recorrido hacia la Basílica del Cisne, donde llegan para visitar a la Sagrada Imagen de la Virgen.
8: Es un trabajo interinstitucional que demanda también coordinaciones con cada una de las instituciones. Y esto también tiene que ver con el trabajo que venimos cumpliendo y del despliegue de nuestro personal militar a lo largo y ancho de toda la ruta que va a ser parte de la actividad de los peregrinos, ya sea desde el Cisne hasta San Pedro de la Bendita, desde San Pedro la Bendita hasta Catamayo y de Catamayo hasta Loja.
7: Como parte de este contingente de apoyo, personal del ejército ecuatoriano se encuentra desplegado a lo largo de la ruta para brindar seguridad y asistencia a los caminantes, especialmente en los sectores donde las condiciones del terreno pueden representar mayores dificultades.
8: Ruta que sale en la E35, en la carretera que viene desde Saraguro hasta acá Loja, en una parte que hace una referencia, se llama la Loma del Oro, y es un camino de tercer orden, básicamente para que pueda la gente orientarse, que es la ruta que están básicamente siendo caminada, la peregrinación por parte de las personas que vienen de la provincia de La Suay, y cortan por ese sector, y entran por este sector hasta llegar a Gualel, y desde Gualel ingresar hasta el sector del Cisne.
7: Los peregrinos también deben afrontar bajas temperaturas y extensos recorridos, además del riesgo de desorientarse o perderse en determinados puntos del trayecto. Ante estas circunstancias, la presencia de los uniformados permite fortalecer el acompañamiento y la respuesta ante cualquier eventualidad.
8: Que nosotros lo estamos realizando ha sido un pedido que lo estamos haciendo desde el 8 hasta el día 14. Termina ya este día viernes con el personal militar que vamos a desplegar en este sector, pero eso no quita de que nosotros sigamos cumpliendo también con los patrullajes recurrentes por este sector. Tenemos entendido de que todo el mes los peregrinos desde la ciudad de Cuenca, desde la provincia de La Suay, desde la provincia de El Cañar, vienen caminando, vienen en bicicleta, vienen, son peregrinos que normalmente todos los años hacen sus respectivas promesas y transitan por este sector. Hay muchas de las ocasiones que en este sector también es conocido porque en los páramos llegamos más o menos a una altura de 3.400, 3.500 metros, y en esos páramos se tiene tendencia a perderse. Entonces hay que tomar en consideración eso, hay que también tomar en consideración de que nuestro despliegue militar está para el apoyo a estas personas. Novedades no hemos tenido hasta el momento.
7: El personal militar permanecerá ubicado estratégicamente en diferentes puntos de la Ruta del Peregrino, sumándose al trabajo que desarrolla el municipio de Loja y las demás instituciones que forman parte del operativo, con el objetivo de brindar mayores condiciones de seguridad a quienes participan de esta tradicional caminata hacia el Cisne.
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1: 12 horas con 22 minutos. Más información que compartimos con nuestros amigos oyentes a esta hora de la tarde. Proyecto de construcción del sistema de conectividad vial Víctor Reyes Cárdenas. Una importante obra que busca mejorar la conectividad y contribuir al desarrollo. Los detalles a continuación en esta nota informativa en cuanto a que Zamora inicia con construcción de un puente sobre el río Zamora. La Municipalidad de Zamora inicia la construcción de un puente vehicular sobre el río Zamora, obra que conectará la avenida del Ejército con la vía Martín Ujucan. El acto de colocación de la primera piedra se cumple en la intersección del redondel del Minero, donde se empezará la infraestructura. El proyecto contempla también la construcción de accesos al puente y la regeneración de la avenida Víctor Manuel Reyes Cárdenas. Escuchemos parte de las intervenciones de las autoridades que se han dado cita para esta importante obra en la provincia de Zamora Chinchipe.
9: Porque tiene que ser de acá de Zamora, de estos lugares. Así es como también esa inversión que hace el Estado. Esa voluntad política de nuestro presidente también se va reflejando en una dinamización de la economía. En el 2025, les cuento un poco, logramos invertir en la Amazonía 233 millones. Un hito histórico para la Amazonía. Y en esos 233 millones estaba considerado Zamora, por supuesto que sí. Más de 60 millones solo en Zamora Chinchipe. ¿Por qué? Porque es justicia. Volver la dignidad a los pueblos amazónicos, a las provincias, de donde sale la riqueza y que ahora se devuelve en obras. Pero tuvimos que esperar que exista un presidente decidido. Yo sé decir algo, un presidente no siendo amazónico, es amazónico, porque ha decidido volcar toda esa voluntad y fuerza de gestión en la Amazonía. Después que terminamos el 2025, nos dimos cuenta que también hacía falta un instrumento legal que era bastante simple, pero que también hacía falta voluntad política. Y el 31 de diciembre, estimado alcalde, usted lo conoce, se emitió por decreto ejecutivo la reforma al reglamento de la ley minera. ¿En qué benefició, sobre todo a Zamora? Es que esos recursos de las regalías y utilidades del sector minero ahora son administrados por el Fondo Común Amazónico. Y eso significó triplicar el presupuesto para el Fondo Común Amazónico. Y lo que estamos haciendo ahora es eso, devolverle por justicia lo que le corresponde a la Amazonía y a Zamora. También escuchaba al alcalde decir algo que es tan cierto. Ahora, mi estimado alcalde, no hace falta movilizaciones, paralizaciones. Ahora las obras llegan por justicia, por decisión, por voluntad, por un compromiso sobre todo. En construir esta nueva provincia de Zamora Chinchipe, en construir la nueva Amazonía que es parte del nuevo Ecuador. Ese nuevo Ecuador que se construye viendo hacia el futuro. Ese nuevo Ecuador que se construye en articulación con sus autoridades. Ese nuevo Ecuador que se construye desde la necesidad sentida de sus pobladores, de sus ciudadanos. Desde ahí construimos el nuevo Ecuador. Esto es parte de eso. Se va a construir una vía, un malecón, un atractivo turístico para Zamora, también un puente. Y decía el alcalde también, y voy a referirme al alcalde porque ya lo dijo todo, tengo que un poco repetir lo que él dijo, porque si no me deja sin discurso. ¿Verdad, Robin? Hasta Robin le nombró. Perdón, arquitecto, mucho respeto. Él, el director de planificación, que siempre ha estado en coordinación con nuestro equipo y gestionando y informándose de fechas, de plazos, de requisitos para que llegue la obra. Y comentarles con un poco de alegría también el tema de cómo esta conectividad va empatándose con demás proyectos. Ya lo dijo el alcalde, el tema de la vía Romerillos, La Pituca me parece que es, que también lo ejecuta y lo vamos a iniciar hoy con la prefectura de Zamora. Pero que ahí, ¿saben qué demuestra? Demuestra una provincia ordenada y con planificación. Autoridades que han juntado voluntades. Yo hago hasta aquí porque me corresponde y esa es mi competencia. Y de aquí para allá es tú porque también te corresponde y es tu competencia. Así es como que hay que trabajar. Estuvimos anteriormente también visitando aquí nomás a la parroquia, se llama el nombre, la más cercana del que hay. Comaraza, Timbara, perdón. Timbara, donde estamos haciendo un puente, donde ya hay el compromiso de construir un nuevo puente. Y que son obras que les nombro así de lo que recuerdo, que están aquí cerca y que están siendo sentidas por los zamoranos que circundan estas poblaciones. Y también estuvimos en Nuevo Paraíso, cerca de la frontera con Perú, donde también existen obras. Y allá, más aún, más sentido, porque era la primera vez que se invertía recursos del Fondo Común en esos lugares. Y desde dónde sale la riqueza de la Amazonía, de esos lugares, y que ahora sí se devuelven obras. Por eso es importante que ustedes se enteren de cómo el gobierno nacional, en articulación con los gobiernos seccionales, van gestionando y dinamizando los proyectos que realmente son sentidos por ustedes. Un proyecto ahora de 5.300.000 como aporte del Fondo Común Amazónico, pero esto también se abona a 77 millones que hemos invertido en un año en Zamora Chinchipe. 77 millones. Eso también es una nota.

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atención a la siguiente invitación. Comunidad Tuntiaque, programa de fiestas patronales en honor a la Santísima Virgen del Cisne. Inicia este jueves 13, viernes 14, sábado 15 de agosto del 2026. 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No faltes la oración a Nuestra Señora del Cisne, oh Jesús Salvador, nuestro que quisiste de tu madre, la gloriosa Virgen María, fuera venerada en la hermosa imagen de Nuestra Señora del Cisne. Concédenos, bondadoso, que sepamos imitar fielmente a este mundo el testimonio cristiano de la Santa Madre y Reina, cuyas alabanzas esperamos cantar en el cielo. Tú que vives y reinas por los siglos de los siglos. Amén. Así que cordialmente invitados a esta programación de fiestas patronales en honor a la Santísima Virgen del Cisne.

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1: 12 horas con 42 minutos. ¿Rigen los nuevos precios de gasolina? Mediante decreto 468 establece las reducciones graduales de combustible entre el 0,75 y el 1,5% en Ecuador. Los detalles a continuación en la siguiente nota informativa.
2: Cambiamos de tema. El nuevo mecanismo para fijar el precio de los combustibles en Ecuador estableció reducciones graduales de entre 0,75 centavos y el 1,5% y mantiene al precio internacional del petróleo como uno de los principales factores para su cálculo.
3: El precio de los combustibles en Ecuador se determina a partir de varios componentes, pero uno de los principales es el comportamiento del petróleo en el mercado internacional. El nuevo mecanismo establecido por el gobierno busca que las variaciones de los precios sean graduales y evitar cambios bruscos para los consumidores. Con el decreto ejecutivo 468, se reformó el mecanismo excepcional de reducción de precios que había sido establecido en julio. La nueva fórmula determina que el precio de venta en terminal de cada periodo se calculará tomando como referencia el valor del periodo anterior y aplicando un factor de reducción que puede ubicarse entre el 0,75% y el 1,5%. La reducción comenzará con el porcentaje mínimo, es decir, 0,75%, y podrá avanzar progresivamente hasta llegar al 1,5%. Por eso la normativa no significa que todos los combustibles bajarán automáticamente ese porcentaje desde este 12 de agosto. Se trata de un rango que se aplicará cuando se cumplan las condiciones previstas para activar este mecanismo. Pero, ¿qué determina realmente el valor de un galón? Según el analista Miguel Robalino, entre el 60 y el 70% del costo final de la gasolina o el diésel está relacionado con el precio internacional del petróleo.
4: Que el 70% del precio depende del valor del petróleo, del precio internacional del petróleo, y el 30% depende de este sinnúmero de componentes de esa fórmula de paridad. Definitivamente esto hace que el control de los precios no los podemos tener nosotros, sino lo marca el mercado internacional.
3: El analista advierte que Ecuador tiene un margen limitado para controlar el precio internacional y sostiene que las medidas internas terminan funcionando como un subsidio para reducir el impacto sobre los consumidores.
4: Todo termina nuevamente en subsidiar. Es decir, hay un precio internacional que es muy difícil controlarlo y lo que internamente se está haciendo es simplemente subsidiar. Es decir, a través del subsidio tratas de sostener un mercado de precios, digamos, un poco regulable.
3: Así, el nuevo esquema establece una reducción progresiva, mientras el comportamiento del petróleo internacional seguirá siendo uno de los principales factores que determinarán el costo real de los combustibles en el Ecuador. Informó.
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1: 12 horas con 45 minutos. Más información que compartimos con nuestros amigos oyentes a esta hora de la tarde. El Cuerpo de Bomberos de Loja mantiene activos los trabajos de atención y control en varios incendios forestales registrados en el cantón. Actualmente uno de los principales puntos de intervención se encuentra en la parroquia Quinara, donde el personal bomberil trabaja para evitar que las llamas continúen propagándose. Los detalles a continuación en la siguiente nota informativa.
5: El viento y la ausencia de lluvias en varios sectores del cantón Loja, principalmente en las parroquias rurales, han generado condiciones favorables para la propagación de incendios forestales.
6: El día viernes anterior, tuvimos jueves y viernes, y hasta el día sábado se extendió un incendio forestal en la parroquia del Cidne. Anoche también tuvimos uno en el sector de Ceibo Pamba, Malacatos, y hoy mismo tenemos un incendio en Quinara, sector Sahuay.
5: En Quinara se ubica uno de los incendios activos. El personal del Cuerpo de Bomberos mantiene desplegadas labores para controlar las llamas.
6: De lo que se ha podido verificar mediante coordenadas en satélite, obviamente en la parte baja del incendio, a la cola del incendio sí tenemos viviendas. A la parte alta no se verifica, sin embargo no se descarte que puedan haber personas, agricultores, ganaderos que están por el sector y de alertarles de una u otra manera mediante los medios de que tienen que evacuar esos lugares.
5: Hasta el momento, se estima que alrededor de 200 hectáreas han sido afectadas por los incendios forestales registrados en el cantón Loja. Ante este escenario, los organismos de respuesta hacen un llamado a la ciudadanía para extremar las medidas de prevención y evitar quemas que pueden salirse de control.
6: Hay que recordar que en la ciudad de Loja estamos viviendo en estas temporadas, las condiciones atmosféricas son un poco desfavorables. Ya sea por los altos vientos, la temperatura, la topografía mismo del sector. Sin embargo, tomar las consideraciones de que el día de ayer hicimos limpieza también entre Malacatos y Rumicitana, porque caen árboles, ramas y eso es, hay que tener mucha precaución.
5: Las condiciones climáticas también son variables. Durante los últimos días, la ciudad de Loja ha registrado fuertes ráfagas de viento, por lo que los bomberos recomiendan realizar mantenimiento preventivo de cubiertas, estructuras y letreros que podrían representar un riesgo ante estas condiciones.

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1: Ecuador firma contrato de 30 millones para explorar el bloque 94 Tamia en Sucumbíos. Los detalles a continuación en la siguiente nota informativa.
2: Ecuador firmó un contrato para explorar el bloque 94 Tamia en Sucumbíos con una inversión privada de 30 millones de dólares. Se proyecta una producción de hasta 4.000 barriles de petróleo por día.
3: El gobierno nacional concretó la firma de un nuevo contrato para impulsar la exploración petrolera en el Ecuador. Se trata del bloque 94 Tamia, ubicado en la provincia de Sucumbíos, cuyo contrato fue suscrito este 12 de agosto en la capital. El acuerdo fue liderado por el ministro de Ambiente y Energía, Juan Carlos Blum, y la empresa Petrobel, operadora con 25 años de presencia en el país. La compañía comprometió una inversión de 30 millones de dólares para las actividades de exploración. Bajo la modalidad de contrato de participación, será la empresa privada la que asuma el riesgo y financiamiento de las operaciones sin inversión de recursos estatales.
4: Este ministerio está consciente de la importancia de la participación privada. En este momento siempre hay espacio para la inversión privada y para los socios.
3: El contrato tendrá una vigencia de 24 años hasta 2050. Los primeros 4 años corresponden a la etapa de exploración y los siguientes 20 años estarán destinados a la explotación y desarrollo del bloque.
5: Hemos visto que el proceso se ha cerrado de una manera muy transparente, muy profesional, y eso nos alienta a nosotros, yo como representante de los inversionistas, a que sigan viniendo al Ecuador, a que sigan trayendo capital, a seguir aportando para el desarrollo del país.
3: Tamia tiene un potencial estimado de producción de hasta 4.000 barriles de crudo por día, que de concretarse, se sumarían progresivamente a la producción petrolera nacional.
6: Petrobel con esta firma se compromete a invertir en el país más de 30 millones de dólares en exploración, lo cual de una u otra manera se debe transformar en reservas y posterior producción, que estimamos debería ser de alrededor de 4.000 barriles o más.
3: Con este contrato, Ecuador completa los acuerdos previstos en la ronda Intracampus 2 y apuesta por la inversión privada como mecanismo para ampliar a largo plazo el aprovechamiento de sus recursos hidrocarburíferos. Informó Miguel Ángel Bedoya.
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1: 12 horas con 51 minutos. Nosotros de esta manera estamos poniendo punto final de esta segunda entrega de noticias y agradecemos a nuestra amable audiencia que está en sintonía con nosotros a esta hora de la tarde.
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0: ¿Qué tal, amigos y amigas oyentes? Un gusto estar con ustedes en una nueva edición más de Amazonas Deporte a esta hora de la tarde. Saludamos a quienes nos están sintonizando a través de nuestro dial 92.1 en la región sur del país. También a quienes ya nos confirman por acá producción a través de nuestras plataformas digitales. En esta nueva edición vamos a tratar de lo que fue el partido el día de ayer, que lo pudimos vivir, las emociones desde las 7:40, 7:30 alrededor, que nosotros les pudimos llevar la señal con la previa y después ya lo que fue el partido y post partido también con importantes entrevistas que le estaremos dando a conocer el día de hoy. Voy a dar la bienvenida también a nuestros compañeros que se unen a través de nuestras plataformas digitales. Por acá me parece, me confirman, está Eric, bienvenido. Muy buenas tardes, un gusto poderle tener hoy en otra edición más de Amazonas Deportes. ¿Cómo me le va? A pesar de la hora, las situaciones de lo que es el postpartido, ¿no? Las dificultades, pero bueno, acá estamos para poderles llevar la información deportiva. Eric, bienvenido.
1: Buenas tardes, querido Cristian, ¿me escuchas? ¿Me confirmas?
0: Sí, ahí te estamos escuchando. Excelente, Eric.
1: Listo, Cristian. Bueno, buenas tardes a todos, buen provecho. Y tristes, obviamente tristes por la derrota ayer de Raptors. Y nada, con la voz rota también, de paso, porque la narramos y estuvimos ahí presentes, ¿no, Cris?
0: Claro, las dificultades, ¿no?, que se generan. Esto es así mismo, ¿no? Ayer se tenía todo el optimismo, pero un equipo superior que fue el club de Jorge Guzmán. Agradecer a los directivos que también nos dieron todas las facilidades, el equipo de comunicación también, que nos pudieron dar la cabina, el internet, a Net Plus también, que se sumó en poquitas horas, nos dieron todo a la logística y todo el acceso para poder disfrutar conjuntamente con nuestro compañero Juan Carlos Encarnación también, que fue el encargado de hacer toda la coordinación, y gracias por permitirnos abrirnos la puerta y ser parte de lo que fue el clásico de la región sur del país, Eri.
1: Porque estamos en las buenas y en las malas, no como tritos. Así la dejo, así la tiro, Cristian.
0: Bueno, ahí está. Vamos a escuchar, mientras vamos analizando, Eri, el tema del partido, lo que fue el resultado de Jorge Guzmán frente a nada más y nada menos que Samuel Raptor. Escuchemos esta nota y ahí también vamos a ir analizando el tema de los protagonistas.
2: Jorge Guzmán hizo respetar su casa. La noche de este miércoles 12 de agosto se vivió una intensa jornada de la Liga Básquet Pro 2026 en el Coliseo Ciudad de Loja. Frente a su público, el Club Deportivo Jorge Guzmán salió decidido a quedarse con la victoria y terminó superando con autoridad a Samuel Raptor por un resultado de 83-64. Desde los primeros minutos, el conjunto lojano mostró intensidad, concentración y un buen trabajo colectivo. Con el paso de los minutos, Jorge Guzmán fue ampliando la diferencia hasta cerrar el encuentro con una ventaja de 19 puntos. Del otro lado, Samuel Raptor luchó hasta el final y buscó reaccionar ante un dominio local, pero no logró darle la vuelta al marcador. Marcador final, Jorge Guzmán 83, Samuel Raptor 64. Sin lugar a dudas, una victoria importante para el equipo lojano que celebra ante su afición, mientras el conjunto zamorano deberá pasar la página y prepararse para su próximo desafío en esta temporada. ¿Qué te pareció el partido? ¿Podrá Zamora Raptor recuperarse en el próximo encuentro? 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
0: Perfecto, ahí también están nuestras líneas habilitadas para que la gente pueda opinar, quien pudo escucharlo, pudo vivirlo a través también de las plataformas digitales, lo que fue el partido en el primer cuarto. Un partido de ida y vuelta, Jorge Guzmán que salió a, de alguna manera a ver cómo le jugaba el rival en este clásico de la región sur del país. En los primeros cuartos vi un partido de igual a igual, tanto de Jorge Guzmán como Samuel Raptor, pero ya hubo pequeños detalles alrededor de finales del segundo cuarto y el tercero, donde comenzó Jorge Guzmán a través de Rodríguez, experto, especialista en las diatres, y Trevor porque también fue espectacular lo que desarrolló. Y ahí fue donde Eric comenzó a ampliar la ventaja. Y por eso es lo que me llamaba mucho la atención. El técnico Oscar García, el técnico de Zamora Raptor, les estaba diciendo a los muchachos, cuidado con la marca, no le dejes lanzar de tres. Y eso fue lo que prácticamente le permitió a Jorge Guzmán llevarse este compromiso, este clásico de la región sur del país.
1: Sí, sin duda. El primer cuarto para mí sí fue un poco superior Raptors por las llegadas, por todas las jugadas, cómo concretaban. Jorge Guzmán se lo vio más frío, esperando, como tú lo dices, Cristian, al rival. Ya en el segundo cuarto, tercero y el último fue otra circunstancia. Fue brutalmente superior. El primer partido en donde se lo ve mal a Zamora Raptors. Todos los partidos que ha perdido ha sido por mínima diferencia, peleándola hasta el final. Aquí ya a partir del tercer cuarto, a los finales, al cuarto ya no quisieron ya jugar porque querían que se termine el partido, porque la verdad eran bastante superiores. Incluso probaron chicos, los de Jorge Guzmán tuvieron tiempo para desarrollar una nueva estrategia con los ecuatorianos, como lo decíamos. Y así sea, tuvieron una diferencia de casi 20 puntos, así que yo creo que el equipo, como lo decía con el Capi, está para ser campeón y no solo pensar ya en un nivel local. Yo creo que, como lo dijimos con Juan Carlos, ya está para pensar en un torneo internacional y por qué no llenar a Ecuador en las grandes ligas.
0: Sí, sí, sin lugar a dudas, un resultado totalmente superior. Y usted tuvo la oportunidad de entrevistarlo a el jugador capitán Alexander Guerra, que tras el encuentro también analizó este resultado de 83 a 64 a Zamora Raptors en esta Liga Pro 2026, en un partido que tuvo intensidad y un buen nivel, podríamos decir, pero sin lugar a dudas el conjunto lojano sumó esta importante victoria. Escuchemos lo que dijo Alexander Guerra, esto ya post partido para Amazonas Deportes.
4: ¿Qué tal, querido Capi? Victoria desgolladora. ¿Qué nos puedes decir de todo esto y qué, candidatos para el título?
5: Creo que las expectativas siempre son altas. De 4 años Liga Pro hemos ganado 3. No te voy a mentir, el objetivo es quedar campeón, es la Liga Sudamericana, es todo eso. Pero para alcanzarlo hay que hacer pequeñas acciones todos los días, venir a entrenar, doble jornada. Tuvimos 6 días libres, los 6 días los entrenamos. Son muy fuertes los entrenamientos y eso se nota en la cancha.
4: Y aparte de eso, ¿se ven como llevar una Liga Sudamericana? Aparte de eso,
6: ya viéndolos hoy marcados con un equipo bastante fuerte.
5: No, el objetivo no es alocado. El año pasado hicimos una muy buena presentación, primer equipo ecuatoriano en quedar invicto en la fase de grupo. Por un punto nos quedamos afuera del Final Four. Pero como te digo, el objetivo primero es quedar campeón, es hacer un buen papel en la Sudamericana, pero para llegar a eso tenemos que estar día a día entrenando acá y pensar partido a partido.
6: Sin duda, porque hoy jugaron muy muy bien y se lo notó en cancha. Felicitaciones, bueno, que sigan así, ojalá ganen el título.
5: Muchísimas gracias. Sin demeres.
4: ¿Qué tal, querido Cap?
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0: Bien, perfecto, ahí estaba entonces Alexander Guerra con el tema de usted, la pregunta tajante. ¿Este equipo está para pelear ya el tema de un título internacional? Ya después de que ha sido ya varios torneos en que ha demostrado su superioridad y que sueña el objetivo, según lo que nos daba a conocer Alexander Guerra, es poder conseguir ese cuarto título y de ahí sí ya analizar el tema de la Sudamericana. Yo creo que infraestructura tiene a través de su presidente Diego Guzmán, su cuerpo técnico, y ayer lo decíamos, ¿no?, en zona de broma, en zona de quererle poner picante al partido, jugadores muy importantes de Estados Unidos que marcan la diferencia cuando se ponen a jugar en serio.
1: Sí, faltan los que tienen que llegar ahora para el tema de los playoffs. Me imagino que se va a hacer con Final Four. Van a pasar los 4, se van a jugar una semi, se van a llegar por el tema de que se fueron yendo bastantes equipos, se fue Leones, se fue Barcelona, se fue Liga, entonces no completan para jugar como los anteriores campeonatos, y por el momento está Piratas primero con 10 puntos, le sigue Guerreros con 9, Jorge Guzmán con 9 y Portador Alvarado se están yendo a esa Final Four con 7. De ahí Cuenca con 7 y Zamora Raptor con 7. muy apretadita, pero sabemos que aquí ya comienzan a despegarse en esto, que ya prácticamente termina el principio y luego vuelven a verse las caras, ¿no?
0: Sí, sí, faltan los partidos ya de vuelta, las revanchas, que de alguna manera le mete esa zona de picantito al campeonato. Pero usted lo dijo, este campeonato está muy, muy peleado, pero hay dos clubes que se han armado para el campeonato. El uno es Jorge Guzmán y el otro es Piratas también de Ibarra, que le ganó a Jorge Guzmán y tiene uno perdido. Sin embargo, Zamora Raptor va a jugar este fin de semana, este día sábado. Todavía por ahí decíamos nosotros que era Guerreros, no me confirmaron bien porque vi otra publicación que se juega con Jorge Guzmán, entonces queremos estar...
1: es con San Antonio Gol, el siguiente partido de Raptors.
0: Correcto, entonces, con San Antonio Gol.
1: El sábado 15 a las 7 de la tarde en el Coliseo Central de los Deportes de Zamora.
0: Sin embargo, ¿para usted Jorge Guzmán es el candidato o también lo pone a Piratas? ¿O depende de los playoffs? Porque sí se ve que está rendido el campeonato.
1: Sí, está, o sea, como lo explicaba, el tema del básquet, el que pierde tiene un punto y el que gana dos, no hay mucha diferencia, como en el fútbol, que son tres puntos y se van separando los primeros con los de media tabla y los últimos. Aquí premian a la deportividad, entonces va esa tabla siempre a estar pegadita, como le decía. San Antonio Gol ha perdido todos los partidos que ha jugado y tiene cuatro puntos. Si lo gana, se pone a seis y ya está casi cerca de Raptor. Así que esta liga puede pasar en los cuatro Final Four y luego ver temas de desempates, porque la mayoría de veces suelen estar empatados, lo cual, si van por las reglas FIBA, que es este torneo, se desempata por duelos directos y luego los puntos de los dos partidos los suman. Entonces, por ejemplo, con Jorge Guzmán, si llegarías a empatar, es complicado luego pasarle la tabla. Entonces, va a estar muy apretadito hasta el final, hay que esperar cómo van. Yo creo que con San Antonio Gol, los dos partidos que le sigue de visitante y de local, porque ya vuelven a repetir, justo juegan el sábado y el martes, me parece, juegan los dos, ahí tiene que sacar los puntos importantes para ponerse por lo menos en los cuatro primeros.
0: Sí, sí, señor. Bueno, por acá ya me confirman que se ha conectado el doctor. Calladito el doctor. No dice ya me uní, nada. Vamos a ver con qué ánimos está el doctor Mateo. Bienvenido, muy buenas tardes.
7: Muy buenas tardes, Cristian. Buenas tardes, Eric. Buenas tardes, querida sintonía de Radio Amazonas. En realidad, por unas diligencias no me pude conectar un poquito temprano, pero ya estamos aquí con toda la información deportiva del fútbol, del básquet, y en realidad ayer ni siquiera sé cuánto quedó el Jorge Guzmán, pero de lo que vi, haya ganado gran diferencia.
0: Sí, sí, gran diferencia. Nosotros tuvimos la oportunidad de poder estar en el Coliseo, lo decíamos en el anuncio de esta nueva edición de Amazonas Deportes, pero también vamos a ir escuchando a Carlos Javier Rodríguez, que analiza esta importante victoria del Club Deportivo Baloncesto Jorge Guzmán con esta importante victoria. Escuchemos qué es lo que dijo y ahí analizamos, y Javier y Mateo, me parece que este jugador es muy importante en Jorge Guzmán y es el que prácticamente anotó los aros de A3 y es muy contundente desde ese punto. Vamos a escuchar qué es lo que dijo Carlos Javier.
5: Primero, gracias a Dios por la oportunidad, gracias a mis compañeros de equipo, gracias al coach. Ellos tienen un gran equipo, este es un clásico, entonces nosotros queremos ganar sí o sí, y gracias a Dios por la victoria.
0: De hoy muy fino en el tema de los lanzamientos de A3 y nos pediste regalar algunos lanzamientos espectaculares que le permite sumar puntos al equipo.
5: Sí, mi equipo tiene confianza en mí, gracias a Dios por eso, el coach también. Entonces yo tengo confianza en mí mismo, yo tengo la bola en mi mano, yo estoy libre y seguro yo voy a tirar la bola.
0: Consiguen un resultado muy positivo que les permite seguir sumando y que de alguna manera aquí con su gente, con su público, con su afición, les están regalando esta alegría el día de hoy.
5: Sí, gracias por a todas las personas que vinieron, el apoyito a todo, porque necesitamos a todos los partidos, porque tú sabes, en mi opinión, Jorge Guzmán es el mejor equipo en Ecuador, entonces gracias.
0: ¿Cuál es el objetivo que ustedes están como equipo con esta directiva conjuntamente con los jugadores? Porque estamos viendo que están jugando muy superior a los demás equipos de acá, de la Liga Basket Pro 2026.
8: Tenemos un equipo como muchos veteranos. Yo tengo una persona joven como Carrick Davis, pero los otros, a todos tienen como experiencia en esta liga. Entonces, vamos a mejorar a todo día.
0: Muchas gracias y éxito. Sí.
8: Gracias, hermano. Primero, gracias a Dios.
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0: Perfecto, ahí estuvo entonces Rodríguez, Eric. Mi pregunta es, ¿no? Después de escucharles parte de las intervenciones. Lo importante es que acá en Loja la afición siempre está respaldando al equipo de Jorge Guzmán.
1: Sí, poco a poco se fue llenando el estadio, no estuvo repleto como suele estar. Eso se ve, creo que más al tipo Final Four, cuando ya van dándose los campeonatos, pero igual el apoyo de la gente está. Justo lo decía en transmisión, era lo más cercano que me ha dado parecer que era la liguita de Loja, que nos unía a todos los lojanos a ir al estadio. Yo cuando estaba chiquito, con mis papás, con mis tíos, con los amigos de mi papá, o sea, todos te unías para vivir una fiesta bonita que era el fútbol, que ojalá pase con libertad y ojalá, para poner algo del fútbol, llegue a vivirse así con los años y libertad tenga esa llegada, ese amor a los lojanos, que sirva para unirnos, que vas al estadio y te encuentras un familiar, porque eso sirve el deporte, para unión.
0: Sí, señor, entonces ahí está el análisis de Eric en cuanto a lo que fue este importante compromiso entre Jorge Guzmán y el cuadro del Zamora Raptor. Jorge Guzmán, que de alguna manera veo que, según lo que manifestaba Rodríguez, una plantilla de veteranos, eso lo analizábamos, muy contundente, muy fino en los aros de a tres. También Trevor es otro de los jugadores muy importantes estadounidenses. Davis también, por la edad, fue contundente, ingresando al área desde afuera. Entonces, por eso digo que cuando Jorge Guzmán decide jugar ya en serio, amplía la ventaja, fueron alrededor de 19 puntos lo que marcó la diferencia, se demostró la superioridad en los terceros, último parte del segundo cuarto, y también en el tercer y cuarto ya era muy marcada la diferencia, que ya no pudo hacer nada el Zamora Raptor. Regresamos con la liga el día sábado, me parece que es, juega Zamora Raptor con San Antonio Gold. Entonces ahí la cordial invitación para que la ciudadanía de la provincia de Zamora Chinchipe nos acompañe al Coliseo Mayor de Deportes, en donde Zamora Raptor tratará de alguna manera de seguir sumando en este importante proyecto. Y bueno, vamos a ver cómo, y ayer lo decía Juan Carlos también, ya post partido, Jorge Guzmán sin lugar a dudas está mostrando la superioridad, pero ojito con el dato, porque ya cuando clasifica los playoffs cambia totalmente el cuadro. Tiene la costumbre eso, Diego Guzmán, de cambiar, porque ya ve que los equipos comienzan a ver cómo es el juego y todo, y ¡pah! Cambia el plantel. Y ahí sí, nuevamente, Jorge Guzmán comienza a soñar con esa cuarta estrella.
1: Igual también el Presi Napoleón va a hacer lo mismo. Yo creo que todos los que lleguen al Final Four van a hacer lo mismo, van a contratar jugadores que puedan rendirles de los propios equipos que se quedan. Por ejemplo, si se llega a quedar Importador Alvarado o Guerreros con Elizalde, el base, que son muy buenos. Hoy tengo la noticia de que Brook se despide del Cuenca, por ejemplo, es un gran fichaje. Lo vimos jugar en Zamora y parece que se retira. Hoy subió la noticia que parece que ya le dice se finí también por la edad. Al básquet, y también en todo sentido también, o sea,
0: se retira ya del básquet.
1: Sí, justo vi sus historias, se despidió de Cuenca y se retira del básquet. Dice, parece que hasta ahí queda su historia, un muy buen jugador, ojalá cambie su opinión y termine en un equipo.
0: Bueno, ahí sí me llama mucho la atención, debe haber algún factor, no sé si es que familiar o algo, para que tome esa decisión, ¿no? Porque nosotros lo pudimos ver de cerquita, es espectacular también lanzando desde a tres, muy, muy rápido en el campo de juego y marca muy, muy, muy bien la diferencia también.
1: Sí. Justo hoy estaba viendo, me levanté con esa noticia, lo puse en sus historias de Instagram, puso by Cuenca y pon I think I'm done with basket. O sea, ya, en resumen, ya cree que acabó con todo esto, ya colga los botines y lamentablemente perdemos un jugador muy importante, que Cuenca igual se va con una victoria porque ganó a San Antonio Goles, que
0: sí,
1: es
0: muy
1: la papita del grupo.
0: Muy superior, usted lo dijo, desde que inició el campeonato, ¿no? Pero bueno, todo puede pasar, esperemos que el fin de semana podamos conseguir un resultado positivo que nos permita seguir sumando. Nos vamos nosotros a una pausa publicitaria.
1: Antes,
0: regresamos con el análisis, dígame, Eric, dígame.
1: Ah, justo antes de la pausa quería decir que también igual Borcelino firmó una final con Jorge Guzmán, así que podemos ilusionarnos, quitar eso para ya cambiar de tema y dejarlo ahí. Que podemos ilusionarnos, que ellos saben que hay partido a partido, a veces les pasa esto, pero firmaban una final con Jorge Guzmán, así se las dejo a los queridos oyentes.
0: No me haga acuerdo, usted la bota para botar el picante de lo que fue. Disculpará, el día de ayer no me di cuenta de todo el ajetreo, la narración, muchas situaciones. Eric tuvo la oportunidad de entrevistarlo a Franco Borsellino, pero nos faltó aplastar el tema de la grabación del video y después nos dimos cuenta de toda esa entrevista y ese picante y esa nota, esa primicia que le dio a Eric, no la pudimos grabar. Mil disculpas, Eric.
1: Sí, no hay problema, pero les dejo a todos los oyentes que se animen porque Borsellino se espera en una final y yo sé que esa la ganamos, con todo el amor, porque también hubo público de Zamora presente y eso se va a sentir en una final.
0: Bueno, yo también le voto ahí, espero el día sábado mi chaulafán en Chifa Amazonas, así que apuestas son apuestas, ¿no? Así que yo creo que tiene tiempo para ir ahorrando por ahí. Que creo que son tres platos los que tienen que pagar, Eddie.
1: Hay que invitarlo al doctor Angelito, porque fue con el doctor Angelito la apuesta.
0: Perfecto, entonces nos vamos a una pausa publicitaria. Regresamos la voto para que lo analicen. Ya está cerquita al doctor Mateo. Yo sé que esto quiere ya desahogarse. Solo falta ya la firma y el muñeco Gallardo, nuevo técnico de la selección ecuatoriana de fútbol. Regresamos de la pausa para analizar los planteamientos que está haciendo la selección ecuatoriana de fútbol.
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0: Sí, señor, 1:35 PM. 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Y gracias a Don Martín también, Agrovendo Martín, tenemos la primicia que nos acaban de hacer llegar. Esto en cuanto a el tema de que un muñeco se avecina. Solo faltaría la firma, el técnico ganador de River Plate estaría tomando el mando de la selección ecuatoriana de fútbol.
1: Y ahí te paro, Cristian, porque en última hora salió otro nombre. Un tal Zubeldía, no sé si te parece conocido, salió un nombre luego de que ayer fue despedido por
0: Fluminense. A eso iba. Sale el nombre porque fue despedido de Fluminense. Bueno, parece que se nos fue Eric. Bueno,
1: ahí sí, se me fue. Perdón.
0: Ahí te escuchamos.
1: Ahí sí.
0: Decía no, Eric.
1: Digo que justo salió ese nombre.
0: Coincidencia.
1: Pero bueno, también es un medio, un técnico que conoce el medio, así que dentro de lo que pedíamos nosotros, que era un técnico ecuatoriano que no se va a dar, es una buena opción.
0: ¿Cómo lo analiza el doctor Mateo? ¿Le es más fanático del muñeco Gallardo o Luis Zubeldía, que con el tema de la renuncia también comienza dentro de ese círculo? Pero según lo que yo tengo y me han puesto a conocimiento, más posibilidades tiene de llegar el muñeco Gallardo.
2: Cristian, en realidad no, ni comparto con ninguno de los dos.
0: Entonces, ¿cuál quiere usted, doctor, que siga Becachese?
2: Un técnico ecuatoriano, pues, doctor, un técnico ecuatoriano.
0: ¿Cuál? ¿Nombres?
2: ¿Para qué ir a buscar?
0: ¿Nombres?
2: ¿Para qué ir a buscar allá lo que hay aquí?
0: ¿Nombres? ¿Qué, nombres?
2: Por ejemplo, podía darle al tema de Aguinaga, o también hacer una conformación de un cuerpo técnico con Antonio Valencia, por ahí otros que también están rondeando. Por ejemplo, incluso me atrevería a decir el profe Armas.
0: Bien, vamos a eso. Se habla mucho de que en el tema de mundiales nunca se ha ganado con un técnico extranjero, pero ¿qué está en la mentalidad del tema de la cabeza que es Francisco Egas de seguir con la terquedad de viendo un técnico como Muñeco Gallardo o Luis Zubeldía? Eri.
1: Sí, tienes muchos nombres ecuatorianos, tienes a Paul Gavilanes que viene manejando el City durante varios años y tiene buena llegada, buen juego, tienes al Pechón que sabemos cómo dirige a todos los equipos, segundo Alejandro Castillo con experiencia en Barcelona, Alex Aguinaga que no vamos a decir cuánta experiencia tiene, dirigió acá en Liga de Loja, en varios equipos de todo, obviamente un histórico como Sixto Bizuete, Carlos Sevilla, Ernesto Guerra, hay un montón de nombres que puedes darles a probar. Vuelvo y repito, Scaloni no fue un técnico que dirigió el Sevilla, Real Madrid, fue un técnico que había dirigido equipos de menor rango y llega a la selección argentina a salvar un proyecto que los propios argentinos decían no se merece esa selección, siendo Argentina, teniendo tantos nombres, Sampaoli, Bausa, llegar a un prácticamente un don nadie y él lo saca campeón del mundo. Y yo creo que basado en que somos alados, porque no le podemos dar al arco y siempre da el palo, ponemos un técnico ecuatoriano y quitamos la mufa de capaz ese técnico extranjero nos va a ganar el mundial y capaz con un ecuatoriano sí podemos.
0: Pero voy a ponerlo picante. Vamos con el tema de estadísticas. ¿Qué ha ganado Alex Darío Aguinaga y Antonio Valencia como técnicos?
1: Pero lo mismo de Scaloni. Ahí vamos, ahí es el mismo punto. No ha ganado nada cuando entraron antes de la selección.
2: Pero es que, doctor, yo le hago una pregunta a usted. Perdón, Eric, que te interrumpa. A ver, si esos técnicos, el tema de lo que ganan en remuneración, a diferencia de lo que van a ganar los técnicos que te estoy mencionando, en títulos, lo mismo prácticamente a nivel de selección, prácticamente no vendrían al caso, porque no tienen que ver con el tema de referencias o de títulos que han ganado con selecciones.
0: Porque date cuenta. Ese es el análisis que se realiza por parte de la Federación Ecuatoriana de Fútbol. Quieren traer un técnico, nos vendieron la idea desde que están, que quieren un técnico de jerarquía. Vinieron españoles, que ni dirigieron, se llevaron la plata, y sin embargo siguen en la terquedad de decir quiero traer a alguien de jerarquía, y en esa figura lo ponen en primero al muñeco a Gallardo por lo, todo lo que ha ganado con River Plate en Argentina, la Copa Libertadores, que es un técnico que trabaja mucho con las inferiores, y ahí viene el peso entre decir queremos un técnico ecuatoriano, que obviamente lo que el análisis que tú haces, Mateo, es el que te va a poner a preservar lo que es lo que pesa esa camiseta, lo que es la selección ecuatoriana de fútbol, lo que está representando, pero versus a entre comillas lo que nos quiere vender la idea de la federación, un técnico de jerarquía.
1: Sí, aparte, perdón que lo diga, está bien el análisis, pero si nos ponemos a ver los equipos donde apareció el muñeco, que es el más opcionado, está el Nacional de Uruguay, que dirigió un año, bueno, como para irse asentando, luego está River, que dirigió prácticamente toda su carrera, 8 años, de ahí se fue al equipo donde estaba Benzema, que es al Assad, me parece que es difícil pronunciar los nombres. Y luego vuelve a River. O sea, estamos hablando de equipos que tienen cartera, que tienen con qué comprar y decir, me falta un 5, yo voy y veo en todo el mercado sudamericano, como lo hizo Coquendry, le faltaba un 10, dijo, bueno, veamos un ecuatoriano que necesite para acá, para que me ayude en esto. Eso es muy diferente a dirigir en selecciones, porque en selecciones tú tienes que ver qué tienes y qué crear, y ellos no están diseñados para eso.
0: Ahora, usted lo puso a Luis Ubeldía. Y dijo, es que es un técnico que de alguna manera ya conoce el medio. ¿Es suficiente, Mateo, que haya dirigido en Ecuador para conocer el medio y tomar las riendas de la selección ecuatoriana de fútbol?
2: Dicen, yo creo que Ubeldía ya tuvo el pasado en el tema de un club ecuatoriano. Y también, claro, tiene experiencia internacional con el tema de otros clubes. Pero yo creo que más parte del tema de que, o sea, los técnicos tienen que conocer el tema de las bases de la selección ecuatoriana, y no solo desde la selección mayor, sino que también hacer un análisis o tener conocimiento respecto a las formativas de la selección ecuatoriana con el tema de los clubes. Y eso es lo que trabajó el profe Alfaro y que le sirvió mucho para el tema poder crear la selección que tenemos a la actualidad, con los jugadores que se han dado o han tenido ese plus en temas de clubes internacionales.
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0: Correcto, seguimos en este análisis, entonces agradecemos a cada uno de nuestros auspiciantes que nos permiten llegar con esta importante edición de Amazonas Deportes. Ahora vamos al análisis. Ustedes trajeron a colación algo que se viene dando fuerte desde afuera, no desde adentro, porque va a ser imposible que la Federación Ecuatoriana de Fútbol, que Francisco Egas, piense en que un técnico ecuatoriano o técnicos ecuatorianos puedan dirigir la selección de Ecuador. Algo que sin lugar a dudas Eric lo trajo a colación, lo hizo Argentina, trajo un técnico sin experiencia, le daba duro a la prensa argentina, con este quieren ganar, sin embargo terminó cayendo las bocas Scaloni, fue campeón del mundo, después de 4 años también en este último mundial pudo llegar hasta la parte final, quedar vicecampeón, que no es algo que comúnmente sucede con las elecciones. Sin embargo, surgen los nombres, pero yo voy al punto. Alex Darío Aguinaga, conformar con. Trajeron al nombre también de Antonio Valencia, un exjugador, militó en Manchester United de Inglaterra, que ya fue, formaron parte de la selección ecuatoriana, y que esa es la proyección que de alguna manera se está hablando desde afuera, que para mí no va a ser nada fácil, imposible. Estaría, yo creo que ya en pocas horas de confirmarse que el muñeco Gallardo llegaría a la selección ecuatoriana de fútbol.
1: Sí, yo creo que va a ser así, va a ser el nuevo técnico. No me gusta, prefiero Ubeldía, que a pesar de que no tiene experiencia dirigiendo selecciones, sí tiene experiencia dirigiendo al fútbol ecuatoriano y sabe los jugadores, sabe las características. físicas, las características tácticas y cómo dirigir. Lo decían, es complicado, lo decía Noboa, el ex Emelec, ex dirigente de Emelec también, que el fútbol ecuatoriano está enseñado a jugar 4-4-2. El técnico Vicente, que llegó a Emelec, le encantaba jugar con línea de tres, y es muy complicado adaptarte a un nuevo juego, adaptarte a una línea de tres, y toda tu vida has jugado así. Y eso es lo que los técnicos como Farías, como Vicente, como todos estos técnicos que vienen a revolucionar el fútbol, no les da. Lo mismo el técnico del brasileño que salió, Núñez. Y el problema es que no llegan a entender al fútbol ecuatoriano cómo se juega y qué virtudes tiene. Porque sí nos caracterizamos con los colombianos, con los argentinos, con los brasileños, pero no somos igual que ellos. No podemos ir a jugar de, no sé, al tiki-taka. No jugamos, no vamos a entrar. Tenemos jugadores, y eso lo digo porque cualquier técnico que entre, sea argentino, ecuatoriano, brasileño o español, no va a ser algo diferente, porque es muy complicado no ir al Mundial en esta eliminatoria. Prácticamente van todos, o se quedan dos, y los dos no tienen el equipo para competirnos al día de hoy. Así que si traes a Aguinaga no lo va a hacer tan mal. Ese es mi punto que voy.
0: Pero dentro de este grupo de jugadores, estamos hablando de una generación, bueno, nos vendieron una generación dorada, que nos quedó debiendo mucho en el Mundial a pesar de toda la ilusión. El hincha respondió, la gente se ilusionó. Sin embargo, no hubo esa metodología de juego. ¿Dónde falló Becachese para, teniendo talento, no poder exprimirlo hasta poder llegar a una parte importante del Mundial, Mateo?
2: En realidad, como ya nos dimos cuenta ahí del Mundial, Cristian, mucho fue el tema de apegarse a jugadores que prácticamente no daban o no rendían en los partidos y que se mataba con las mismas alineaciones, cambios tardíos y todo eso, pero nunca hubo el tema de una recapacitación respecto a lo que se estaba haciendo mal en la selección, y por eso mismo fuimos eliminados temprano de esta competición mundialista, y esperemos que en la que viene a posterior no nos suceda lo mismo. Esperemos que se conforme un buen grupo como el que está, y que también por parte de la FEP se tome correctivos, porque como te digo, Cristian, no sirve de nada ir con la misma mentalidad, jugar los partidos y quedarnos eliminados prácticamente en instancias finales.
0: Ahora, las cartas están. ¿Quién prefieren? ¿Gallardo o Luis Ubeldía?
1: Uy, está complicado. Yo preferiría Ubeldía también porque...
0: Más que Gallardo.
1: Sí, porque en su cuerpo técnico tiene a un asistente ecuatoriano que es Carlos Grueso, que lo acompaña.
0: Solo por ese detonante. Solo por ese detonante.
1: Sí, y también porque a Liga, que venía sin ganar varios años títulos internacionales, y sabemos lo complicado que es, Independiente lo tiene más fácil por tema de dinero y por tema de formativas.
0: Pero ninguno de los dos tiene experiencia en selección.
1: Pero bueno, tener cerca a alguien del medio que vivió, que sufrió todo. El problema, y él no se va tampoco de Liga porque fue un mal rendimiento. Él se va de Liga por el tema de Paz, que sale de la dirigencia. Y él dijo, no, él me trajo y yo soy leal y me voy.
0: 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Bueno, a cada uno de nuestros auspiciantes también, que nos permiten llegar a ustedes en este importante programa de Amazonas Deportes. Mateo, ¿Ubeldía o Muñeco Gallardo?
2: Para mí ninguno de los dos. Mejor prefiero que haya un cambio total en la federación.
0: Pero vamos al punto. Es que nadie le... A ver, yo sé que usted quiere técnico, pero nadie le va a traer el técnico ecuatoriano, menos esta dirigencia, a no ser que haya elecciones, lo saquen a ellas, intervenga el gobierno y diga que detecte alguna irregularidad y se lo saque del juego a Francisco Egas.
2: Es que es el único camino, por eso tenemos que ir. Pero si fuera de los dos técnicos, porque es lo único que hay y es a lo que tenemos que adaptarnos o someternos, porque no, nosotros no como ecuatorianos.
0: Pero a usted no le agrada ninguno de los dos.
2: No, ninguno de los dos.
0: Ni lo que ha hecho en River, ni lo que hizo en Liga de Quito, para usted no le llama ninguna la atención ninguno de los dos.
2: No, porque más que todo da un tema de enojo por el tema de que sabemos la remuneración de esos técnicos y pudiendo pagar aquí técnicos con menor porcentaje económico y lograr los mismos objetivos, incluso hasta más, por el tema de que van a sentir lo que es la selección ecuatoriana, van y traen extranjeros.
1: Para mí ningún muñeco, porque va a ser títere, eso es lo triste que va a pasar, así que para mí que ni sube el día ni le se fuera a Egas, directo.
0: Bueno, lo trajo a colación. La Federación Ecuatoriana de Fútbol busca un técnico que pueda imponer.
1: Claro, por eso digo.
0: ¿Usted cree que trayendo un técnico ecuatoriano, Mateo dijo algo interesante, te va a cobrar menos, va a tener un proyecto ambicioso en el tema de hacer sentir la camiseta, van a conocer el medio, conocen internamente cómo se ha manejado, porque ya saben lo que pasó con Chiriboga, saben lo que pasó el otro presidente, me parece que fue Villasís, si no estoy equivocado en el nombre, y llega Francisco Evas. Conocen todo ese panorama dentro de la selección ecuatoriana que siempre han visto, más allá del tema futbolístico, intereses personales.
1: Sí. No, pues Chiriboga se robó media fe. Bueno, Villasís no se le ha sacado ningún problema, pero tampoco es que hizo ni fu ni fa. Pero bueno, Egas sí tiene su pasado de tratar de convencer. Y como vuelvo y repito, si viene el Gallardo va a ser un títere. ¿Por qué no lo convencen al día de hoy sabiendo que ya quitaron nombres, vieron cuáles están en las posibilidades y lo ponen? Es porque tienen que convencerlo de que él se deje imponer jugadores. Ahora, o si no, no lo van a traer.
0: En la idea futbolística de Gallardo, ¿se va a dejar imponer un Ener Valencia?
1: Es que el problema de Gallardo es que no, aparte de River, no le caen ofertas del fútbol, porque no sé si la última etapa de River no.
0: Solo es técnico de Argentina.
1: Sí, se vio en el Al Assad, me parece que es que salió al fútbol árabe y no rindió, y sabemos que esa liga es, por no decir mala, es de las ligas donde van a jubilarse todos los jugadores por el tema del dinero. Si no llegas a rendir ahí, no vas a rendir en una selección que es más competitiva.
0: Ahora, la misma pregunta le hago a Mateo. ¿Ener Valencia lo pondrá el muñeco Gallardo?
2: No, ya esperemos que ya no esté para el Mundial. Pero yo creo que...
0: Porque llega como uno de los...
1: Los refuerzos top de la Liga Argentina.
2: Yo creo que no. Para eso prefiero recapacito y como mil veces lo dije. Jordi Caicedo, mira, a ver, la sensación en el fútbol argentino, Jordi.
0: ¿Y por qué no se lo puso en el Mundial si se lo llevó? ¿Qué pasó ahí?
2: Porque ahí están, pues están amarrados de las manos los técnicos. Todo lo que dice la cabeza principal tienen que hacer.
0: Entonces la Federación Ecuatoriana impone jugadores.
2: Exacto.
1: Pero lo que pasa es que yo, más de imponer, yo creo que a Ener no se lo toma en la posición que él es. Él no es un 9. Él, por la falta de delanteros que hubo en Ecuador, por tema de Miller, que le ayudaba, que tampoco es delantero. Y si nos ponemos a ver, la Tuca por ahí fue el último delantero que jugó en la Tri, que no rindió ya tal vez por la edad. Pero no Ecuador no puede sacar ese delantero. Tal vez lo decía ayer Juan Carlos, el último delantero fue el Team, que prometía que sí era delantero, que se buscan y tratan de ir para adelante. Entonces ellos son como un falso 9, un enganche, que buscan concretar la jugada. Entonces, ahora, no sé si ese es el problema.
0: Mi pregunta, ¿qué le atrajo al muñeco Gallardo para estar en el rodeo de la Federación Ecuatoriana de Fútbol? ¿Lo económico o lo futbolístico?
1: Yo creo que por el tema nombre. O sea, vienes con varios técnicos que no los conocía nadie, o que técnicos que tenían poco rodaje, o técnicos que son de bajo
0: pelo. Eso le agradó a la federación, pero yo, mi interrogante es, ¿qué le agradó al muñeco Gallardo?
1: Es que
0: ¿lo futbolístico o el dinero?
1: Yo creo que es parte y parte, porque el problema... O sea, bueno, las virtudes que tiene más que un problema es que Ecuador es complicado que no llegue a clasificar al siguiente mundial. El tema es que van tres seguros. Te va a Argentina y ya quitas un duro. Te va a Paraguay, quitas otro duro y va Uruguay.
0: ¿Paraguay también puede estar entrando al mundial?
1: Claro, sí, el mundial es en Uruguay, Paraguay y Argentina.
0: Correcto.
1: Los tres primeros. Y quitas a esos tres de la eliminatoria. Juegas solo con Brasil, Bolivia, juegas con...
0: ya por los boletos directos, ¿se refieres?
1: Claro, Ecuador, Perú, juegas, solo se quedan dos. Creo que solo se queda uno y uno va a repechaje. O sea, estás diciendo que... quedar último en las eliminatorias teniendo mucho más juego que Perú, que Bolivia, le puedes hacer de tú a tú a Brasil, que va a quedarle más grande y ya. O sea, me puedo olvidar de otra selección, pero vas a darle un partido. O sea, a Brasil le puedes dar de tú a tú a Ecuador, y lo demostró en esta eliminación con un técnico malo que era Becasese. Entonces vamos a ver qué puede pasar. O sea, no creo que nos elimine y estar por delante de Perú, que sería un papelazo para Ecuador.
0: Doctor, ¿qué le agradó a muñeco Gallardo? ¿Idea futbolística o el billuyo, dijo alguien?
2: Yo creo que Cristian, lo que representa a Ecuador, más que todo con el tema de los jugadores que a la actualidad tenemos, el renombre que se está dando de Ecuador, porque el tema económico, seamos sinceros, donde estaba, no es que gana mal, o sea, gana súper bien. Y en el tema de la selección ecuatoriana también, sí es una buena remuneración, pero como te digo, yo creo que más le atrajo eso. El tema económico lo dejamos para la FEP, yo creo que eso no lo vio el muñeco.
0: Y sí se puede puede hacer algo, digo, si es que llegara el muñeco Gallardo, no sé, da esa sensación que la federación te impone jugadores. Pero ya tenemos que ir pensando en un recambio. Hay jugadores que deberían ser convocados. ¿Usted cree que tiene la templanza el muñeco Gallardo de no dejarse imponer jugadores y convocar a quienes verdaderamente deben estar en la selección?
2: Es que le toca hacer eso, porque si no hace eso, la gente le va a dar durísimo en el Ecuador. Y la gente también, no es que... se necesita que sean directores técnicos, que estén en cursos de fútbol o que hayan seguido la carrera de técnicos para que sepan de fútbol. O sea, se da cuenta uno, incluso nos vamos a dar cuenta cuál va a ser el tema de la propuesta de juego del muñeco en los amistosos que vamos a tener en adelante con la selección ecuatoriana. Y ahí se va a decidir el futuro de él, si es que sigue o no sigue, con el tema de qué nos va a dar para a un futuro poder representar a la selección ecuatoriana en una Copa América o en una Copa Mundial.
0: Y por lo pronto, Eric, ya tenemos la semifinal que soñó Ener Valencia, si es que lo logran convocar, porque se viene esta triangular, cuadrangular que con hicieron Japón, en esta gira de Asia.
1: Claro, con Japón, Nueva Zelanda, igual rivales que para mí solo Japón es el único que puede dar la talla y justo nos toca en semifinales, así que veremos. El problema de aquí que yo veo... es el tema de que Gallardo tiene que ver cuál es el nuevo delantero, y en estos amistosos tiene que probar, así sea con un jugador de segunda, como lo hizo Bielsa alguna vez con Uruguay.
0: Pero
1: tiene que hacer, porque no.
0: Digo, ¿qué va a probar si ya sabe que en Argentina el que está marcando es Jordi Caicedo? O sea, traes un técnico de Argentina que está en el medio de Argentina, que es comentarista en Argentina. Ya sería de más que no lo pongas o no lo pruebes a Jordi Caicedo, porque es lo que tienes en la actualidad.
1: Yo creo que va a ser la opción. El problema es que Jordi no, te juega en un planteamiento que por lo menos le es el nuevo delantero. Y en estos amistosos tiene que probar, así sea con un jugador de segunda, como lo hizo Bielsa alguna vez con Uruguay.
0: Pero, ¿qué
1: lo
0: va?
1: Tiene que hacer, porque no.
0: Digo, ¿qué va a probar si ya sabe que en Argentina el que está marcando es Jordi Caicedo? O sea, traes un técnico de Argentina que está en el medio de Argentina, que es comentarista en Argentina. Ya sería de más que no.

0: Ecuador ya no juega con ese 9, porque Ecuador juega bastante al contraataque y esos 9 son pegados así como lo hace Campana y dicen, ¿por qué no rinde Campana? Claro, porque no llega el balón. Él tiene que bajar como lo hace Ener y luego pierdes muchas cosas porque ya llega Ener y no te define. Entonces lo mismo que nada, es ¿para qué llegamos si no vamos a meter el gol? Y eso sí te lo hace Jordi, pero también tenemos que ver quién le va a llegar. Y el tema de creación en Ecuador también está complicado, lo decía. Sí, dicen que tenemos defensa. Claro, defensa no lo dudamos, tenemos la mejor defensa y capaz si Galindo nos acompaña, capaz arquero. Pero si ya vamos a medio de campo, somos muy dependientes. Si te llega Vite, chévere, que es un volante mixto, ni siquiera es de creación. Pero el 10 que teníamos, que era Kendry Páez, no aparece. Entonces, ¿dónde vamos a crear jugadas para Jordi? ¿Qué toca? Volver a confiar en Ener Valencia y jugar con Jordi adelante.
1: Ahí está, entonces, el análisis que hemos hecho, yo ya creo, yo lo doy por sentado, creo que solo faltarían ya en horas de la tarde la firma, pero para mí Muñeco Gallardo es el nuevo técnico, no es que sea de a mi agrado, y comparto la idea de que debería darle la oportunidad a un técnico ecuatoriano que haga sentir la camiseta, que sepa lo que significa. Pero dijo Mateo, es lo que hay, ¿no? Y lastimosamente, el que toma las decisiones es Francisco Egas. Esperemos que esta vez sí le atine, porque en todo su periodo nos dijo, buscamos técnico de jerarquía y nanay, no hubo. Dos mundiales y nos siguieron debiendo el técnico de jerarquía. A no ser de que lo llegó a salvar el ex técnico de Paraguay, porque si no, era un fracaso total.
0: Y no, y este mundial es bastante bueno, o sea, este mundial es bastante importante, más que todo la palabra. ¿Por qué? Porque todos los jugadores ya grandes, los jugadores que son top, que tenemos, Pacho, llegan, van a llegar ya con una edad, con experiencia y juventud muy importante como para hacer cosas grandes y capaz soñar el próximo mundial en ganarlo,
1: Pero
0: pero tienes que formar muy bien.
1: yo voy a, también a otra interrogante, Eri. Se habla mucho de estos técnicos de Europa, de que están en Chelsea en Inglaterra, equipo stop. Pero mi interrogante es, ¿juegan así mismo como se necesita jugar en la selección? Porque hay jugadores que juegan en selección pero no juegan en clubes.
0: Sí, porque Moy ahora en la pretemporada hizo hasta un gol, lo que nos faltó bastante en este mundial porque éramos muy dependientes y Vite le agarró bastante la mano porque Vite en el partido con Alemania fue el Moisés Caicedo que necesitaba Ecuador porque Moy estuvo prácticamente perdido en ese partido, fue un jugador más y no fue ese jugador desequilibrante, pero no sé, igual Hincapié también llegó a jugar mejor. En el Arsenal, ahora con la baja de los dos defensas, que parece que va a ser la tendencia que sea titular este año junto a Mosquera. Y bueno, no sé, esperemos que de aquí a 4 años agarren esa madurez y ya sea un Ecuador que pueda soñar y como lo va a hacer Japón, como lo va a hacer Marruecos, que saben que tienen una generación dorada, que este mundial tienen que llegar mínimo a semifinales.
1: Nos ilusionamos, doctor, con esta generación, dijo ya no diríamos generación dorada, sino una generación un poquito más madura ya.
2: Sí, efectivamente, Cristian, pero teníamos que haberlo aprovechado de lo que pasó. Esperemos que en esta la aprovechemos por más que todo la edad y la continuidad de algunos del grupo, más que todo, porque ya vemos que se va yendo jugadores, se va desarmando completamente la selección.
1: Perfecto, nosotros también ya nos estamos despidiendo. Agradecemos a nuestra amable audiencia, a Grobeto Martín, también a nuestros auspiciantes, al ingeniero Segundo Sarango, Cafetería Don Pepe, a la ingeniera María Lalangui, también el ingeniero Clevere Jiménez, al doctor Benito Suquisupa, también quienes de alguna manera se han sumado y que forman parte de nuestros auspiciantes con esto que está realizando el Chamora Rato. También a Robinson Ágreda. También a Vladimir Armijos, presidente de la Asociación de Fútbol de Zamora Chinchipe. Importantes auspiciantes que de alguna manera nos hacen llegar a cada uno de ustedes con estas importantes transmisiones, apoyando y respaldando al equipo del Zamora Raptor. 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

0: musicales. De esta manera nos despedimos, Dios mediante, el próximo día martes para seguir analizando. Estaremos actualizando la información a través de nuestras plataformas digitales en cuanto al tema del muñeco Gallardo, que sería nuevo director técnico de la selección ecuatoriana de fútbol. Nos despedimos gracias a nuestra amable audiencia que ha estado en sintonía.
1: La jornada está en marcha.

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0: y 30 minutos.
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1: Oración. 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Nos dejaste como legado tu valor y esperanza. 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Paz en la tumba de quien en vida fue Ángel Victoriano Chimbo Ceballo.
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0: Con 42 minutos a esta hora de la tarde, saludamos muy cordialmente a todas las personas que confían siempre en nuestro medio de comunicación para estar compartiendo con ustedes tarde a tarde. 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

0: minutos.
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0: y 30 minutos.
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0: y 30 minutos.
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0: 5:40.
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3: Amigos oyentes, sean ustedes bienvenidos a su programa Salud Natural. Quien les habla, su amiga naturista Marta Solano. Te invito a que escuches y participes de este programa para que puedas recuperar tu salud. Te sientes decaído, tienes mareos, se te olvidan las cosas, tienes dolores abdominales, sientes ardencia y dolor al orinar. Por favor, presta atención a este programa para poderte ayudar a recuperar tu salud con medicina natural.
4: Escuche bien, hermano, escuche bien, madrecita. Hay un dolor que no respeta edad, que no respeta si usted es fuerte o es débil. Un dolor que empieza justo abajo de las costillas del lado derecho y que se va subiendo por la espalda hasta los hombros, como si le estuvieran enterrando un clavo al rojo vivo. Hay quienes dicen, y las mujeres que han pasado por esto me darán la razón, que tener piedras en la vesícula duele más que un parto. Es un sufrimiento que lo deja a uno revolcándose en el piso, sudando frío, pidiendo a Dios que le quite ese tormento. Amigos, para toda la gente de la provincia de Loja, para toda la gente de Catacocha, mis hermanos de Cariamanga, de Gonzanamá, un abrazo para mis vecinos de Malacatos y toda la gente guerrera de Zamora Chinchipe, allá en Yanzasa, allá en La Canela, en Zumbi. Ponga mucha atención, porque hoy vamos a hablar de cómo salvar su vesícula, de cómo limpiar su cuerpo de esas piedras sin necesidad de que le metan un cuchillo, sin esa cirugía que tanto miedo da, ¿verdad? Dígame una cosa, usted, amigo, amiga, ¿le ha pasado que se come un caldito de gallina bien sustancioso, o una fritadita, o un arrocito con chancho allá en el oriente, y a la media hora sientes que la barriga se te hincha como un tambor? Sientes que la comida se queda ahí como un ladrillo en la boca del estómago y empieza ese dolor punzante que no te deja ni respirar. Eso, mi querido amigo, es la vesícula que está gritando de dolor porque está llena de lodo biliar o de piedras, lo que es peor. Está taponado el conducto. Es una bomba de tiempo. Si esa piedra se mueve y tapa el camino, usted puede terminar en una emergencia, con la piel amarillenta, con riesgo de una infección que le puede quitar la vida en pocas horas. He conocido casos que realmente parten el alma. Hace poco supe de un señor allá en Cariamanga, un hombre trabajador del campo que por años estuvo aguantando esos avisos que da el cuerpo. No lo tomaba en cuenta. Él decía que era solo un aire, que era una mala digestión. Un día, después de un almuerzo familiar, el dolor fue tan fuerte que se desmayó. Tuvieron que bajarlo y llevarlo de emergencia. El médico le dijo, o lo operamos ahora mismo o se nos va. Su familia desesperada tuvo que vender lo poco que tenía, sus animalitos, sus herramientas para pagar la operación y a la clínica. ¡Qué tristeza, hermanos! Todo por no actuar a tiempo, por no hacer caso a la naturaleza que nos da la solución antes de llegar al hospital. Usted no tiene que pasar por ese calvario. No permita que su salud dependa de una lista de espera en el hospital. 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Una llamada a tiempo puede evitar que usted termine en un quirófano, en una operación. Mucha gente cree que la única solución es sacarse la vesícula. Pero escuche bien, Dios no nos puso órganos de más. Si usted se saca la vesícula, su digestión nunca volverá a ser la misma. El hígado queda sufriendo. La verdadera medicina, la medicina de nuestra tierra, nos enseña que esas piedras se pueden ablandar, se pueden disolver, se puede botar de forma natural. ¿Y cómo lo logramos? Con el poder de las plantas que nuestra especialista combina de una manera magistral. La reina absoluta para este problema es la chanca piedra. Su nombre lo dice todo. Es la rompe piedra o chanca piedra de la selva. Esta planta bendita tiene la capacidad de relajar los conductos para que la piedra no raspe y poco a poco la va desmoronando hasta convertirla en arenilla. Se tiene que combinar con el que es un gran desintoxicante que lo tenemos disponible. El Ercampuri hace que la bilis sea más líquida para que no se formen más piedras y para que el lodo acumulado empiece a salir de su cuerpo de una vez por todas. Y para esos dolores terribles que no te dejan vivir, se utiliza alcachofa y boldo. Estas plantas son desinflamantes de la vesícula y del hígado y lo hacen de manera rápida, inmediata. Es como si le pusieran un bálsamo por dentro. Cuando usted toma ese tratamiento natural, empieza a sentir que esa pesadez bajo las costillas desaparece, que ya puede comer tranquilo sin miedo a que le dé ese terrible dolor cólico insoportable, ese ataque. Y lo más importante, su cuerpo empieza a expulsar las toxinas que lo estaban envenenando. Vecino de Palanda, de Valladolid, de Zumbi, usted que vive rodeado de tanta vegetación, no saben que la cura siempre ha estado ahí. Lo que pasa es que nos hemos olvidado de usarla correctamente. No solo es cuestión de tomar una agüita de vez en cuando. Es un tratamiento serio, concentrado, que limpia el sistema biliar de raíz. Y, por supuesto, con la orientación profesional de nuestra especialista naturópata. Imagínese despertar en su casa, allá en Catacocha, y sentirse liviano. Poder disfrutar de la comida con su familia sin estar pensando en que el dolor le va a amargar la tarde, le va a causar tantos problemas. Eso no tiene precio, pero está a su alcance. No sea como aquel que, por dejar para mañana, su salud terminó con una pancreatitis, que es cuando el problema de la vesícula ya se pasa al páncreas. Y ahí sí, hermano, la cosa se pone de color de hormiga. No juegue con su vida. 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Usted que me escucha en Yanzaza o en La Canela. Si tienes la boca amarga, cuando te levantas, te despiertas. Tienes manchas en la cara, sientes que la vista se te pone amarillenta. Eso es un indicio claro, un síntoma de que tu hígado o tu vesícula biliar están inflamadas, están siendo afectadas. Las piedras son como lijas dentro de tu cuerpo. Va lastimando el tejido. Con este tratamiento natural completamente, vamos a ablandar esas piedras, vamos a usar el aceite de oliva medicinal, el extracto de plantas amargas, para que la propia vesícula se limpie, se purifique. Es impresionante ver cómo la gente bota esas piedras en el baño. Piedras verdes, negras, amarillentas, que estaban ahí pudriéndose dentro de su cuerpo. Una vez que usted bota todo eso, vuelves a nacer. La energía regresa, el dolor se va, usted recupera su salud sin una sola cicatriz en su barriga, en su abdomen. Piensa en sus hijos. Piensa en sus nietos, en su familia. Ellos quieren verte fuerte, no postrado en una cama quejándote de dolor. Allí en Malacatos y en toda la provincia de Loja, la medicina natural está haciendo milagros. Porque vamos a la causa del problema. No se tiene que cortar el órgano. Cuidamos el órgano. Y para eso contamos con nuestra especialista, naturópata, con quien puedes comunicarte. Se lo digo de todo corazón. La cirugía debe ser el último recurso. Antes de que le corten, antes de que lo abran, dele una oportunidad a la chanca piedra, el Ercampuri, el poder de nuestra Amazonía, de nuestra sierra. Miles de personas en todo el Ecuador ya han evitado entrar a una sala de operaciones. Gracias a estos secretos que hoy lo ponemos en sus manos. 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No importa si usted vive en lo más alejado de la cordillera o en el centro de la ciudad. Hacemos que la medicina natural llegue hasta donde usted se encuentra. No deje que esas piedras te roben la paz. Recupera tu digestión y despídete de ese dolor. Ese dolor tan fuerte como un parto, ¿verdad? Vuelve a vivir con alegría, porque un cuerpo limpio es un cuerpo sano. Que la bendición de la salud natural llegue a todos sus hogares.
3: Este programa se lo hace de todo corazón para cada uno de ustedes, mis amigos. De Palanda, Zumba, Valladolid, Zamora, Yanzaza, Centinela del Cóndor, Nambija, Gonzanamá, Changaimina, Yambaca, Amalusa. 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

0: Saludos cordiales, estimados oyentes de la 92.1. Como siempre, para mí es un placer enorme el poderlos acompañar una vez más en la tercera entrega informativa Noti Amazonas, su noticiero que los acompaña de lunes a viernes desde las 18 horas hasta las 19 horas, 60 minutos repletos de lo más relevante en información, cuando el calendario ya nos marca 13 de agosto del año 2026, nos encontramos en los estudios de nuestro medio de comunicación para llevarles un completo y detallado informe del acontecer local, nacional e internacional, transmitiendo en vivo y en directo desde la región sur del Ecuador para el mundo entero. A esta hora de la tarde, saludamos cordialmente a toda esa amable audiencia que siempre nos sintoniza a través del dial 92.1 en los 9 cantones de Zamora Chinchipe, asimismo en los 16 cantones de la provincia de Loja, parte de Morona Santiago. Gracias a todos y cada uno de ustedes por estar siempre en compañía de Radio Amazonas 92.1, la radio que integra la región sur del Ecuador. Rápidamente les recordamos, amables oyentes de la 92.1, que pueden interactuar con nosotros. Se encuentra a su entera disposición ya el 09 85 45 60 24, nuestra línea directa para que usted nos deje sus mensajes, sus dudas, sus sugerencias. Siempre estaremos prestos para brindarles la ayuda y la asesoría oportuna. Recordamos, amables oyentes, que también ustedes pueden amplificar nuestra señal a través de las distintas plataformas digitales. En Facebook nos encontramos como Amazonas Radio 92.1, en Instagram y TikTok como Radio Amazonas 92.1 FM. Asimismo, recordamos que usted puede seguir nuestra programación regular, los informativos y nuestras transmisiones deportivas a través de el www.radioamazonas.es. Gracias a todos y cada una de las personas que están siempre pendientes del dial 92.1 y que están siempre acompañados de las ondas hercianas de nuestro medio de comunicación. Así es como, amables oyentes, sin más preámbulos, iniciamos nuestro recorrido informativo compartiendo con ustedes los más importantes y relevantes titulares.
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0: 18 horas, 15 minutos, 18 con 15 en todo el territorio continental ecuatoriano.

señores, el Mirasol se está imponiendo 1-0 en el segundo tiempo a la Liga Deportiva Universitaria de Quito. Por su parte, el equipo Guaitambo Macará está empatando 1-1 con el Santos de Neymar.

0: de Mob EP encuentran un cuerpo sin vida de un hombre en el río Panguinza. La ingeniera Carla Rattigue se refirió al inicio del asfalto en Martín Ujucan en el sector de La Pituca. El proyecto inició oficialmente el día de hoy y nosotros compartimos con ustedes las declaraciones. Más información, amables oyentes. Ejército Ecuatoriano ejecutó operativo durante la madrugada de este 13 de agosto. Todos los detalles, amables oyentes y televidentes de nuestras plataformas digitales. En el ámbito nacional, Fiorella Icaza asume la precandidatura en la alcaldía de Guayaquil. Con el detalle y ampliación de estos y más titulares, retornamos en contados instantes. No se despeguen del dial 92.1.
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0: Tenemos ya 18 horas con 17 minutos, 18 con 17 minutos. Amables oyentes y seguidores de la 92.1, estamos compartiendo con ustedes la tercera entrega informativa Noti Amazonas. Recuerden, amables oyentes y televidentes de nuestras plataformas digitales, que nosotros los acompañamos en el horario estelar de 18 a 19 horas, de lunes a viernes. Agradecemos a todas y cada una de las personas que siempre están pendientes de nuestro medio de comunicación, pendientes de la labor informativa de Radio Amazonas 92.1. Como ya es costumbre, iniciamos nuestro recorrido informativo con noticias de índole local. Amables oyentes y seguidores de nuestras plataformas digitales, encuentran un cuerpo sin vida de un hombre en el río Zamora, en el sector de Panguinza. El cuerpo sin vida fue encontrado la tarde del pasado 12 de agosto del 2026 en el río Zamora, en el sector del puente colapsado, paso hacia la Hueca, en la parroquia Panguinza, esto en el cantón Centinela del Cóndor. De acuerdo con información preliminar, se trata de una persona de sexo masculino cuyo cuerpo fue localizado mientras flotaba en la afluente. Tras el hallazgo, se coordinó la presencia de las autoridades para cumplir con el procedimiento correspondiente. Personal de la fiscalía arribó al lugar para realizar las diligencias legales correspondientes como parte del procedimiento establecido en este tipo de situaciones. Posteriormente, el cuerpo fue trasladado hasta el centro forense en Loja, en donde se realizaron los trámites correspondientes para establecer la identidad y las causas de su fallecimiento. Hasta el momento no se ha informado oficialmente mayor detalle sobre la identidad de la persona ni de las circunstancias en las que habría ocurrido su muerte. Autoridades mantienen las investigaciones en curso para esclarecer este hecho.
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0: Tenemos 18 horas con 20 minutos, 18 con 20 en todo el territorio continental ecuatoriano. Estamos compartiendo con ustedes, amables oyentes de la 92.1, su informativo Noti Amazonas. Recuerden, amables oyentes, que ustedes pueden interactuar con nosotros a través de el 09 85 45 60 24, nuestra línea directa para que usted nos deje sus mensajes, sus dudas, sus sugerencias. Siempre estaremos gustosos de poder solventar cualquier duda, necesidad que ustedes tengan. Tenemos 18 horas 21 minutos. Avanzamos con más información. 510 certificados de votación fueron emitidos en Zamora, Chinchipe, durante julio de este 2026. La Delegación Provincial Electoral de Zamora Chinchipe informó que durante julio se emitieron 510 certificados de votación a ciudadanos que no sufragaron en el referéndum y consulta popular 2025. Según la entidad, el certificado puede ser solicitado por pérdida, sustracción u otras causas, siempre que el ciudadano no mantenga obligaciones electorales pendientes de pago o justificación. El trámite es personal y gratuito y puede realizarse de manera presencial en la ventanilla única de la Delegación Provincial Electoral de lunes a viernes desde las 8 de la mañana hasta las 17 horas. También está disponible a través de los servicios de línea del Consejo Nacional Electoral. La delegación recordó que el certificado de votación es requerido para diversos trámites y servicios, por lo que los ciudadanos que lo necesiten pueden solicitarlo mediante los canales habilitados.
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0: 18 horas 22 minutos, 18 con 22 minutos, amables oyentes de la 92.1. Estamos compartiendo con ustedes la tercera entrega de Noticias Noti Amazonas. Más información. El ejército ecuatoriano ejecutó durante la madrugada de este 13 de agosto una operación militar contra la minería ilegal en el sector de Curinza, esto en la parroquia La Paz, en el cantón Yacuambi, provincia de Zamora Chinchipe. Durante la intervención, los militares localizaron maquinaria e instalaciones utilizadas para las actividades ilícitas en las riberas del río Yacuambi. Con autorización del técnico competente de la Agencia de Regulación y Control Minero, ARCOM, se procedió a su destrucción en el lugar. Entre lo encontrado constan dos excavadoras, 500 galones de diésel, una clasificadora tipo Z, un motor de succión de agua, un campamento con capacidad para 6 personas y un generador eléctrico. Según el ejército, la operación representa una afectación económica estimada en $225,000 a las actividades vinculadas con la minería ilegal, reduciendo así su capacidad operativa y logística dentro de la región.
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0: 18 horas con 24 minutos, 18 con 24 minutos, amables oyentes de la 92.1. Estamos compartiendo con ustedes la tercera entrega de Noticias Noti Amazonas. Más información. Ejército ecuatoriano inhabilitó una boca mina utilizada para la minería ilegal. El ejército ecuatoriano, en coordinación con ARCON, ejecutó una operación militar contra la minería ilegal en el sector de Conguime Alto, en donde inhabilitó una boca mina. La operación generó una afectación económica de aproximadamente $10,000 a las estructuras vinculadas con esta actividad ilícita.
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0: 18 horas 25 minutos, 18 con 25 minutos, amables oyentes de la 92.1. Estamos compartiendo con ustedes la tercera entrega de Noticias Noti Amazonas. Les comentamos que ustedes también pueden seguir la transmisión de nuestro informativo a través de nuestras plataformas digitales. En Facebook nos encontramos como Amazonas Radio 92.1, en Instagram y TikTok como Radio Amazonas 92.1 FM. Más información, amables oyentes y seguidores de la 92.1. Vamos a compartir con ustedes declaraciones de la prefecta de la provincia de Zamora Chinchipe, la ingeniera Carla Reategui. Ella estuvo presente en el inicio del asfalto en Martín Ojuca, en el sector de La Pituca. El proyecto inició oficialmente el día de hoy, 13 de agosto del 2026, y tenemos detalles de sus declaraciones en torno a este importante evento.
2: Iniciaron algunos trabajos ya previos de replanteamiento de la vía. Se ha pedido al equipo constructor se tome en cuenta la mano de obra de acá de las comunidades. Acá existe un comité pro asfaltos, así que son los señores presidentes de los diferentes barrios los que están también de manera permanente coordinando todos los temas. Esperamos todo se dé de manera correcta. Hemos habilitado también la vía alterna, la que viene por la comunidad de Martín Ujucan, al otro margen del río Jambué. Está habilitada, estamos en el mantenimiento de la vía. Llegamos aquí a La Pituca y vamos a avanzar hacia Romerillos Alto, porque este tramo de vía del lado de acá, el que se va a construir, va a tener cierres de vía por la misma etapa constructiva, el ensanchamiento de vía, el tema de armar cajoneras, estructura de vía. Así que pedimos a todos los compañeros moradores de esta zona podamos transitar por la vía alterna para poder también garantizar las facilidades constructivas de la vía.
3: Hablando de los beneficiados, ¿cuántos ciudadanos, comunidades, familias son las que se han estado?
2: Yo considero aquí que es todo el Cantón Zamora en realidad. Aquí los habitantes de los barrios de acá son los beneficiarios directos, pero el momento que esta vía esté asfaltada, todos vamos a poder venir a visitar, a comprar los productos de fin de semana, el tema de gastronomía, el tema de turismo. Recordemos también que aquí tenemos el ingreso al Parque Nacional Podocarpus. Este va también a ser un impulso al desarrollo turístico de la provincia y de manera especial del Cantón Zamora. Así que para nosotros los beneficiados somos los 25,000 zamoranos que estamos aquí y los más de 100,000 habitantes de toda la
4: prefecta provincia. Se ha postulado el otro extremo de la vía también que conduce hasta estos sectores.
2: Sí, justamente el último viernes del mes de julio el consejo dio la aprobación para la postulación del proyecto. Iniciamos los estudios en el 2024 del tramo Sacanza hacia la comunidad Martín Ujucan. Esos estudios ya tienen todas las viabilidades y fue postulado el proyecto a la Secretaría Técnica Amazónica. Así que Dios mediante esperamos poder tener la aprobación de esos proyectos y tendríamos asfaltado el Valle de Jambué en las dos orillas del río Jambué. Así que yo lo que pido es unidad y el trabajo en conjunto de todas las comunidades.
5: Perfecto, ¿cuándo se va a realizar el bacheo de la Saqué hasta Guadalupe, hasta San Antonio Muchim?
2: En la vía de asfalto. Ese sí, hay que hacer un mantenimiento, tenemos el presupuesto, tiene la partida presupuestaria, estamos trabajando, inclusive tenemos ya listo también la parte del proyecto, estamos próximos más bien para la parte ya de contratación. Eso está en planificación de mantenimiento.
3: Ingeniera, sin el ánimo de ofender ni incomodar, hay un asfaltado que no se ha entregado, que se realizó en la administración, si mal no recuerdo, del ex prefecto Salvador Quispe. Hablamos desde Martín Ojuca, un hijo, hasta salir hasta el sector de Pimpar. Esta obra no se ha entregado y se está deteriorando porque ya son muchos años de uso. ¿Qué pasó con esta obra?
2: Bueno, esa fue una obra que nosotros la encontramos lamentablemente ya en un problema legal. Nosotros como administración nos tocó llegar a hacer una terminación por mutuo acuerdo y lamentablemente ha tenido dilataciones, pero hay algo también que recalcar. Cuando nosotros llegamos, una de las primeras acciones que hicimos fue garantizar el regado del asfaltado para que se conecte. Ustedes recordarán que ahí a la altura de San Marcos no había asfalto. O sea, aparte estaba sin asfaltar, así que esa fue una de las primeras acciones que hicimos, fue garantizar el regado de asfalto. Hemos trabajado también con la empresa eléctrica, está firmado ya el convenio con la empresa eléctrica para lo que es el nuevo tendido de red eléctrica en esa vía, porque ahí también tenemos problemas con los postes, sobre todo ahí pasando uno de los puentes para llegar al barrio Buenaventura, un poste que está a la entrada del puente que genera dificultad. Esta semana nomás se conversó con el señor presidente ejecutivo de la empresa eléctrica, nos ha informado que están próximos a una reforma del presupuesto de la empresa eléctrica, van a incluir la partida presupuestaria de este proyecto y se estaría en los próximos meses ya trabajando en lo que sería el nuevo tendido eléctrico en esa parte, porque es lo primero que hay que hacer, retirar los postes, que es una dificultad que tenemos. Y todo lo que es el terminado con señal ética, de igual manera se lo está trabajando desde la prefectura.
3: Finalmente, ingeniera, 10 meses que termine su primera gestión. El tema de la fiscalización.
2: Sí, estamos trabajando ya en los temas, ya se iniciaron algunos trabajos ya previos de replanteamiento de la vía, se ha pedido al equipo
0: Tenemos 18 horas ya con 30 minutos, 18 con 30 minutos. Es momento oportuno para ir a visitar a las firmas comerciales que hacen posible que este su informativo Noti Amazonas los acompañe y entre a cada uno de sus hogares a través del dial 92.1. Regresamos en contados instantes. No se despeguen de la señal.
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0: 18:42, 18:42. Estamos compartiendo con ustedes la tercera entrega informativa Noti Amazonas. A esta hora de la tarde tenemos una comunicación a través de nuestra línea telefónica, el 09-85-45-60-24. Muy buenas tardes.
1: Muy buenas noches, el estimado periodista. De acá de Loja le estoy llamando para hacerle, para que nos dé haciendo un servicio social en Villanaco. Han prendido candela en el cerro de Villanaco, a ver si les llama a las autoridades, bomberos, para que vayan a apagar.
0: Perfecto, mi estimado. Nos indica que es en el Villanaco que existe un incendio.
1: Sí, un incendio forestal.
0: Perfecto, muchísimas gracias, mi amigo, por la llamada. Nosotros también daremos el reporte oportuno a las autoridades competentes, y también desde nuestro medio de comunicación les daremos a conocer lo que usted nos viene manifestando.
1: Ya, muchísimas gracias, le agradezco un mundo y seguiré comunicándome con ustedes. Yo le agradezco mucho por haber salido al aire.
0: Gracias, ahí teníamos el reporte ciudadano. Reiteramos la información que nos acaba de llegar a través de nuestro WhatsApp, el 09-85-45-60-24, a las autoridades competentes, en este caso el Cuerpo de Bomberos de la ciudad de Loja. Un incendio forestal se está produciendo en estos instantes, es el señalamiento que nos hacen nuestros oyentes. Tenemos 18:44. Y si usted también quiere formar parte de nuestro informativo, lo puede hacer, así como el caballero que nos acaba de dar este reporte y poner en evidencia la necesidad, en este caso, de la intervención oportuna de los bomberos. Lo puede hacer a través del 09-85-45-60-24.
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0: 18:45, 18:45. Avanzamos con más noticias, amables oyentes y televidentes de nuestras plataformas digitales. Noticias de índole nacional. El pasado 12 de agosto se registró un enfrentamiento armado entre militares e integrantes de la disidencia de las FARC. Cuatro personas fueron detenidas con armamento de largo alcance, municiones y equipos para actividades de minería ilegal. Compartimos la nota periodística a continuación.
3: La sangre en el piso de una casa de madera es la huella del enfrentamiento armado entre una patrulla del ejército con integrantes del grupo narcodelictivo colombiano Oliver Sinisterra, disidentes de las FARC, en el sector del Cielito, límite entre Imbabura y Carchi. El enfrentamiento se dio este miércoles durante una operación de control en áreas de influencia de mineros ilegales en la parroquia Buenos Aires. Tras el combate, dos integrantes del FOS fueron detenidos con armas de largo alcance, cientos de municiones de fusil, pistolas, alimentadoras, chalecos, prendas de uso militar, uniformes, equipos de comunicación, además de herramientas para actividades de minería ilegal y droga. En el mismo sector, en la vía Ibarralita, Imbabura, la policía realizó operativos complementarios de control y detuvo a otros integrantes del mismo grupo armado colombiano que se movilizaban en una camioneta. Entre las Fuerzas Armadas y la policía detuvieron cuatro disidentes de las FARC, identificados por generar temor y zozobra en la población por el control de las rutas de acceso a las minas de Buenos Aires. Los operativos del bloque de seguridad en esta parroquia no han frenado la presencia de mineros ilegales y grupos armados de Colombia y Ecuador que buscan controlar el acceso a las codiciadas montañas. Esta semana el ejército destruyó tres nuevos campamentos, chancadoras de procesamiento de material aurífero, generadores de luz, entre otros equipos, en el sector de Mina Vieja, un lugar de difícil acceso y frecuentemente intervenido por la fuerza pública.
0: Tenemos 18:47, 18:47. Avanzamos con más noticias, amables oyentes y seguidores de la 92.1. Estamos compartiendo con ustedes la tercera entrega de noticias Noti Amazonas, su informativo que los acompaña de lunes a viernes desde las 18:00 hasta las 19:00, 60 minutos repletos de lo más relevante en información. más noticias. Una agenda con 30 proyectos de ley concentrados en tres ejes de trabajo fue presentada este 13 de agosto por la presidenta de la Asamblea Nacional del Ecuador, Michelle Mancheno. Compartimos con ustedes la nota periodística para ampliar en detalles.
4: Con una bancada ausente y tras interrumpir anticipadamente su licencia de maternidad, la presidenta de la Asamblea, Michelle Mancheno, presentó la hoja de ruta que marcará el trabajo del Parlamento durante el periodo 2026-2027. El correísmo decidió no participar del acto, pese a que se aseguró que esta agenda incluye las propuestas de las distintas fuerzas políticas.
5: No nos mostramos rebeldes, nos mostramos en sintonía con el pueblo. La necesidad de construir una agenda con mesas temáticas, en donde lo que no se ha dado.
4: De acuerdo a la presidenta, esta agenda se estructura bajo un nuevo modelo de gestión enfocado en el seguimiento, la medición de resultados y el trabajo conjunto, con proyectos de ley concentrados en tres ejes de trabajo: el de seguridad para consolidar un marco normativo para enfrentar al crimen organizado y la delincuencia transnacional, el eje de desarrollo humano orientado a mejorar las condiciones de vida y el económico enfocado en dinamizar la producción nacional.
6: Yo les invito a todos los asambleístas que piensen en los ecuatorianos antes de cada votación, que piensen que esa ley va a poder cambiar algo que está sucediendo.
4: La fiscalización aparece como uno de los pilares de esta nueva agenda, pero también como uno de los puntos de mayor fricción política. Desde otras bancadas dicen que este legislativo ha hecho de todo menos fiscalizar.
5: No existe una verdadera agenda de fiscalización en esta Asamblea Nacional. Lo que existe es una acción de encubrimiento.
4: Precisamente en materia de fiscalización se habló de seguridad, lucha contra la corrupción y gestión territorial. El socialcristianismo cuestionó este último eje.
7: La Asamblea Nacional no tiene facultad constitucional para fiscalizar a los gobiernos seccionales.
4: A diferencia de los 50 proyectos que contemplaba la agenda del expresidente Nils Olsen, esta presenta 30, que de acuerdo a la presidenta darán continuidad a lo que ya comenzó a tramitarse en este periodo legislativo.
0: Tenemos 18 horas 49 minutos, 18 con 49 minutos, amables oyentes de la 92.1. Estamos compartiendo con ustedes la tercera entrega informativa Noti Amazonas. Saludamos cordialmente a toda esa amable audiencia que siempre nos sintoniza a través del dial 92.1 en los diferentes sectores hasta donde las ondas hercianas de Radio Amazonas 92.1 llega. Gracias a todos y cada uno de ustedes por confiar siempre en este su medio de comunicación para estar muy bien informados. Más noticias en el ámbito nacional. A 4 días de que culminen las inscripciones de candidaturas para las elecciones seccionales, Fiorella y Casa, ella es la esposa de Aquiles Álvarez, confirmó que ella será la candidata por la Revolución Ciudadana para la alcaldía de Guayaquil. Más información en la siguiente nota periodística.
8: Fiorella y Casa empezó la semana dispuesta a continuar el proyecto político de su esposo Aquiles Álvarez, quien está preso desde hace 6 meses.
9: Dispuesta a continuar con la lucha, porque el trabajo que hizo Aquiles fue maravilloso y no se puede permitir que eso sea arrebatado. Yo sí estoy dispuesta a luchar por Guayaquil y a continuar el trabajo que Aquiles dejó.
8: Al correísmo no le pareció mala idea y por tercera vez hará un cambio en sus cuadros políticos, con el objetivo de mantener el poder municipal de Guayaquil. En junio, la carta del correísmo fue Juan Pablo Molina. En julio, lo reemplazaron con David Norero, abogado de Álvarez. Y ahora en agosto, deciden que Fiorella y Casa será su candidata para la alcaldía de Guayaquil. Y Casa confirmó a Televisazo que en los próximos días inscribirá su candidatura en el CNE y lo hará con el auspicio del Partido Socialista Ecuatoriano, PSE, organización política que en Pichincha también acogió a los candidatos de la Revolución Ciudadana.
10: Estas obras no se olvidan.
8: Desde abril, ella empezó a posicionar su imagen en los barrios de Guayaquil.
10: Estoy aquí, más bien dicho, en representación de mi esposo.
8: Acudía a la inauguración de obras que realizó la alcaldía para grabar videos para sus redes sociales y promovió una campaña que se denominaba Aquiles aquí está, frase que lucían en gorras, camisetas y murales. Al igual que su esposo, Icaza está procesada en el caso Goleada, que investiga el presunto delito de delincuencia organizada. Y en medio de los cambios políticos, Sofía Espín inscribió este jueves su candidatura para prefecta del Guayas y José Francisco Ceballos para viceprefecto de esa provincia. Representantes del correísmo a través del Partido Socialista Ecuatoriano.
0: 18:52, amables oyentes y seguidores de la 92.1. Continuamos con noticias de índole regional. Nos trasladamos hasta la hermana provincia de Loja, en donde dos incendios forestales han consumido cerca de 1.300 hectáreas en dos cantones de Loja. Compartimos los detalles en la siguiente nota periodística.
11: Este jueves se reactivó el incendio forestal en el sector La Naranja, en el cantón Espíndola, provincia de Loja. 10 bomberos, 8 brigadistas comunitarios de El Tingo y El Airo y 20 pobladores trabajan para sofocar las llamas, que han afectado alrededor de 500 hectáreas de vegetación y pastizales. El avance del fuego puso en alerta al sector Santa Marta, donde las llamas quedaron a 5 kilómetros de un caserío. Los equipos de respuesta lograron controlar el incendio y las labores de liquidación registran un avance del 70%.
12: Recordarle a toda la población dentro del cantón Espíndola y sus 6 parroquias que estamos nosotros en una temporada seca. También recordarles que estamos en un color rojo de acuerdo a la semaforización, lo cual nos implica no realizar ninguna quema dentro de la parte agrícola.
11: Pero Espíndola no es el único frente que mantiene movilizados a los bomberos de Loja. En la parroquia Quinara del cantón Loja, otro incendio forestal continúa activo en el Cerro Sahuaico y Pitayo, donde el fuego ha consumido aproximadamente 800 hectáreas. 10 bomberos de las compañías de Malacatos y Vilcabamba trabajan en la zona. Sin embargo, el difícil acceso al área complica las labores para contener el fuego. A esta dificultad se suman las fuertes ráfagas de viento que, en ambos incendios, alcanza entre 50 y 70 kilómetros por hora y dificulta las tareas de control y liquidación.
0: Tenemos 18:55. Ya para ir cerrando nuestro espacio de noticias del día de hoy, vamos a actualizar lo que respecta al marcador. En este segundo tiempo están ya en el tiempo añadido en el encuentro entre Mirasol y la Liga Deportiva Universitaria de Quito. Están 1-1 en el encuentro de ida de estos octavos de final. Michael Estrada aprovechó un balón dentro del área y empató al minuto 81. Y en el otro cotejo de equipos ecuatorianos en participaciones internacionales, el Santos de Neymar se está imponiendo 2-1. Igual se encuentran en el tiempo añadido. Reiteramos, el equipo histórico de Pelé y ahora de Neymar Jr. está ganando 2-1 en el cotejo de ida de los octavos de final. Hay que indicar que este es el cotejo de ida y en la próxima semana se estarán enfrentando en Ecuador. Con esto, información de índole deportivo, amables oyentes. Reiteramos nuestro agradecimiento a todas y cada una de las personas que siempre nos sintonizan a través del dial 92.1, a través de las distintas plataformas digitales. Gracias por confiar siempre en nuestro medio de comunicación para estar muy bien informados. Soy Juan Carlos Encarnación y esto fue Noti Amazonas, la tercera entrega informativa de Radio Amazonas 92.1. Un abrazo sincero y fraterno para todos y cada uno de ustedes. Que tengan un bendecido resto de jueves. No se despeguen el dial 92.1. Ya se vienen nuestros compañeros con mucha música y diversión para compartir con todos y cada uno de ustedes.
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3: Gracias, papito Dios, gracias, mamita santísima del cisne. Por este día, amados hermanos, bienvenidos a su programa. 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